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0: hermano, amigos, amiga, y los que no lo son también, bienvenidos todos los que escuchan el programa. Y bienvenido, hermanos, a mí de los lunes congregacionales. ¿Cómo has amanecido, príncipe del rey, de reyes, señores, señores? Con todos los honores, todos los atributos que le doy, ¿cómo no estar contento?
1: Oiga, pero primera vez que me recibe así, en todo caso, haciendo un recuento.
0: Porque está cambiando por eso.
1: Aleluya.
0: Se lo merece ahora ya.
1: Como dice la palabra, de modo que si alguno está en Cristo, nueva criatura
0: es.
1: Las cosas viejas pasaron.
0: Y usted parece que está en Cristo.
1: Aquí son todas hechas nuevas. No, tenemos que estar en Cristo, si no...
0: Sobre todo con el fin de semana que vivimos, qué mejor lo es. Estudios del sábado con los pastores, ayer domingo los mensajes, sí. Ay, señor.
1: Fue un fin de semana maravilloso, mi pastor. Primero que todo, buenos días para usted, para nuestros hermanos hermosos que nos estaban esperando, que estaban esperando el programa matinal. Dios bendiga a los que pudieron estar ayer en la casa del Señor junto a nosotros aquí, Santiago, local Santiago. También a los que nos acompañaron a la distancia en nuestras dos reuniones, que estuvieron preciosas, amén, maravillosas.
0: Amén, amén.
1: Así que con el corazón, pero recargadito para esta semana, padre mío. Así que y feliz, contento.
0: Y continuar con las tareas, porque nos esperan varias cosas, varios proyectos lindos, hermosos, ahora en septiembre, octubre, noviembre y hasta cuando Cristo venga.
1: Oh, amén, así tiene que ser.
0: Así que con optimismo, con las promesas de Dios cumpliéndose y, por supuesto, proyectándonos hacia el futuro.
1: Amén. Proyectados.
0: Vamos a orar, vamos a dar gracias al Señor para que comencemos con esas lindas bendiciones de ayer junto al coro Menap y junto a los pastores y junto a todos los que ustedes nos acompañaron, ya sea en vivo e indirecto o en forma presencial, o a los que estuvieron a la distancia allá en Brasil, por ejemplo, que nos escuchan constantemente, en Argentina, en México, en Perú, en Estados Unidos, en Canadá, en tantos lugares. Que Dios les bendiga a cada uno. Padre eterno, te damos gracias por este nuevo día que nos das, por esta linda bendición y este tremendo triunfo nuevamente, este respaldarazo que nos diste este fin de semana junto a tus siervos que vinieron a compartir con nosotros en estas reuniones. Les bendecimos a cada uno de ellos a la distancia, donde ya ahora nos comunicábamos y llegaron a sus ciudades. Guárdale en este día, acompáñale en sus quehaceres, dale un descanso reparador también, y quédate con mis hermanos en sus trabajos, en sus colegios, a las dueñas de casa y con nosotros a esta hora, que nos ayude, nos bendiga, y que todo lo que hablemos sea para tu gloria, que los comentarios que hayan de los hermanos sean de provecho y bendición, que nadie venga a entorpecer esta programación, Dios mío, que sea para ti. Te lo pedimos todo y te lo agradecemos en el nombre de Jesús, nuestro bendito y buen Salvador. Amén y amén. Y vamos con la primera melodía cantada aquí en... ¿Dónde? A ver, en José Manuel Guzmán Tiesco, 1064, comuna de Pudahuel, junto a esa iglesia hermosa que estuvo allí presente. ¡Soy feliz! ¡Día feliz!

0: todas las hijas del rey. Y todos los hijos del rey también.
1: Mira lo que dice.
0: Mira que suena lindo eso, estas voces. Ese gran coro. ¿Cómo era ser el coro que estará arriba en los cielos de toda tribu, de toda lengua?
1: Hermoso.
0: Si aquí en la tierra podemos cantar de esa manera.

0: hermanas.
1: A ver, toda la hija del rey solitas ahora, todas ustedes, hermanas. Eso, eso, a ver. Ya en Perú, vamos. Ahí en Argentina, en el sur de Chile, en el norte.
0: Qué lindo. Comience a vivir lo que está cantando.
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0: Directamente desde José Manuel Guzmán Riesco 1064, comuna de Pudahuel, transmitiendo su programa Nuevas de Amor y Paz, un programa de bendición. Y usted está en sintonía de los lunes congregacionales, donde les mostramos lo que fue parte de nuestras reuniones dominicales aquí en este, en esta dirección que ya le dimos. Así que si usted no tiene una iglesia, por favor, no lo diga Enriquete nunca más, porque ya tiene un lugar donde congregarse. Que el hermano Samir se lo diga nuevamente, por si no escuchó bien la dirección. ¿Dónde queda ubicada esta iglesia tan hermosa, tan linda?
1: Tan hermosa, tan
0: si,
1: linda.
0: Si no lo digo yo, ¿qué lo va a decir?
1: José Manuel Guzmán Riesco, 1064, comuna de Pudahuel, Santiago de Chile.
0: ¿Y cómo se llama esa iglesia y ese coro tan lindo, hermoso, que canta esas melodías?
1: Nuevas de Amor y Paz, es el nombre del ministerio.
0: Mira qué lindo, Nuevas de Amor y Paz, llevando estas Nuevas de Amor y Paz al mundo entero y acompañándole a usted, dueña de casa, en su trabajo, mientras lo hace ahí, realiza los quehaceres, y usted que está en la oficina, y usted que está en el colegio, y usted que está manejando en su vehículo particular, usted que está ahí en cualquier lugar, usted que está en el campo también, y usted que está allá en la ciudad, y usted que está en la cordillera, y usted que está en el mar, en la caleta de pescadores, donde quiera, que esté tu negocio también ahí, contento, alegre, bendito, diciendo el nombre del Señor. Hermano Samir, ¿qué te pareció todo el sábado con los pastores?
1: Bueno, lo que yo alcancé a compartir. No, maravilloso, y me sorprendió porque no pensé que íbamos a tener ahí un...
0: Tan lindo que fue lo que fue.
1: Y una enseñanza que es lo más muy lindo, ¿eh? Poder ser, sí, por supuesto, ser enseñados, liderados, corregidos. Así que muy, muy lindo, un ambiente muy, muy precioso. Y yo creo que eso se selló igual ayer con nuestras dos reuniones, mi pastor.
0: Ay, contento, hermano, con las dos reuniones al aire, ¿eh?
1: Sí, estaban contentos. Y los hermanos de aquí de casa también, felices. Había un lindo ambiente en el almuerzo. Los hermanos sonriendo, alegres, felices unos con otros. Así que qué hermoso que el Señor nos permita vivir esos momentos que son de inyección. Amén. Y el sábado sí fue maravilloso. Además que, mi pastor, si me permite, el día viernes yo fui a un lugar, me invitaron a un lugar y estuvo muy lindo. Y sabe que conocí a algunos pastores allí donde andaba. Y ahí es donde uno saca pecho. Sí, ahí es donde uno saca...
0: Fuiste a una iglesia invitado el viernes.
1: Sí, ya. Y uno dice saca pecho, en chileno es sentirse... Sí,
0: orgulloso,
1: feliz, orgulloso del, claro, bueno.
0: En el bueno.
1: En el buen sentido. En el buen sentido. Sí, fuimos a un aniversario pastoral que había cerca de Rosario.
0: Ah, por el sur.
1: Pueblo que se llama, o un lugar que se llama Apalta. Ya. Así se llamaba. Y habían varios pastores, bien como 7 pastores ahí, y estuvimos hablando con varios, y había un pastor, me recuerdo su nombre es Jimmy, y él nos contaba de alguna vez que vino aquí a ULA.
0: ¿Ya?
1: Tuvo la experiencia de venir a ULA, y que en ese tiempo ellos escuchaban el coro Menap, pero solo por cassette. Entonces, cuando pudo venir aquí a Santiago, fue a la iglesia, y su deseo era comprar los cassettes que hubieran. O sea, de las grabaciones que habían, que parece que eran 8. Y dice que va al templo, se encuentra con usted, y usted lo atiende y le dice, hola, sí, pase adelante, que lo hace pasar y todo. ¿Y qué necesita? No, que veníamos, ya, y como bien

0: pastor que estaba cumpliendo un año de ministerio recién, un año pastoral.
1: Nuevito ya.
0: Y también él, una experiencia linda, incluso de sanidad en la iglesia allí en Ula. Tuvo una experiencia de sanidad física en Unión Latinoamericana. Así que, y todos los demás hermanos que conocen Kemenap, que coro, ahí uno se da cuenta el alcance y la linda bendición. Y ahí es donde.
1: No te preocupes, así.
0: Claro.
1: Esta es mi iglesia, dijo.
0: Ese es mi pastor, pues es mi iglesia, decía yo. Esa. Y bueno, ellos también. Como usted ayer envió saludos para Temuco, yeah. Ellos, nuestros hermanos, allí habían enviado varios saludos también no sé si a la antigua, porque para el sur se hace todavía. ¿No?
1: Con gloria a Dios.
0: Pero para el sur.
1: Como lo hice yo ayer con los pastores.
0: Mandé, como usted mandó saludos.
1: Gloria a Dios.
0: Y de igual manera, cuando uno recibía los saludos, recibimos los saludos que nos envían de Apalta con che gloria al Señor.
1: Gloria a Dios, gloria a Dios, gloria a Dios
0: para siempre. Y bueno, creo que me estaban escuchando, así que Pastor Alexis, ahí está entregados los saludos, pero no, una muy linda bendición.
1: Pero, doctor, mucho pero el pastor que Jimmy, o el cual que ojalá viniera nuevamente, no tengo que hacer ahora en todo caso.
0: No, ahora es todo ya más digital.
1: Estamos digital.
0: No, pero igual escucha. Igual
1: pero que venga a vernos igual con los pastores algún día, que todas las puertas están abiertas para todos los hijos del Señor que quieran venir a Menap.
0: Mire, Santiago. Conocí un pastor muy. No recuerdo el nombre, pero era de Doñigüe.
1: Ya, Doñigüe.
0: Doñigüe, que andaba con su congregación. Había otro pastor que estaba con su esposa, que si no me mal recuerdo, su nombre era Isaías. Había otro pastor que andaba de Rancagua con su esposa también. Con él estuve conversando harto, pero no recuerdo el nombre. Pero también estaba el pastor Jimmy, que es el que tuvo la experiencia en Ula. Y el pastor Alexis, que fue quien también tuvo la experiencia allí con la iglesia de sanidad física. Y también estaba su papá, que también es pastor. Así que había una linda bendición, una iglesia, una hora que está comenzando ahí en un lugar, pero un cariño lindo, un ambiente
1: qué hermoso.
0: Maravilloso, mi pastor. Y ellos también vibran, son bendecidos a través de Menap, del pastor Fernando, un gran siervo. Y usted sabe todas esas lindas flores. Y una vez más, yo andaba con el hermano Osvaldo.
1: Yeah.
0: Y no, estábamos los dos así. Sí, pues nosotros somos de Menap. Sí, nuestro pastor es Pastor Fernando. Y tirábamos todo el.
1: Qué lindo, señor.
0: Toda la pachorra, la gloria. Así que damos gloria al Señor, mi pastor.
1: Solo para él, solo para él.
0: Por sí. Todo lo que nos permite vivir. Y Dios bendiga a los hermanos si nos están escuchando. Que el Señor los bendiga.
1: Y que Dios nos siga uniendo con los pastores de diferentes denominaciones, que letreros ya fuera, en sus lugares, cada uno trabaja y cocina como Dios les dio, pero cuando se trata de alabar a Dios, tenemos que unirnos, olvidarnos de diferencias de apellidos, de letrero y de cosas, que yo soy de allá, que soy de Apolo, que soy de Cefa, que yo soy de Cristo, no, todo es de Cristo solamente. Así que, oye, mira, te mandé un audio del pastor de Panguipulli, que ya llegó hoy día en la mañana a su tierra. Se fue anoche de acá, después de dos días del estado, y ahí si lo pones, donde también él cuenta ahí la experiencia linda, lo hermoso que se vivió acá en Santiago, y qué hermoso es poder alabar a Dios y estar uniéndonos cada día más, sobre todo ahora. Jesús dijo bien claro: Padre, que sean uno como tú y yo somos uno. Qué linda oración la de Jesús. Si él el Padre eran uno, ¿por qué la iglesia tiene que estar dividida, hermanos? Podemos estar separadas en denominaciones, sí, es un problema, apellidos distintos, pero ¿por qué no estar unidos? No importa del lugar que sea, de la ciudad que sea, del país que sea, lo importante es que somos uno en Cristo, y eso es lo que Dios le ha dicho a Menap, que va a unir en este tiempo a muchos pastores, y está haciéndolo ya, y también que va a hacer sanidades lindas como la hizo en ese tiempo en Ula. También Dios está haciéndolo acá ahora, ya comenzando esas cosas maravillosas. Así que esperamos, hermano y hermana, que usted que no se congrega, venga con nosotros. No andamos sacando gente de otras iglesias, véngase para acá, porque es que mejor no, eso no se debe hacer. La oveja hay que ganarlas. Así que aquellos que andan llamando por teléfono, llamándose, véngase para acá, que aquí es mejor, no, hermano. En todas partes se cuece Navas. En todas partes hay problemas. No está la iglesia perfecta. Y si usted la encuentra, no se le vaya a ocurrir meterse a esa iglesia.
0: Ni por nada del mundo entre.
1: Si usted encuentra una iglesia perfecta, por favor no se vaya.

0: ir a meter. ¿Pero por qué, pastor? Porque usted la va a echar a perder. Entra usted y inmediatamente esta iglesia va a dejar de ser perfecta. Claro que sí. Porque algunos andan buscando la iglesia perfecta o llamando a gente de otras iglesias, véngase para acá porque aquí es que... Mano, ¿qué? Y la gente que no tiene discernimiento, lamentablemente, ya, pastor, se fue para otro lado. No, si es que es verdad, hermano. ¿Tenía el mensajito del pastor? Mira, pastor de Tanguipuyes, ¿qué dice ahí? A ver, ¿qué cuenta? ¿Qué dice él? Escuchémoslo.
1: Amados, que el Dios de paz les bendiga, les guarde. Muy contento de llegar a mi casa. Aquí preparándome para salir hacia Valdivia ahora a dar una vuelta con mi viejita. Muy agradecido de Dios por este fin de semana maravilloso que pasamos. Así que mi pastor Fernando, igual agradecerle por todo, a todos ustedes mis pastores, que Dios ha puesto en mi camino y que hemos podido pasar un momento muy hermoso, muy, muy hermoso. Y decirle que esto no se olvida fácilmente. Que Dios les guarde, Dios les bendiga a todos y sea el Señor cada día uniéndonos más. Hay hartos trabajos, hartas visitas que hay que realizar y bueno, ahí estaremos si Dios así lo permite. Muy lindos los estudios, bien preparados por ustedes. A mí me gusta mucho
0: aprender. ¿Te gustó?
2: ¿Me lo borró usted?
0: Ah, yo te lo borré. Pues yo te estaba borrando el que te mandé a ti, pues. Yo te lo eliminé. Bueno, pensé que ya lo tenía tomado, mi hijo. Ah, tú lo estás dando directamente de ahí del.
2: Sí, pues así se.
0: Así
2: sí,
0: se hace.
2: Sí, se hace.
0: Ay, que soy yo. Yo pensé que no. Bueno, pero ya lo dijimos, está en tu casa igual. Queda algo, pero... queda algo importante. Te lo envío de nuevo entonces.
2: Envíelo de nuevo.
0: Ya te lo envío de nuevo. Mira, yo lo borré pensando que tú lo pasabas a la otra parte. Ahí te lo envié, hijo. Compartiendo.
1: Quiero decirle que esto no se olvida fácilmente. Que Dios les guarde, Dios les bendiga a todos y sea el Señor cada día uniéndonos más. Hay hartos trabajos, hartas visitas que hay que realizar y bueno, ahí estaremos si Dios así lo permite. Muy lindos los estudios, bien preparados por ustedes. A mí me gusta mucho aprender, así que me vengo con mi corazón llenito para trabajar en la obra del Señor acá en Panguipulli. Así que Dios les guarde, les bendiga. El Señor sea con ustedes y pronto nos veremos nuevamente. Que Dios les bendiga.
0: Amén. Pastor de Panguipulli, Pedro Vargas, uno de los que estuvo ahí con nosotros. Vamos a la alabanza, Samir, y después seguiremos también con más hermanos y los que van a mandar sus mensajes, sus comentarios ahí al YouTube o a... al Facebook también a esta hora de la mañana cuando son las 10:37. Cantaremos al Señor.

0: ¡Ese aplauso para nuestro Dios! ¡A su nombre!
1: ¡Gloria!
0: ¡A su nombre!
1: ¡Gloria!
0: ¿Quién vive?
1: ¡Cristo!
0: ¿Quién vive?
1: ¡Cristo!
0: ¿Y a su nombre de nuevo?
1: ¡Gloria!
0: ¿A su nombre?
1: ¡Gloria!
0: ¿Y a su iglesia?
1: ¡Victoria!
0: ¡Maranata!
1: ¡Cristo viene!
0: ¿Y de qué viene?
1: ¡Viene!
0: ¿Y esto?
1: ¡Eso!
0: ¿Esto no lo para?
1: ¡Nadie!
0: ¿Esto no lo para?
1: ¡Nadie! Por supuesto, si es de Dios, permanece o no, Samir. Lo que de Dios permanece.
2: Por supuesto.
1: Aunque el diablo venga como río, Jehová levantará bandera.
2: ¡Aleluya! ¡Aleluya!
1: ¡Gloria al Señor!
2: Diría alguien por ahí. ¡Aleluya!
1: ¡Aquí está Dios, cabrito! El hermano Robert, tantos años, nunca nadie me ha dado indicio de que exista, que está vivo, que dónde está ese muchacho. Era de mi edad, era que yo sé, bueno, fue que ya salió el Señor. Era, no era menor que yo, parece, o no sé.
2: Mire, mi pastor, qué lindo recuerdo, mire.
1: A ver. ¡Ah! ¿Y eso?
2: Mire, qué calidad.
1: ¡Ojo!
2: ¡Ajá!
1: ¡Wow!
2: Mire. Mire, qué hermoso, qué precioso.
1: ¡Wow!
2: Ahí nuestros pastores tuvieron su retiro.
1: ¿Y dónde es eso, hijo?
2: ¿Dónde será? No sé.
1: ¿El Hotel Hyatt?
2: ¿Ah?
1: ¿El Hotel Hyatt?
2: No, ese es un hotel celestial. Ya. Hotel divino.
1: ¡Wow!
2: Hay el grupo de apoyo del Ministerio MENAP, Regiones y Local Santiago.
1: ¡Qué lindo!
2: Que el Señor siga trabajando, ¿no? ¿Cierto? Mire, qué precioso.
1: Dios está haciendo cosas lindas y hermosas, mira.
2: Las robé por ahí, las vi y dije, las voy a mostrar, voy a aprovechar.
1: Buena,
2: me voy a ganar unos porotos, dije yo.
1: Buena, buena, buena. ¿Cómo se cumplen los propósitos de Dios? ¿Eh? Qué linda bendición. Qué linda bendición. Tenemos algunos más. ¿Eso no te robaste nomás?
2: Sí, ahí. Que quede gustando.
1: por ahora.
2: Que quede gustando por ahora. Por sí, ahora. Lo vi por ahí en una red social y dije, mira lo que encontré por aquí.
1: Mire, ya las subieron, ya las tienen ya.
2: No, maravilloso. Una bendición.
1: Oye, pero qué linda bendición ahí. Qué linda esa salona, ¿eh? Qué hermoso ahí, compartiendo ahí nuestra reunión el día sábado junto a los pastores, junto al grupo de apoyo y a todos los hermanos que están ahí ayudando a tirar la carreta para arriba. Ahí a los que no levantan los brazos. Y bueno, los propósitos de Dios se cumplen. Dios no es hombre para mentir, ni hijo de hombre para que se arrepienta, pero para eso decía la palabra de la tarde de ayer, hay que obedecerle y hay que hacer las cosas como Él dice, en su voluntad perfecta y no en su voluntad permisiva. Voluntad perfecta de Dios. Vamos a comentarios y después seguimos cantando. Escuchemos algunos comentarios de los hermanos ahí, los que estuvieron presentes, los que vieron por internet y bueno, todos los que quieran escribirnos a esta hora de la mañana, cuando son las 10:48 minutos.
2: Deme un minutito, mi papá. Ya. Un minutito.
1: Juntos compartiendo aquí estas lindas y hermosas nuevas de amor y paz. Un programa de bendición para usted y para usted también, que cada mañana nos escucha desde las 10 hasta las 2:30 aproximadamente, pero la radio MENAP transmite las 24 horas del día sin interrupción. Y también pidiéndole, estamos en la semana crucial donde estemos juntando los recursos. Si usted tiene a bien, si usted siente en su corazón, obedezcale a Dios, apoye con un granito. Gracias por aquellos que ya lo han hecho. Gracias por aquellos que están siendo parte de esta bendición para este mes de septiembre. Y que Dios les bendiga rica y abundantemente a todos. Y que Dios les acompañe, les guarde, sea a favor de cada uno de sus hijos que están con nosotros. ¿Podemos entrar a otra alabanza mientras tanto mejor? Sí, después vamos con comentarios. ¿O no? ¿Tiene otra cosa?
2: Sí, vamos a una alabanza ya, y volvemos. Estaba haciendo unas cositas aquí para dejar todo ordenadito y dedicarnos a eso.
1: Vamos entonces a una canción más. Cantemos al Señor juntos en Radio Merab Chile, un programa de bendición para usted, sí, para usted también, y para usted también, pues no se ponga triste, sí. Siempre estamos aquí para todos los que quieran ser parte de esta bendición, ya sea en forma presencial o en forma virtual. Merab crece cada día, llevando la palabra del Señor y acompañándole en cada instante. Cantemos a nuestro Dios.
0: Aleluya. Gloria al Señor. Jesús lo venció en la cruz del Calvario.

0: diablo está vencido una vez más.
1: El diablo está vencido y la victoria.
0: Pero qué lindo. Pero qué hermosura. Mira lo que dice. Mira lo que dice, hermano. Declara usted. Vamos, a ver, vamos. Declara esto que viene ahora, dígalo, a ver.

0: del Samir.
1: Si Dios es por nosotros,
0: ¿quién contra nosotros?
1: Si Dios es por nosotros,
0: ¿quién contra nosotros?
1: Entonces dile que está al lado. ¿Y por qué sacar a
0: Samir? ¿Y por qué sacar a Samir?
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0: A ver, Samir, cantémoslo los dos así a vos, a ver. El diablo.

0: hermano y hermana, cuando el Satanás venga contra usted y los problemas, las luchas que tenga, y que le digan lo que le digan, le hablen lo que le hablen, piense lo que piense de usted, usted va a decirle que el diablo está vencido y que la victoria es suya porque Cristo ya la pagó allí en la cruz del Calvario. Vamos a unos comentarios de nuestros hermanos entonces. Veamos quiénes están en sintonía, los que estuvieron presentes el domingo, los que estuvieron el sábado, los que ayer vieron también en forma virtual en algún lugar, los que están viéndonos ahora directamente y todos los que están presentes. Buenos días, papito Fernando y hermanito Samir. Escuchándolo camino a Los Ángeles, bendiciones para todo. Y ayer fue tan hermoso el culto. Dios te bendiga, hija de mi corazón, que te acompañe el Señor, que todo te vaya bien, que te salgan todas las cosas como corresponden. Ya, un abrazo. Bueno, muy buenos días, mi pastor y hermano Samir. Muchas bendiciones de la Estación Central. Qué linda las dos reuniones de ayer. Los quiero mucho. Gracias, Rubencito. Dios te guarde, hijo. Fiel Rubén, ahí trabajándole al Señor. Qué lindo eso, ¿no? La fidelidad. Buen día, mi pastor y hermano Samir. Qué lindo los cultos pudimos disfrutar ayer junto a nuestros pastores de regiones. Dios siga cumpliendo su propósito en nuestra iglesia. Esto no lo para nadie. Bendiciones, dice la hermana Jessica Flores. Buen día, mi bello pastor y hermano Damirito, que mi Dios les bendiga. Gracias, mi Dios, por este día que nos da para servirle y adorarle. Y recuerde que ya viene por su novia, dice la hermana Teresa Zamudio. Sí, pronto el Señor viene a arrebatar a su iglesia. Dios le bendiga, mi pastor, hermano Samir. Hermoso servicio el de ayer. Me gocé en su presencia. Su palabra hablaba a mi vida aquí en el trabajo, como cada día, escuchándoles, esperando la palabra. Viene marchando. Usted bendiga, hija. Bendiciones a mi pastor Fernando y hermano Samir y hermanos de la congregación. Saludo a todos con tres glorias a Dios. De Chechillán se les extraña mucho, dice la hermana Mary Rifo. Dios le guarde mucho. Buenos días, mi pastor Fernando, hermano Samir. Un gusto saludarle esta mañana. Ayer fue un hermoso día en el Señor. La visita de los pastores, las alabanzas. Uno se viene gozoso a la casa. Bendiciones, dice el hermano Claudio Aravena. Buen día y bendecido día, mi amado pastor Fernando y hermanito Samir y a todos los que están en sintonía. Y ayer hermosos los cultos y la bendición de los pastores en visita. Un abracito grande a la distancia, hermana María Medina. Qué lindo como ellos escriben ahí. Bendiciones, pastor Fernando, hermano Samir. Gracias a Dios por un nuevo día y porque ayer la jornada fue maravillosa y su palabra es pura verdad. Les saluda Rafael Cano. Un abrazo desde México. Oh, gloria, aleluya, cuán grande es nuestro Dios. Dios le bendiga. Fue lindo lo demás, la alabanza, el culto maravilloso. Oh, gloria, aleluya, cuán grande es un oso Dios. Deus abençoa, fue lindo, demais, holubor, orden de culto maravilloso, dice Sirley Machado. Buen día, estimados hermanos, muchas bendiciones y que tengan una exitosa semana. Saludos de Angola, hermana Marcia Soto. Dios, buenos días, pastor y hermano, los saludo en el amor de nuestro Señor Jesucristo. Dios les bendiga grandemente. Abrazo, dice la hermana Lucía Martínez. Léelo, por favor. La Danielita, Dios te bendiga, hija de mi corazón.
1: Buenos días, mi amado pastor y hermanito Samir, que Dios le bendiga grandemente. Bendecida, prosperada y en victoria. Comienzo mi semana en el nombre del Señor, pastor. Pero qué hermosos cultos que disfrutamos el día de ayer. Bonita visita de los pastores, hermosas palabras, presencia de Dios. Saluditos, abracitos de oso para ustedes. Bendiciones, Daniela Nicole.
0: Un abrazo, hija.
1: Dios le bendiga, juventud de Cosquita presente.
0: Amén, amén, amén. Buenos días, querido pastor Fernando García y hermano Samir. Que el Señor Jesucristo les bendiga y guarde siempre. Muchas bendiciones, dice hermana Sandra Zamora. Bendecido día, mi querido pastor y hermano Samir. Dios sea bendiciendo grandemente sus vidas. Paulina Huerta, gracias, hija. Bendiciones, amados hermanos. Nuestro Señor Jesucristo les bendiga grandemente. Es un gusto verlos nuevamente. Bendiciones, dice la hermana Rosario del Carmen Jiménez. Ahí está el pastor desde San José de la Mariquina. Buenos días, amado pastor, hermano Samir. Gracias a Dios, llegamos más que bendecido a nuestro hogar después de un fin de semana tremendo. Un abrazo, amado pastor. Gracias por esa hospitalidad. Les amamos. Jorgito, Dios te bendiga, hijo. Junto a tu iglesia. El Padre, el Hijo, el Espíritu Santo les bendiga en este bendecido día que nuestro Padre nos regala para agradecer por todas las bendiciones que nos regala y gracias por las dos reuniones. Rico, hermana Inés Simón. Qué lindo cómo escriben los hermanos ahí, saturando ahí las redes. Buenos días, mi pastor y hermano Samir. Un día muy bendecido para usted, dice Anita María Durán. Dios me la bendiga, la Anita María Durán. Oye, me gusta como alaba esa hermana al Señor siempre ahí.
1: Y ella viene con sus dos hermanos.
0: ¿Y el que está al acertado de ella y el esposo, no?
1: El hermano.
0: Ah, el hermano, bien alto.
1: Sí, el hermano. Pero ayer faltó una, que otra hermana que se gana ya también al ladito de ella. Ayer la eché de menos. Tal vez no la vi, pero me parece que ayer no estaba. Y se ganan los tres, son hermanos los tres, ¿sí?
0: Ah, son hermanos los tres.
1: Exacto.
0: Y yo siempre los miro y los veo ahí como llamaba el Señor a ella. Y un día incluso cuando la veía de nuevo, siempre están en el segundo nivel. Y yo decía, ¿quién será? ¿Cómo se llaman al hermano?
1: Sí, son hermanas los tres, Ana pero María, ayer andaban dos solamente.
0: Ana María Durán, entonces.
1: Sí.
0: Dios me la bendiga, Anita. Al día vamos a conversar. Vaya a saludar a su pastor, aunque baje del segundo nivel, vaya a saludarlo, ¿ya? Buenos días, Pastor Fernando Lluvia de las incontables bendiciones de nuestro Señor Jesucristo para cada uno de ustedes. Feliz inicio de semana. Saluditos desde Guatemala, la hermana Patricia González. Muchas bendiciones, pastor, que Dios le bendiga siempre y le dé cada día más sabiduría al hermano Manuel Aravena. Buenos días a todos mis hermanos, Pastor Fernando y hermano Samir. Tengan una semana muy bendecida, agradecida de mi Señor por un día más, esperando esas hermosas reflexiones a través de su palabra y hermosas alabanzas. Les escribo desde Talca con mucho frío. Bárbara Prieto está con frío allá. Mira, aquí tenemos solcito nosotros. Talca presente. Buenos días, pastor y hermano Samir, aquí dando las gracias por un día más de vida, por misericordia del Señor y que Dios los bendiga, dice hermano Carlos Quirino, el Carlito ahí, siempre presente. Saludo, Pastor Fernando García, desde Argentina, mis saludos y bendiciones, hermano Gerardo Ramírez. Buenos días, pastor y hermano Samir. Aún me estoy gozando con la reunión de ayer. Muchas bendiciones. Colosenses 3:16. Buddy, buddy. Buenos días, mi pastor Fernando y hermano Samir. Que Dios les bendiga grandemente en este día. Hermosa bendición la de ayer. La doble jornada, hermosa presencia de Dios y su palabra fiel y verdadera. Dios le bendiga, dice Juan y Nostrosa. Bendiciones, amados hermanos. Dios es bueno, maravilloso y fiel, dice el de Mara Gladys Rivero. Léelo también ese.
1: Buenos días, mi querido Pastor Fernando, querido hermano Samir, los hermanos que están en sintonía, les saludo en el amor de nuestro Dios. Ayer, hermosos cultos hacia nuestro Dios para la gloria de Él. Y hoy, por lo consiguiente, un abrazo de oso, bendiciones desde San Bernardo, Iglesia Oriente, hermana Magdalena
0: Ocesa. Que Dios me la bendiga mucho. Mi amado Pastor Fernando, mi amado hermano Samir, Dios le bendiga mucho. Feliz y bendecido comienzo de semana. Mi pastor, hermano Samir, un grande y fuerte abrazo. Los quiero mucho. Juanito Garay. Buenos días, amado pastor hermano Samir. Damos gracias a Dios por los cultos que pudimos transmitir el día de ayer. Muchas bendiciones por el tremendo esfuerzo que hacen para salir con excelencia. Saludo, dice Radio Puerta de Bendición, desde Los Sauces, el hermano Alejandro. Dios les bendiga, precioso pastor y hermanito lindo. Son unos ángeles que nos llevan a la presencia de nuestro Dios. Dios los siga guardando y bendiciendo siempre, dice hermana Emma Cuchillo desde México. Buenos días, hermanos, bendiciones. Me llamo Norma Linares, soy de Argentina. Que Dios me la bendiga, Normita. Dios bendiga sus vidas, pastor Fernando, Sabidito y demás oyentes conectados en MENAP, dice hermana Gladys Torres desde United States of America. Buenos días, pastor y hermano Samir. Dios les bendiga, que tengan un lindo y bendecido día. Un gran abrazo, dice Clarita Rosales, la Clarita. Dios les bendiga mucho. Bendecido día por ustedes, mi hermano Samir y mi pastor Fernando, escuchando desde Cerrillo, el Morenita. Que Dios les bendiga mucho. Pero muy buen día, mi pastor, junto a mi hermano Samir. Estoy feliz porque había una tremenda bendición. Había gozo, paz, amor, unión, comunión con el Espíritu Santo junto a todos los pastores y hermanos. Bendición, dice Ángel Cancino. Qué lindo cuando la gente tiene una mentalidad ganadora. Qué hermoso, a pesar de los problemas y todo. Feliz y bendecido día, mi pastor Fernando y hermano Samir. Aquí estamos más temprano, pero disfrutando de sus enseñanzas. Saludos a la distancia, hermano Alex Andrade, desde Honduras. ¿Honduras? Sí. Hola, mi pastor Fernando y mi hermano Samir. Dios los bendiga y guarde siempre. Cariño y saludo desde su hermano de Limache. ¿Cuándo iremos a ir a ver a la hermana Jessica? Samir, ¿cuándo? Algún día. Buenos días, pastor y hermanos Samir y hermanos conectados. Dios les bendiga. Grande jornada donde podíamos gozarnos en la mañana, tarde. Dios nos sigue hablando y preparándonos para la pronta venida de nuestro Señor. Abrazos, dice el hermano Santiago Herrera desde España. Buenos días, mi pastor Fernando y mi hermano Samir. Que tengan una semana bendecida con la ayuda de nuestro Señor, dice la hermana Alejandra Retamal. Buenos días, mi papá Fernando y hermano Samir. Dios les bendiga. Estoy conectado desde Brasil. Jai, Dios te bendiga, hijo de mi corazón. Un abrazo, que te recuperes pronto. Ahí fiel a ese nuevo hijo que tengo en Brasil también. Muy buenos días, mis amados pastor Fernando y hermano Samir. Sea una hermosa mañana y alegres con hijo, como hijo de Dios. Padre, que nos bendice cada día. 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Abrazo desde Chimbarongo, hermano Miguel Acevedo. Buenos días, papá Fernando y hermano Samir. Nos gozamos el domingo con los cultos. Papá, usted no sabe y quiero compartir con ustedes, decirle que Dios tomó mi casa y nos tiene en un proceso muy bueno. Amén, dice el hermano Volviera en Uruguay. Qué buena, buena, buena. Dios bendiga, pastor Fernando. Es un gusto saludarles desde El Salvador. La hermana Rosa Elvira Asensio también con nosotros. Dios le bendiga, pastor, hermanos, a mí. Dios nos ayude a seguir el camino de nuestro Señor Jesucristo, dice la Carmencita Orellana.
1: La echamos de menos ayer.
0: Sí, justo iba a decirlo. Después no quise, mejor dije no, porque sí,
1: a lo mejor, los echamos de menos, los echamos.
0: A lo mejor yo no la vi, dije, iba a decirlo. Te eché de menos ayer, pero dije, no, está en otro lugar sentado.
1: Ya somos dos que la echamos de menos.
0: O sea, eso para que entre toda esa multitud. Mira cómo no, los hermanos pensarán a veces que uno no sabe. Pero entre toda esa multitud, yo dije, se habrá cambiado de puesto, de lugar, porque se siempre sienta en el mismo lugar. Se habrá cambiado y dije, no, mejor no voy a decir que le eché de menos. Ay, ¿cómo no me vio si estaba sentado? O sea, no estuviste. ¿Qué pasó ayer? ¿Dónde te fuiste? Te da la orejita, ¿eh? Nah, si estuviste ocupado, no importa, hija linda. Desde Argentina, Cutralcó, Neuquén, escuchando. Bendiciones, dice Manuca. Dios le bendiga mucho. Buen día, pastor y hermano, que Dios les llene de bendiciones, fuerza y firme, dice hermana Roxana Pablaza, ya Dios les bendiga, te bendiga mucho, hija, y a la hermana María, Dios me la guarde mucho. Un abrazo a mi viejita linda, siempre fiel ahí.
1: Un abrazo también a mi viejita, me uno.
0: Tantos años, oye, yo era jefe de coro en una iglesia en aquellos años. Y nunca pensé que hoy día pues, sería miembro de la Academia Nave y fiel con su hija. Dios le bendiga, mi pastor. Qué hermoso día el de ayer. Bendecida, prosperada y en victoria junto a mi familia. Saludos a mi esposito de mi corazón. Decirle que lo amo. Gracias, Señor. Bendiciones, dice la Blanquita Burto. Le manda un saludo a Pablito García, de los buenos. Pablito García, fiel, y mi viejito también. Desde Talca, los saludo. Dios les bendiga. Andrea del Pilar Mendoza. Bendiciones, Andreita. Buenos días, mi pastor y hermanito Samir, que Dios los bendiga mucho. Gracias, Señor, por este día maravilloso. La Rosita Cara escribiéndonos. Hermoso día, querido pastor y hermano Samir, agradecida del Señor, quien ha sido fiel cada día a pesar de que yo sea tan imperfecta. Gracias por sus enseñanzas cada día. Bendiciones desde Cerro Navia, la Claudita González.
1: Creo que tampoco la vi ayer.
0: Uy, ¿cómo es?
1: El jueves sí.
0: Por eso entonces que vi en la galería, de una galería estaba, no estaba llena. Ahí están apareciendo los que no vinieron.
1: Creo que tampoco la vi, creo.
0: Uy, pareciera que no. La verdad de Jehová es para siempre, aleluya, amén. Muchas bendiciones, pastor Fernando y hermanos Amir y a todos mis hermanos, dice la hermana Lili. Buen día, pastor, bendiciones, doy gratitud, no más tengo por un día como llegaba a ver.
1: Tengo gratitud, tal vez porque un día como este llegaba al mundo.
0: Al mundo, pero Dios me dio la vida y la persona que soy, y sin Él no soy nada. Quiero escuchar un año más de la mano del Señor, Natalie Díaz. Que Dios me la bendiga mucho, un año más de la mano del Señor. Muy buenos días, amado pastor y Samir. Gracias a Dios por un día maravilloso junto a los pastores que nos visitaron. Gracias, Señor, por su gran bendición, dice la hermana María Quinchel.
1: Un año más,
0: un año más,
1: hoy celebramos un año más. Sí.
0: Buenos días, pastor y hermanos, bendecida semana para todo. Ayer un día glorioso en la presencia del Señor y con ustedes. Sigo con mi gozo y esto no lo para nadie. Gloria a Dios, dice la Juanita Contreras. Buenos días, mi papito Fernando y hermanito Samir. Maravilloso los dos cultos. Qué bendición más grande. Gracias, Padre Celestial, por la misericordia. Un abrazo gigante de oso. Amén. Gracias, Francisco. Te bendiga mucho junto ahí a Alex, tu hijita. Dios los bendiga, mi pastor Fernando y hermano Samir. Muchas bendiciones. Muy linda reunión ayer. Y alabanza. Dios los ilumine siempre. Soy Azucena Vivero de las Lajas, Neuquén, Argentina. Que Dios te bendiga mucho, Azucena. Dios le bendiga, pastor y hermano Amir. El enemigo ya está vencido y la victoria es nuestra, porque aquel que nos sostiene es invencible. Pues pase lo que pase, nada me hará caer, porque mi caminar está guiado por la mano de Dios. Se llama Ana Belencano desde México. Uno más y vamos a cantar. Buenos días, pastor Fernando. Tenga un maravilloso día junto a nuestro Dios. Aquí nuevamente escuchando este programa que es de tanta bendición para mí. Si Dios es con nosotros, ¿quién contra nosotros? Muchas bendiciones para todos los que están en sintonía. Un abrazo desde Illapel, la hermana Zaida Ibacache. Vamos con esta hermosa melodía y después continuamos. Sigue mandándonos un mensaje, cuéntenos cómo está usted, cómo amaneció, está contento, está contenta. Buenos días, mi amado pastor Fernando. Dios le bendiga con mi hermano Samir. Un saludito, mi amado del espejo, la Martita Aravena. Un abrazo a ti, hija linda. Dios te guarde mucho. Cantamos al Señor con gozo, con alegría, juntos aquí en Radio Menap Chile, llegando al mundo entero. entero y compartiendo con usted y también con usted, por supuesto, cada mañana. Mientras usted nos escribe, mientras usted trabaja, mientras usted se alegra, mientras usted hace sus quehaceres del hogar, amada hermana. Cantemos a nuestro Dios. Señor.

estas bellas melodías junto al pastor ahí Jorge Silva desde la iglesia de San José de la Mariquina, que está también estaba con nosotros, y a todos los hermanos y hermanas que nos acompañaron y los que se quedaron para el culto de la tarde. No se olvide, hermanos, que el día domingo tenemos el primer culto 11 de la mañana hasta la 1:30, es un culto general. Después viene el almuerzo. Y después, normalmente los domingos es una reunión con Escuela Bíblica a las 3. Pero ayer, como estaban los pastores acá, se hizo un culto general. Y ojalá sería ideal que los hermanos que nos escuchan, o los que no pueden venir en la mañana por fuerza mayor, trabajan en la fe y todo, que vengan al culto a las 3. Es muy importante lo que estamos aprendiendo en ese horario. Y si usted está ocupado en la mañana, o está cansado, tuvo turno de noche, puede dormir en la mañana y viene a almorzar con nosotros. Y ahí se queda el culto a las 3 de la tarde, que es máximo hasta las 5. Son 2 horitas apenas. Y a las 5 se va a su casa tranquilo y a descansar también para que esté con la familia. Y los que van en la mañana solamente y pueden quedarse al culto, hermano Samir, Marino, buena Marino, no te quedes en la casa por un poquito. Los que se van del culto a la mañana y almuerzan y se van a descansar, no lo haga. El Señor capaz que venga en el culto de la tarde cuando venga, hermanos. Ahora, si tiene que hacer salir, bueno, compartir con la familia, también ya, perfecto. Pero no se olvide, ¿cómo hay tantos hermanos que se quedan en la mañana? Y si están los dos niveles llenos, ¿por qué usted se va a casa a descansar? A ver, ah, lo veo en pantalla, ¿no? Si no está todos los domingos transmitido. Así que vamos a la iglesia, vamos. Y usted que no viene ni siquiera en la mañana, oh, uy, y que prefiere estar en la casa porque el día de descanso, dice, uy, cuidado, 6 días trabajarás y un día dedicarás al Señor. Por lo tanto, no dejándonos de congregar como algunos tienen por costumbre, dice la Biblia. Cuando hay fuerzas mayores, ahí sí no puede, pero ya vamos, no te quedes en la casa, hermano. Los jueves y los domingos presencial acá. Otros días son por Zoom. Muévete, mi hermano. Muévete, ya. Te invitamos para este jueves o el domingo.

0: ¿Te das cuenta? Si es por flojera, es por desaliento, si es por, bueno, motivo injustificado, no te olvides que tu justicia, es que no, porque mire, es que por esto, no. La Biblia dice que nuestras justicias son como trapo de inmundicia delante de Dios. No hay nada que justifique que usted se quede en casa pudiendo congregarse. ¿Cuántos desean estar y no pueden por fuerzas mayores? ¿Cuántos están lejos en otros países, en otras ciudades y no pueden venir? Y usted que está aquí en Santiago, usted que está aquí en las comunas adyacentes, hay hermanos que vienen de otros lugares lejos. Si sabe que algunos viajan toda la noche, por ejemplo, de Concepción, de repente viene alguien de Temuco, viene de allá, o sea, a una reunión toda la noche de viaje para estar el día domingo, acá y viaja de noche de vuelta, a una vez a lo lejos, por supuesto, viene. Y usted que está aquí en Santiago, que está a una hora, media hora ahí, tiene auto, tiene estacionamiento, nos prestaron el estacionamiento del lado ahora ahí, gratuitamente, ese negocio que tiene ahí, tenemos estacionamientos adentro. ¿Qué más quieres, hermano? ¿Qué más quieres? Ya. Ya, Samir, ¿sí o no? Pastor también dice, no me meta a mí en problemas, no me haga ponerme mal con los hermanos. No, no sé,
1: exactamente. Justo le iba a decir, no, arréglesela solita. No. No, pero es la verdad. El salmista dijo, una cosa he demandado a Jehová y esa buscaré. ¿Y qué cosa ha demandado? Que esté yo en la casa de Jehová todos los días de mi vida. Para inquirir. Para buscar de él, para conocerle. ¿Dónde? En su santo templo. ¿Dónde?
0: Hay otro que estaba lejos y dice, ¿cuándo volveré?
1: Y me presentaré.
0: Que no podían, mire.
1: Porque estaban lejos y extrañaban el poder congregarse. Pero una vez más repetimos, pudiendo.
0: Pudiendo.
1: Porque por supuesto a veces hay
0: personas que

0: nadie sale. Usted vino hoy día, este es el día del Señor, usted no puede hacerlo a media, por lo tanto no hay salida. El portón está cerrado, con llave. ¿Qué harían, hermano?
1: ¿Saltaría? Solo para entrar están abiertas. Solo para entrar.
0: No hay.
1: No, nadie salida. Tiene permiso para salir.
0: ¿Te imaginas el día domingo? Sí, porque los hermanos ven, por ejemplo, el día domingo acá, casi lleno completo los niveles, casi lleno. Sí. Este domingo estuvo casi lleno, faltaron varios. Pero la tarde está apenas la parte de abajo, el primer nivel solamente. Todos los demás se van a trabajar. Todos los demás se van a.
1: Voy a dar la cara con usted aquí. Yo voy a respaldar lo que usted está diciendo. Ya.
0: Se van a trabajar todos los niveles, con los costados, más. Todo ese grupo que se va a trabajar. ¿Dónde se va? ¿A qué? A descansar. Cuidado que eso puede ser una vida de religiosidad. Voy, me lleno, como los taxis o los vehículos. El taxi, el colectivo, se llena y se va. Se llena y se va. No, pues, hermano. Y no hace nada. Me conformo con... Y además que la semana no pueden congregarse por trabajo. El puro domingo en la mañana. Eso lo hacen las otras religiones. Que van de vez en cuando. Y hay gente que pasa por las iglesias solamente cuando los bautizaron en la católica y después cuando se murieron lo pasaron por la iglesia de nuevo. O tres veces. Cuando lo bautizaron, cuando se casaron y cuando se murieron. Los evangélicos no pueden hacer eso. Seis días trabajarás y un día le dedicarás. ¿Cuántas horas le dedicamos a Dios? Así que Menab, despertemos. No es para todos. Ya, pues, pastor, me está dejando en vergüenza en público. Es que es verdad, Samir, ¿me respalda o no?
1: Sí.
0: Están los dos niveles. Están los dos niveles. Todo lo, lleno el día domingo, prácticamente. Y la mitad se queda. ¿Qué hace toda la otra mitad? ¿A qué se van? ¿A descansar? Si antes de la pandemia, estábamos 8 o 9 de la mañana y nos veíamos a las 9 de la noche, hermanos. Y ahora es menos reuniones. ¡Wow, wow, wow, wow!
1: Mire, mi pastor, para. ¿Cómo se llama esto? Para apoyar lo que usted está diciendo.
0: Menos mal que me va a apoyar en algo siquiera.
1: Sí, no, si lo estaba buscando porque no lo quiero hacer con mis palabras, porque. Pero vamos a decirle al Señor, a ver qué dice el Señor. Mire, la vida cristiana no debe vivirse aisladamente, sino en comunión con otros creyentes. Por esta razón, Hebreos 10:24-25 dice: y considerémonos unos a otros para estimularnos al amor y a las buenas obras. Considerémonos para estimularnos al amor y a las buenas obras, no dejando. ¿Cómo nos estimulamos al amor y a las buenas obras? ¿Cómo?
0: No dejando
1: de congregar como algunos tienen por costumbre, sino exhortándonos y tanto más cuando veis que aquel día se acerca.
0: Y hoy día estamos exhortándole.
1: Y tanto más, y dice, y mientras más se acerca el día del Señor, con mayor razón se lo vamos a estar repitiendo. Nos dice, considerémonos unos a otros para estimularnos al amor y a las buenas obras, no dejando de congregarnos como algunos tienen por costumbre, sino exhortándonos y tanto más cuando veis que aquel día se acerca. Si esperamos crecer espiritualmente y resistir a largo plazo, necesitamos que nuestros hermanos y hermanas en Cristo nos animen. Ya. Esto no es solo, yo me lo arreglo solo con el Señor. Solo con el Señor está allí aislado. Por eso debemos valorar el estar reunidos junto a nuestros hermanos. Porque dice, si esperamos crecer espiritualmente y resistir a largo plazo, necesitamos el ánimo, la fortaleza que recibimos a través de nuestros hermanos. La comunión diaria, regular y real con otros cristianos es un componente esencial para el crecimiento y la perseverancia del cristiano.
0: Mira, léalo de nuevo esa parte, mira. La
1: comunión diaria, regular y real con otros cristianos es un componente esencial para el crecimiento y la perseverancia del cristiano.
0: No podemos vivir aislados, hermano.
1: No
0: puedo venir el día domingo, justo llego a la hora o llego atrasado, me voy a esperar también el culto y no tengo contacto con nadie. Eso no corresponde según ese texto. Fíjate que la Pamelita Pacheco viene una vez al mes al iglesia. ¿Y se da un trabajo de dónde viene? Viene del sur, dice, de Hualpén.
1: De Hualpén,
0: toda una noche de viaje el día sábado.

0: Son 6, 7 horas de viaje. Y ella viene una vez al mes. Vive lejos de Santiago, vive en el sur de Chile, Hualpén. Y de allá viene toda una noche de viaje el sábado. Está todo el día domingo y después se viaja de noche el día domingo para estar el día lunes en su casa y trabajar. Todo lo sagrado todos los meses. De 7 horas de viaje.
1: Los cristianos no debemos dejar de reunirnos porque formamos una sola familia, que es la familia de Dios o la familia de la fe. Y como miembros de la familia de Dios, miembros de la casa de Dios, los creyentes deben mostrar ese amor mutuo, hospitalidad, ternura, compasión y humildad. Dios ha dado a los miembros de su cuerpo, o sea, a cada uno de nosotros, dones espirituales. A cada uno.
0: Ya.
1: Cada creyente sí o sí tiene que tener mínimo un don. ¿Pero para qué? Para el bien común. ¿Y dónde yo voy a trabajar el don si no me congrego? ¿Cómo lo voy a poner a disposición de la obra? ¿Cómo voy a recibir de los dones de mis hermanos bendiciones yo si no me congrego? Y si llego atrasado y me voy antes que termine la reunión, ¿en qué momento tengo coinonía con mi hermano?
0: Ay.
1: ¿En qué momento recibo un abrazo, una bendición, un consejo, una palabra de ánimo?
0: ¡Ay! ¡Qué me dolió!
1: Y después digo, salí mal. Salí igual como cuando llegué.
0: Y mira,
1: pero si no se deja.
0: ¿Qué pasa si come en lo físico? ¿Come una vez a la semana solamente? ¿Cómo andaría de raquítico espiritualmente? Y a trabajar en lo que trabaja en lo secular, todos los días de lunes a viernes o de lunes a sábado van a trabajar. Y están todo el día en la empresa. Y a Dios le dan ni siquiera un día entero. ¡Ay, pastor! Estaba tan lindo el programa y lo echó a perder. No, dice que tenemos que exhortarlo, dice, exhortarlo a que se congreguen, a que estén ahí. Dedíquenle más hora al Señor. Hágase un hábito, hermanos. Hágase un hábito.
1: ¿Sabe que yo el otro día, por eso tengamos mucho cuidado con nuestras redes sociales? El otro día yo vi un ¿cómo es que se llama? Un artículo,
0: yeah.
1: No recuerdo en qué plataforma, pero vi un artículo y me dio pena, ¿sabe? Y me causó un cierto temor, porque la persona que hablaba en este texto... Lo hizo con video, audiblemente. Y decía, ¿te han enseñado que tienes que congregarte?
0: Dudando de eso.
1: Sí. Y la verdad es que la persona, no, porque no nos, bueno, digamos hermano, pero forzaba el texto a algo que realmente no era, porque había un hebreo tiene su contexto en que fue entregada la carta. Y forzaba el texto. La cosa es que su conclusión era de que...
0: No era necesario.
1: No usaba esa palabra como que no fuera necesario, pero sí, si tú te querías como relajar en ese sentido,
0: ya.
1: Como que lo podías hacer y como no ibas a tener, como que no iba a ser una pérdida tan grande.
0: Ya.
1: En ese sentido. Y lo más triste es que tenía miles de visualizaciones, miles. Y comentarios también, creo que tenía más de 2.000 comentarios y mucha gente a favor.
0: Oh.
1: Es lo que yo siempre he pensado. ¿Por qué los pastores constantemente nos corrigen o no, a otros decían, nos obligan a congregarnos o como que por ser cristianos tenemos que congregarnos? Y habían otros comentarios también que decían, hermano, qué triste lo que estás haciendo, estás dividiendo y cosas así. Entonces, no todo lo que lleva nombre de Dios... Muchas veces es directamente de Dios o bíblico realmente. Puede que haya otra posición, otra mentalidad, lo dejamos allí. Pero cuidado también porque a veces nosotros nos encontramos con eso y como eso es lo que la carne quiere escuchar.
0: Sí.
1: Dice, me quedo con eso. Ah, mira, aquí hay un hermano que dice que no es tan importante congregarse. El que va a perder va a ser usted por... prestar atención a lo que no debe. ¿Y por qué? ¿Por qué nuestra carne se siente bien? ¿Por qué nuestras emociones se sienten bien? Porque es eso, lo que nuestra carne quiere escuchar. Nuestra carne quiere escuchar, hermano, no debes congregarte. Hermano, no tienes que esforzarte tanto. Hermano, no tienes que dar tanto por la obra. Hermanos, el diezmo hoy día no existe. Hermanos, no te mezcles con los hermanos porque es puro problema. Eso es lo que la carne quiere escuchar. Pero el Señor te manda todo lo contrario. El Señor te manda, entrega tu tiempo, tus dones, tus talentos, lo que tienes, tu amor, tu pasión, entrega todo por la obra. Eso es lo que dice el Señor. Pero por eso, cuidado con prestar atención o escuchar.
0: Mira, por ejemplo, el caso de la hermana Francia Peña y su esposo. Su esposo trabaja de noche. Y el día domingo, él sale al amanecer. Y el día domingo está todo el día en la iglesia. Y ayer, por ejemplo, le tocó trabajar, por ejemplo, todo el día en la iglesia. Y después otra vez te quise a trabajar. ¡Wow! Y trabaja de noche. Entonces, ¿qué aquí va? Aquí va la gratitud, el sacrificio, el esfuerzo. La gente sirve a Dios sin un esfuerzo. En la mañana el culto comienza a las 11 de la mañana. A las 11 los niveles no están llenos. Es un horario muy prudente. No es temprano como era aquí en aquel tiempo, que había predicación a las 8 de la mañana. La predicación, 8 de la mañana, en la estación central, en el cuerpo de jóvenes, nosotros predican 8 de la mañana en pleno invierno, sin lluvia, por supuesto, con una niebla. Y con los dedos empalados tocábamos la guitarra, hermano. A las 8 de la mañana estábamos predicando. Claro, en otros tiempos. Bueno, y había menos locomoción también, menos comodidades. Hoy día no. Al culto es a las 11 de la mañana. Tiempo suficiente para levantarse y llegar. Y está a la 1:30 el primer culto. Con almuerzo rico que las hermanas preparan. Hermanos y hermanas, ¿qué pasa ahí? ¿Qué pasa ahí? Antes, en mi juventud, reunión el lunes, el martes, el miércoles, el jueves, el viernes, el sábado, después el lunes, todos los días reuniones. Es que eran otros tiempos y ya perfecto. Hoy día la gente tiene más comodidades, tiene locomoción a la puerta. Quizás más, todo más peligroso los tiempos también, pero ¿dónde está la gratitud? ¿Dónde está el esfuerzo? ¿Dónde está el sacrificio? Hoy día se sirve a Dios con el menor esfuerzo posible. Pudiendo, eso también Dios lo va a reclamar un día.
1: Y mi pastor, ahora igual existe un punto, que nosotros los creyentes, hijos del Señor, no debemos congregarnos por imposición.
0: Tampoco, por supuesto.
1: Ah, es que ya, es que tengo que ir, es que me lo pidió el jefe, es que me lo pidió el pastor.
0: Que tengo que llegar temprano,
1: No, el congregarnos debe nacer de una alegría, de una gratitud, desde el corazón.
0: Sí.
1: Desde el corazón, por las maravillas que el Señor es.
0: Eso.
1: Por lo maravilloso primero que Dios es, por las maravillas que Él me ha dado a mí. Debe nacer de una alegría. Por eso, congregarnos a nosotros como resultado debe traernos paz, alegría, venir con expectación, dispuesto a alabar al Señor. Ese debe ser nuestro sentir al congregarnos.
0: Y una terapia espiritual también, porque el día de semana estamos con las exigencias, las demandas de aquí, que para allá, que el trabajo, que el hogar, que el colegio, que esto, que todo otro. Y el día domingo venir a deshacerse un poco de todo aquello, salir de la rutina diaria, y un solo día para el Señor. Es un descanso tremendo espiritual, hermano, hermana. Es un descanso, es una alegría saber que pude alabar a Dios con todo mi corazón. Renovar mis fuerzas para que el lunes nuevamente pueda continuar mis tareas, ya que la semana no puedo congregarme por fuerza mayor, o si puedo, porque hay gente que con sacrificio igual viene, porque otros no. Aquí está la falta de gratitud al Señor. Bueno, la Biblia dice: a quien que se le perdona más, más ama; al que se le perdona menos, menos. O sea, no es que Dios perdone más o menos, sino que uno veo que, bueno, yo, Dios no me ha perdonado tanto, yo siento que no, entonces no tengo tanta gratitud. Aquel que reconoce cuánto Dios le ha dado, que Dios lo haya llamado, que Dios lo tenga ahí, esa persona se va a esforzar, así como se esfuerza para ir a trabajar, porque a trabajar todos los días se va, ya esté cansado, haya dormido mal en la noche, esté lloviendo, haya huelga, va a pie, va todos los días al trabajo, como esté, cuando ya está muy mal, mal no va, y tiene que mandar una
1: justificativo,
0: porque no fue a trabajar, tiene que ir por teléfono, no le hace falta como nada, le falta otro domingo como nada. ¿Qué pasa ahí? No han conocido de verdad a Dios, y como no lo han conocido de verdad a Dios, quién es y quién es digno de adoración, entonces no se le puede, o sea, alaban a un Dios desconocido en el fondo. Y no se me enoje por eso, que esa es la verdad. ¿Cuánta gratitud hay en tu corazón?
1: Y mi pastor, una consulta. Si Dios ama algo, si Dios
0: ya
1: ama algo, si Dios atesora algo, si Dios dice esto es de valor,
0: ya,
1: eso no es un motivo para nosotros también amar lo mismo, valorar lo mismo y apreciar lo mismo? ¿Por qué lo pregunto? ¿Dios ama a su iglesia?
0: Por supuesto, a pesar de cómo es la iglesia.
1: A pesar de cómo...
0: los defectos que tiene.
1: Su hijo Jesús vino a la tierra, vivió, murió, dio su vida por amor a su novia, por amor a la novia, a la iglesia, nosotros. Si Dios mismo ama a la iglesia a ese punto de dar a su hijo Jesús, ¿cuánto más nosotros? Eso debiera ser una muestra de que nosotros también debemos amar a nuestra iglesia, amar la esposa, amar a la novia de Cristo. ¿Cuánto más?
0: Es que también lo que pasa hoy día, la falta de gratitud es tremenda. ¿Sabes qué nos han hecho mal? Las cosas de esta vida, las comodidades nos han hecho mal. La gente tenía mucho menos antes y era mucho más sacrificada. La gente antes tenía, la hermana un solo vestido, un solo pantalón, iba igual a la iglesia. Hoy día no, hoy día es tanto lo externo, la ropa que tiene, que para elegir qué me pongo hoy día, demora como una hora, dos horas, yo llego atrasado. Y hoy día el trabajo, la parte material dice, no os afanéis, porque el afán y la ansiedad, las cosas de esta vida nos apartan. Y la gratitud, porque creo que yo tengo esto, porque yo me lo gané. No saben que esto depende netamente de Dios. Si tenemos vida, tenemos trabajo, tenemos salud, tenemos esto otro, es por la misericordia de Dios. Nada más.
1: Y mire, quiero terminar con esto, mi pastor. Que es la excusa muchas veces de muchos de nosotros.
0: Ya.
1: Me voy a incluir. Por supuesto, a veces existen dificultades legítimas para congregarnos.
0: Ya.
1: ¿Verdad?
0: Sí.
1: Y sin duda, las iglesias tienen defectos.
0: Sí.
1: Es verdad. Cada miembro de la iglesia es un pecador.
0: Sí.
1: Como tú y como yo.
0: Todos.
1: Pero recuerda, al igual que tú, para aquellos que lo ponen como excusa de por qué no se congregan, no, es que la iglesia está lleno de pecadores. Pero al igual que tú, estas personas imperfectas necesitan un salvador. Y al igual que tú, estos hermanos en la fe tienen dificultades. Al igual que tú, estos hermanos en la fe tienen días malos. Al igual que tú, estos hermanos a veces hablan palabras duras. Al igual que tú, a veces estos hermanos hacen algo que molestan a otros. Y al igual que tú, estas personas son usadas para santificar a los demás en semejanza a Cristo. No es la visión que tenemos. Quisiéramos al hermano corregirlo y que sea perfecto, para que no vaya en contra de lo que yo quiero, pienso, y que no me afecte. Pero pensamos de que el Señor está usando a ese hermano para hacerme a mí más como Cristo.
0: Y con más paciencia, con más tolerancia.
1: Para tolerar como Cristo tolera, para ser paciente como Cristo era paciente, para perdonar como Cristo perdonaba. Pero mis ojos siempre están puestos allá. ¿Y cuándo acá? ¿Cuándo en mí?
0: Señor.
1: Así que no hay excusa para no congregarse pudiendo.
0: Así obviamente. Que contar del domingo que viene, hermanos y hermanas, si usted va a venir, no procure irse, porque las puertas del templo a la 1:30 van a estar cerradas y nadie va a salir. Y el domingo vamos a ver quiénes realmente están dispuestos a estar todo el día acá. Si lo hiciéramos de verdad, Samir, ¿cuántos vendrían? No me voy a ir porque
1: van a dejar encerrado.
0: Van a dejar encerrado. No voy a poder volver. Otro va a decir: no cuenten conmigo ni al almuerzo ni a las 11, porque yo voy a estar ahora. El día domingo va a ser exclusivamente para el Señor. Mira, las chicas que trabajan puertas adentro en las casas, ¿cierto?, de los ricos y todo, las empleadas, como que hay que le llame, tienen salida una vez a la semana o a veces cada 15 días. ¿Y por qué las hermanas no tienen salida libre un día domingo entero por lo menos? Es que tengo un quiere porque mi esposo no es cristiano. Ya, tiene razón. Y en la semana el esposo, ¿para qué va a trabajar y la deja sola a ella y no come con ella? ¿Para qué va a trabajar? Si ella le deja todo preparado, mijito, mi amor, mi gordito, mi negrito, yo este domingo lo voy a dedicar completo al Señor. Por lo tanto, usted, yo le dejo todo listo, preparado su almuerzo, la mesa, y yo voy a estar todo el día. Yo a las 5 sí que vuelvo, y ahí tomamos once juntos, ¿le parece? Tiene que también ganárselo. O sea, tiene que saber llegar. Y después cuando yo llegue, si quiere me saca a comer afuera, pues salimos. ¿Te parece, viejito? ¿Te entiende? O sea, tiene que buscar alguna estrategia. Pero no todos tienen maridos no cristianos, todas las hermanas no tienen. Hay muchas que son, no voy a la casa, quiero descansar, quiero estar ahí. Porque si tú dices lo mismo, así que el domingo capaz que vengan la mitad de la gente, ahora no voy a ir, no vamos a ir porque todos nos van a dejar encerrar y nos van a dejar volver a la casa. ¿Te imaginas? No, usted es libre, hermano. Usted es libre, no sí, se preocupe de eso, usted es libre, pero ojalá su conciencia le permita. Porque cuando vaya al cielo no va a poder volver a su casa. Hay que hacer todo el día en el cielo. ¿Qué va a pasar ahí? No, que tengo que irme, Señor, y después vuelvo. No, Señor.
1: Pero este programa sale de su responsabilidad.
0: Sí, nosotros.
1: El deber es decirle o aconsejarle o mostrarle otro puntito de vista.
0: Y con todo el amor del Señor, sí, por supuesto. Con todo el amor del Señor.
1: Incluso dentro de eso de congregarnos, a veces nosotros somos muy irreverentes incluso. Porque muchos tenemos la costumbre tal vez de llegar, por ejemplo, tarde.
0: ¿Y al trabajo llegan tarde?
1: Y si yo tuviera en mente, muy grabado en mi mentecita dura, pero grabado, de que cuando yo llego aquí, es el mismo Señor Jesús que me está esperando para la cita.
0: Así es, así es.
1: Es el mismo Señor Jesús que me está esperando para la cita. El Señor dijo, voy a dejar el mandato de que se reúnan en mi nombre, para yo tener una cita con mi iglesia amada. Y más encima el Señor dice, ustedes pongan la hora y yo voy a estar allí. Y nosotros le decimos, ya Señor, a ver, el domingo a las 11 de la mañana queremos tener una cita contigo. Y el Señor dice, ahí voy a estar. Y nos está esperando de una forma especial aquí dentro, en nuestro templo, que es casa de oración, esperando a su pueblo.
0: Y mira, y el Señor cuando los ve llegar, aunque esté invisible Él, pero Él está ahí.
1: Está.
0: Y mira, mi hija viene el turno de la noche, mi hijo. Y mira, viene a lavar mi nombre. Mira, mi hijo tuvo una semana durísima, pero mira a lavar mi nombre. Y él te coloca algo especial para que se te vaya el cansancio, se te vaya la tristeza, se te vaya. Mira, vino con sacrificio, no anda bien de salud, pero igual viene a mi casa.
1: A encontrarse conmigo.
0: Dice que él nos da sobre. Una doble porción de su espíritu para poder. Y el Espíritu Santo, hermano, que cuando tú vienes mal, no sabes qué pedir, Él clama por ti, te ayuda. Y tú levantas, cuando yo digo como los pingüinitos, levantas apenas los brazos así chiquititos, después ya, a medida que Dios lo va renovando, llama, y después ve, y después no quiere irse, porque Dios renueva. Hermano, esto es real, no es un cuento. Esto sucede cuando tú vienes con la predisposición, porque Dios sabe cómo llegó cada uno. Nadie llegó como que no te pasa nada. Toda la semana es una semana de lucha, de problemas, de cansancio físico, psicológico, de todo. Y todos pasamos diferentes penurias. Pero ¿dónde está el sacrificio? ¿Dónde está el amor verdadero? ¿Dónde está la pasión? La pasión adentro, aquí que te mueve. La carne, por supuesto, que muchas veces no va a querer. Pero como Jeremías dijo, pero más no obstante, un fuego metido en mis huesos. Traté de resistirlo, traté de quedarme en la casa, la sabanita y se puso calentita en la mañana. Pero no, yo tengo que ir a la casa de mi padre porque el negocio de mi padre me conviene estar. Oh, Dios.
1: Pero mi pastor, ¿sabe qué? Esa es la parte linda de los corazones que vienen dispuestos. Pero el Señor está en la cita y de repente comenzó la cita y el Señor comenzó a trabajar con su iglesia y de repente llegó uno atrasado. Ya no importa. Llegó otro atrasado a interrumpir la cita. Y el Señor Jesús ya está trabajando en medio de los pasillos, con su espíritu, moviéndose, tocando. y nosotros a veces llegamos atrasados, como costumbre, no porque a veces, obviamente, hay
0: fuerza mayor,
1: sí, pero a veces, como costumbre, llegamos atrasados a la cita con el amado. Y el Señor está tratando con su pueblo, trabajando con su pueblo, y antes que el Señor termine la cita, permiso, me retiro, chao, chao, dejo al Señor, de alguna manera, como decimos nosotros, hablando solo.
0: Es una falta de respeto total.
1: Es una irreverencia tremenda, pero ¿sabe por qué a veces lo hacemos? Es por lo mismo, porque no tenemos la noción de lo que es ser... de lo que significa espiritualmente.
0: ¿Y quién fue el que me citó? Aquí. ¿Quién fue el que me citó? Porque tú, si vas a una entrevista de trabajo, por ejemplo, tú no vas a llegar atrasado.
1: Y no voy a dejar al jefe hablando solo.
0: Y vas bien presentado. Y no importa estar una hora antes esperando en una fila que hay 10, 15, 20, 100 esperando para esa entrevista.
1: Exacto. Exacto.
0: Qué diferente. ¿Eh?
1: Eso también habla de lo que hay en nuestro corazón para entregarle al Señor.
0: Oye, este domingo lo que va a estar repleto ahora con todo esto.
1: ¡Ay, ojalá, Padre! Toca
0: y,
1: los corazones.
0: Y muchos van a decir, aunque me deje todo el día el pastor, yo voy a doblegar mi carne y voy a estar ahí, aunque mi marido y la casa se enojen, pero yo voy a estar. Y otros dicen, ¿verdad que por comodidad que me voy simplemente porque estoy acostumbrado a una vida religiosidad? Esta carne la voy a aguachar, la voy a humillar. ¿Quién que se cree? Además que no pasamos hambre, tenemos un rico desayuno, tenemos un rico almuerzo, sí. Y tenemos el pancito espiritual, tenemos toda la comunión con los hermanos. Por eso, vamos a la iglesia. No te quedes en la casa. Ven con nosotros.
1: Por eso la alabanza dice, hay que congregarse, pues necesitamos el calor de los hermanos. No le tenga miedo a los hermanos.
0: Ahora, eso, de ir a una iglesia monótona, aburrida, donde te miran de arriba abajo, como vienes vestido, donde hay cagüín, por supuesto que no dan ganas de ir, donde hay una palabra que no es mensaje del Señor, donde el pastor, el que predica, no tiene gracia, no tiene nada, el coordinador. Bueno, por supuesto que, ¿a qué voy a ir ahí? A perder el tiempo nomás. Pero si hay una iglesia donde la presencia de Dios pesa, que somos imperfectos, y Dios se mueve y su Espíritu Santo, el hermano danza y el hermano alaba a Dios, levanta sus manos como que no tiene ningún problema, ¿cómo no voy a querer estar ahí yo? Se lo dejamos a su criterio,
1: lo vamos a dejar ahí
0: a su criterio. Ahora vamos a grabar una alabanza más. Ay, Señor, a su criterio, analícelo, piénselo. ¿Es usted esa persona cómoda que no quiere simplemente llevar una vida así? Bueno, usted lo sabe.
1: Y justo esta alabanza dice, vendrá el Señor
0: en una nube blanca.
1: Pero algo le pasará a los impíos. Pero el coro dice, más a vosotros, los que teméis mi nombre. Ay, Señor.
0: Nacerá el sol de justicia. Mira qué lindo va a ser.

0: estamos compartiendo a esta hora de la mañana en los lunes congregacionales junto a Luber. Bueno, usted se dio cuenta, hermano, esa es la realidad del día domingo en la tarde. Ni la mitad. ¿Dónde se fue la otra mitad? Así va a ser cuando el Señor venga. La iglesia llenas, pero ¿cuántos se van a ir con el Señor? Esta es la realidad. ¡Wow! Señor, tomemos conciencia. Ya, sigamos con los comentarios. Sigamos con los comentarios. Son las 12 con 7 minutos juntos compartiendo estas lindas bendiciones del Señor. Aquí en Radio Menap Chile, llegando al mundo entero con una palabra de bendición. Los 10 lunes convencionales a veces predicamos, pero normalmente desde el martes adelante. Los lunes siempre hacemos los comentarios, conversamos y a veces no hacemos el tiempo también para predicar. Buen día, saludos desde Argentina, Necochea, Adriana y Carlos. Bendiciones, dicen que Dios les bendiga mucho. Muy bueno, buenas tardes, saludo a mi pastor Fernando, Mujer en Acción presente. Mira qué lindo, el gran día del Señor pronto vendrá, dice la hermana Paulita González. Amén, está en sintonía. Mujer en Acción, qué linda, ¿eh? Que saquen la cara y las jefas. Buenos días, pastor Fernando y hermano Samir, acá junto a mi esposo escuchándolo. Bendiciones para todos los hermanos conectados. Angélica Montesino, que Dios me la bendiga mucho, hija. El Señor les bendiga, pastor Fernando y hermano Samir. Tristemente pasa que se nos ha dado mucha comodidad y complacencia. Entre más comodidad, más pretextos para no asistir. Tiene toda la razón, hermano Alberto. Esa es la realidad de hoy. Con todas las comunidades que tenemos, lamentablemente, hermano, una pena. Excelente día y muchas bendiciones, pastor Fernando y hermano Samir. Saludos desde mi trabajo, desde Argentina, desde Campana, hermano Jesús Valbuena, siempre presente también. No puede ser, dice que lo mira. Pastor Cristian desde Nacimiento nos dice: buenas, buenas, ¿cómo está mi pastor Fernando y hermano Samir? Dios les bendiga, un abrazo fraterno les envío desde el paraíso de Chile. Es que escuchen en Panguipulli, Nacimiento, el paraíso de Chile, porque por él y para él son todas las cosas. Dios es bueno, jiji. Pastor Cristian, un abrazo, te amamos, hijo amado. Hola, pastor, les saludo desde Argentina. No me canso de escuchar los hermosos videos y ahora lo estoy viendo y escuchando. Un saludo, hermano, hermana Cristina Ramírez. Dios me la bendiga también. Buenos días, amados hermanos en Cristo. Pastor Fernando y hermano Samir, bendecida semana desde Argentina. Claudia Elisa de Zamora. Oiga, mira, Argentina, qué increíble la cantidad de llamados que hay siempre, ¿ah? ¿Eh? Argentina del mundo, mira, que Dios le bendiga grandemente en este bello día, pastor Fernando, desde Río Negro, Argentina, hermana María Mármol. ¿Sabe cuánta gente de afuera de Argentina llaman, mandan mensajes más que de Chile pareciera? Buenos días, amado pastor y la iglesia de Dios. Es un regalo de Dios poder escuchar día a día su maravilloso programa, los cultos, las alabanzas. Es una bendición muy grande, hermana Irma Carriel. Ored, nos gozamos con Mená, dice la hermana Aida Gauna. Bendiciones, bendiciones, pastor, desde Argentina. Mire, espero que se encuentren ustedes. Lo estamos viendo. Saludos de mi esposo, apóstol Rafael Guerrero. Hermana China, Dios les bendiga mucho también a ustedes. Me gozo mucho escuchando las hermosas alabanzas, dice la hermana Bárbara Prieto. Buenos días, pastor y hermano Samir. Dios les bendiga. Le pido la oración por mi salud para que Dios sea conmigo, dice Rosy Reyes. Que Dios le ayude, le fortalezca, hija. Buen día, pastor Fernando y hermano Samir. Que Dios les bendiga y bendecido programa. Salud desde Comodoro Rivadavia, Chubut, Argentina de nuevo. La hermana Romina, que Dios me la bendiga mucho. Un abrazo de pastor y hermano Samir, bendiciones desde Quilicura, los quiero mucho. Marianelita Urrutia, Dios te bendiga, hija de mi corazón también. Hoy, verdad que estoy debiendo una visita para Quilicura. Uy, buen día, muchas bendiciones para ustedes, un poquito delicada de salud, pero igual bendecida y en victoria, esperando la palabra del Señor, dice la hermana Patricia Solís. Que usted bendiga, hija. de mi alma. Buen día, pastor, hermano Samir, que tengan un lindo día. En la jornada de ayer, Dios nos demostró una vez más que no hay distancia cuando Él quiere bendecir. Saludo a todos los hermanos, dice hermana Susana Escarano, también Argentina. ¿Se dan cuenta, hermano Argentina? Buen día, pastor, bendecido día. Saludos a mi pareja, bendiciones desde Chunín de los Andes, Argentina. Oye, increíble, ¿no? Bendiciones, pastor, que tenga un lindo y bendecido día. Hilda Nainda. Ah, ya, no sé si Argentina o no. No, yo creo que estoy en Argentina, hermano. ¿Cómo? Puro argentino escribiendo. Che. Buen día, pastor y hermano Samir. Por fin vencí, llegué ayer. Bendiciones, pido oración para que Dios me conceda un trabajo todo muy hermoso, dice la hermana Mónica Antimán. Que Dios le bendiga mucho, le guarde. Bendiciones, pastor y hermano Samir. Dios les bendiga grandemente desde Salta, Argentina. Pero se dan cuenta, la hermana Rosire. Oye, pero si no, este programa parece argentino, hermano. Buenos días, pastores. Dios les bendiga desde Coyipulli, hermana María Elena Sarabia. Pareció una de Chile, menos mal. Buenos días, pastor Fernando y hermanos Samir. Qué alegría escucharlos. Dios les siga bendiciendo. Estamos escuchando del campo Nogualhue, región de la Araucanía. La hermana Evelyn Quilaleo. Buenos días, pastor Fernando y hermanos Samir. Muy lindo el culto de ayer y hermosas alabanzas. Los escuchamos todos los días y todos los domingos, que alimenta nuestro espíritu y aprendemos mucho de sus enseñanzas. Soy Julia Sandoval, Gabriel Vivero y Pedro Vivero y Azucena Vivero de Las Lajas, Neuquén, Argentina. Oye, ¿se dan cuenta, hermano, no? ¿Y los chilenos dónde están? ¿Dónde están los de Menap? ¿Dónde están los pastores? Buen día, mi padre Fernando Iván Nito Samir. Gracias a Dios por su vida y les siga dando buena salud para seguir dando el mensaje de salvación aquí, como cada mañana desde Oaxaca, México. Saludos y abrazos, la hermana Raquel González. Bendiciones, un gozo de saludarle desde Costa Rica, hermano Eladio Sánchez. Oiga, pero qué increíble, ¿no? Qué increíble esto. Y qué hermoso, lindo, hermanos. Pastor, Dios le bendiga. Saludo a mi hijo Brian Agustín Cancino, que está cumpliendo años. Oren por él, así pronto vuelva al camino de Dios. Lo amamos mucho, su papá Alberto y su mamá Paola, desde Tucumán, Argentina. Seguimos con los argentinos, hermano. Esto, hermano. Muy buenos días, bendiciones. Les saludo desde Añelo, Neuquén, Argentina. Dios los bendiga a usted, pastor y compañía. ¿Tengo razón o no? No vamos a entrar a la Argentina, mejor Santo. Buenos días, mi querido pastor Fernando y hermano Samir. Feliz porque otro día Dios tuvo misericordia y puedo volver a escucharle, aunque a la distancia. Saludos desde Ecuador, mi hermana Mercedes Reyes. El Señor le bendiga, pastor Fernando y hermano Samir. Saludos desde Rapson, Chubut. ¿Cuándo van a matar por Argentina? Usted es un argentino, che. Marcelo. Oiga, sí, parece que más que con ustedes mejor. Tu hermano. Dios le bendiga, pastor. Estoy yendo a Menap hace dos domingos con mi esposo y ha sido de gran bendición para nosotros. Me he gozado mucho en la presencia de Dios. Verónica Romero, de Argentina. No, de Argentina, de acá, de Menap. Ella, que está hace dos semanas, está viniendo. Buenas tardes, querido pastor y los hermanos Samir. Yo encuentro que es poco lo que le dedico al Creador por todo lo que Él hace por nosotros, sus hijos. Bendiciones, hermano Soledad Vallejo. Sí, es poco lo que hacemos nosotros, no por Él. Pero bueno. Buenos días, pastor Fernando y hermano Samir. Un saludo y muchas bendiciones en el amor de Cristo. Desde Temuco, Juan Antonio Hernández. Hola, buenos días, mis amados pastor y Samirito. Bendiciones para todos los que estuvimos en el culto, pero de arriba igual no gozamos, pero el Señor los usa grandemente. Todo sea para su gloria, dice María Luisa Torres. Dios te bendiga, hija. Buen día, pastor y hermanito Samir y toda la sintonía. Dios les bendiga y felices de gozarnos con los cultos y la radio todos los días. Muchas bendiciones a todos. Les amamos. Gracias, hermanita de mi corazón, Carmen García Aguilera. Mi hermanita. Pastor, ¿puedo orar por mí, por favor? Pues el martes me operan del pie. Es una cirugía menor. Me sacan del pie derecho la uña. Oh, encarnada. Uf. Igual por cualquier circunstancia me preocupa que todo salga bien. Sí, Mauri, todo va a salir bien, hijo. No es nada. Dios va a tomar la mano a los médicos y tú vais confiado en el Señor, por supuesto, ¿ya? Cocinando con su compañía, hoy día de descanso, entre paréntesis, como dice mi hermano, jaja. Saludos, hermana Jocelyn de Cerrillo, que Dios me la bendiga mucho. Iremos a almorzar allá entonces. ¿Qué estará cocinando? Lentejas rellenas, yo creo. ¿Ah? ¿La sabe hacer la lenteja rellena? Nunca me olvido de esa vez, Nula, cuando el hermano estaba cocinando. Hermano, ¿qué está haciendo lenteja rellena? ¿Lenteja rellena? Dijo, no, nunca la he hecho. Y quedó pensando, lenteja rellena, ¿pero cómo? Y no, pues sí, son unas cositas chiquititas, ¿cómo la va a rellenar? Bendiciones, pastor, desde Comodoro Rivadavia, zona norte argentina, el hermano Pablo López. Muy buenos días, mi pastor Fernando Ibarra Samir, un gran abrazo, hermoso lo vivido ayer en ambas reuniones y contrato de ver a nuestros pastores de regiones. Muchas bendiciones a todos. Pedro Saavedra, el Pedrito, me escribió, se bendiga la Blanquita también. La Panchita Durán está escribiendo, hija de mi corazón. Mira, me llegó harto, me llegué de pura alegría, Panchita. Buenos días, mi pastor, escuchándole en familia desde los altos de La Pintana. Que el Señor le bendiga junto a Samir. Hermosa reunión tuvimos ayer y una alegría tener a los pastores. Dios es bueno, la Panchita. Oye, el Nico está tocando ahora el bajo, ¿ah? ¿Eh? Nico se peina ahí en todo, mi guacho lindo también. Buenos días, mi querido pastor y estimado hermano Samir. Qué hermoso culto de ayer. Les quiero muchísimo. Saludos desde Perú. Soy Saray. Que Dios los bendiga. Un abrazo de oso para ustedes. Gracias, hermana Saray. Buenos días, mi pastor Fernando y hermanito Samir. Dios les bendiga. Qué alegría de verles. Hermosa reunión la día de ayer. Las alabanzas y la palabra de Dios. Le pido la oración por mi esposo que está enfermo. Uy, Forcita, Dios te ayude mucho, hija. Y ayuda a su esposo ahí también. Que Dios obra en su corazón, en su vida. Buenos días, pastor Fernando y hermano Samir. Que Dios me los bendiga. Desde Rancagua, hermano Humberto Jara. Pastor Fernando y congregación en general, Dios les bendiga. Quisiera pedir la oración por mi pastor Marco Raín por enfermedad. Muchos cariños desde Coyipulli, novena región. María Elena Saraya, que Dios les ayude mucho ahí, que Dios obre también en la vida del siervo del Señor. Bendiciones, estamos haciendo radio en El Chañar, Neuquén, Argentina. Y también vamos a empezar pronto en Añelo, programa de Radio Argentina y EPA. Que Dios les bendiga, hermano Rudecindo, ahí en la radio también, para que lleve la palabra del Señor. ¡No! ¡Milagro, milagro, milagro, hijo de mi corazón! Buen día, Padre amado y manito Samirito. Preciosas reuniones las de ayer. Les quiero mucho, pero nunca tanto como nosotros a ti, hijo. ¡Saludos de Argentina! El Marco. No, tú eres más chileno que la cocoa, pues, hijo. El Marquito.
1: Argentina, camino a Melipilla ahora.
0: De la calle Argentina será, pero no de... Marquín, te quiero, hijo mío, te amo. Saludo a la esposa y a los hijos. Saludo, pastor, desde República Dominicana. Soy de Venezuela, vivo en... ¿dónde? Bueno,
1: República Dominicana, RD.
0: Que Dios le bendiga, hermano. Bendiciones, pastor Fernando y hermano Samir. Saludos desde San Francisco, Córdoba, Argentina. Siempre lo escucho. Me gustaría que vengan para estos lados, pero si usted no me invita, pues hacia el este. ¿Cómo voy a ir así nomás? ¿Al tuntún? No, pues tienen que invitarme, hija linda.
1: Nosotros no vamos de paracaídas.
0: No, pues tienen que invitarme, sí, primero. Buen día, pastor. Es de mucha bendición su programa. Les estoy escuchando. Pido oración por mi matrimonio y por mis hijos. Les escucho todos los días. Soy Ramona Alegre. Soy de San Roque, Corriente, Argentina. ¿Pero se dan cuenta, hermano, ustedes o no? Bendiciones desde mi cocina, haciendo budín de manzanas y disfrutando la palabra de Dios desde Argentina. Hermana Elida. Buen día, mi pastor y hermano Samir. Bendiciones, un abrazo. Marcela Cayupán, Argentina. Oye, no, siento, parece, parece un chiste. Hola, mi pastor y hermanito de Samir, un abrazo de León y bendiciones desde Cerro Chena. Los quiero mucho. Cerro Chena es San Bernardo, aquí en Chile, el Rafaelito ahí. Todos los domingos miramos la transmisión en vivo de los cultos de la Iglesia Mená, los dos con mi esposa, Pablo López. Dios le bendiga mucho. Su futura corista Sofía le manda saludos. Se me puso a llorar porque no la puso en el mensaje. Cariños. Ay, la Sofi. No la pusieron en el mensaje. Oye, la Sofi de niñita chiquitita. ¿Cuántos años tiene? ¿Unos 4 o 5 tiene ahora ya o no? ¿Más o menos? Pelea me ve y corre a saludar. Eso se nota que los papás, que la Panchita ahí y el Nico hablan bien del pastor de la iglesia, como yo. Como contaba yo ayer, cuando los hijos, los chicos, al pastor de lejos es porque en el hogar no se habla bien de él. Pastor y hermano, bendiciones desde mi trabajo y viéndolos, saludar y bendecir a mi señora Belén Benavides, que los ve desde casa, y a nuestro hijo, hermoso el culto de ayer en la tarde, la cual estuvimos presente, Javo. Que Dios les bendiga mucho. Dios le bendiga, amado pastor y amado hermano Samir, y a toda la iglesia del Señor. Le envío un abrazo desde Argentina. No, broma, desde acá de San Felipe, Chile, Natalie. Yo te ayudo mucho, Natalie. San Felipe, Dios te guarde, hija, junto a tu esposo. Pastor, ¿cómo se podría contactar con usted? Así vienen por Tucumán. Mande su teléfono ahí al WhatsApp de la iglesia. Y ahí yo lo llamo. Ahí que yo también la ponga. Mano Félix Alberto. Soy de Argentina. Manana Miriam Martínez. Dios me la bendiga mucho. Paz y gracias de vuestro Señor Jesucristo, amado Pastor Fernando y los que le acompañan. Doy gloria a Dios por su vida. Son de mucha bendición. A seguir firme y adelante. Saludo desde Perú. Debe ser Mercedes Aguilar. Hoy este programa es argentino, hermano. Hermano, que me quedó Argentina. Yo estuve en Tucumán hace un par de años atrás, en una iglesia muy linda, muy grande, muy hermosa, y cantando, predicando. Así que, cualquier cosa.
1: Ahí está el número de WhatsApp.
0: Ahí está. Hermano, manden su número al +569 34 00 60 20. Usted manda su número y yo le llamo, ¿ya? +569 34 00 60 20. Y ya son las 12:24, estamos a punto de concluir nuestra jornada de hoy y mañana ya empezamos a predicar de nuevo toda la semana. Vamos a otra alabanza más, cantemos al Señor con el alma, feliz, contento de estar compartiendo junto a usted en los lunes congregacionales, un programa de bendición cada día, de lunes a viernes. Aquí estamos en vivo y directo desde las 10 de la mañana adelante, y después la radio Menab sigue transmitiendo las 24 horas del día también, agradeciendo a Dios por su misericordia.
1: Le estoy pidiendo la palabra porque quiero hacer un saludo.
0: Ya, hágalo nomás.
1: Y no se preocupe, mire, voy a apagar al tiro el minuto, ¿ya?
0: Ya.
1: A ver.
0: ¿Lo va a apagar usted?
1: Sí, voy a...
0: Alguna vez que pague siquiera, pues, hijo.
1: Pero no era necesario.
0: No era necesario pagar. Pero usted quiere pagar.
1: No,
0: igual.
1: No era necesario que me lo diga, pero voy a pagar con...
0: Pero usted quiere pagar.
1: Con Bolívar.
0: ¿Usted quiere pagar?
1: Sí, voy a pagar.
0: Bueno, por para este que ayude al programa, para que otros nos ayuden, entonces, para que este programa vaya adelante, ya que tanto que nos escriben, nos escuchan, pero ¿cuántos ayudan? Un granito esta semana, hermano. Un granito a la espiga. ¿De qué les no hacen? No creo que le hagan. ¿Qué le hacen agua al pescado? Nada.
1: Mi pastor, quiero hacer un saludo especial.
0: Ya.
1: Riqueta especial, muy especial.
0: Ya me imagino.
1: También, pero...
0: Ah, también.
1: También, por supuesto. Pero en esta oportunidad, a la hermana Ruth Castro.
0: Ya.
1: Mi madre.
0: Ya.
1: Que nos adoptó como...
0: Hijo.
1: Como hijo.
0: Sí.
1: Y queremos saludarle junto a su hijo Samir, su hijo Pedro, su hijo Aarón, su hijo Marco.
0: Ya.
1: Su hija Josefa.
0: ¿Andaba uno de ellos aquí ayer en la iglesia o no? ¿De tus hermanos?
1: No.
0: Yo es que había venido ayer.
1: Todos sus hijos y su hija mayor, la Damaris, porque hoy día está de cumpleaños, mi viejita.
0: Ella
1: está de cumpleaños el día de hoy. Cumple la linda cantidad de años, que no se le nota, pero cumple 104 años.
0: ¿104? Hijo,
1: 104. No se le nota, ¿cierto?
0: No se nota para nada.
1: No, pero cumple 104 años.
0: Ay, qué soy. Soy malo. Ve, hermana Ruth, ese es su hijo, ¿se da cuenta?
1: Ya, pero...
0: ¿Se da cuenta, hermana Ruth? Ese es su hijo.
1: ¿Pero por qué le pone más?
0: Sí, pero es que pobre hermana Ruth, si tiene 25 recién, sí, Rutita. Oye, a propósito del hermano que se había caído, claro que está. Igual.
1: Pero ayer andaba ahí.
0: Andaba en la iglesia, a ver. Igual.
1: Le queda todavía un dolor de espalda y está un poquito complicado. Pero gracias a Dios no fue nada grave, pero pudo haber sido bien, bien grave.
0: Sí.
1: Así que, mi pastor, quiero enviarle ese saludo, ese cariño a mi viejita, de verdad que
0: la amo con el corazón. Y no vaya a decir que está invitado para hoy día. No, ¿o sí?
1: No.
0: ¿No está invitado?
1: No.
0: Ah, pero ¿cómo?
1: No.
0: ¿No te invitó para hoy día?
1: Es que no va a ser hoy día. Por eso.
0: Ah, no,
1: por eso que no. Por eso que no.
0: Ah, pero va a ser otro día.
1: Pero va a ser otro día. Ya. Sí.
0: Y tú dijiste que tú no salías sin su pastor.
1: Me llegué a trapicar.
0: ¿Cuántas veces te he dicho que cuando te inviten? Bueno, yo no ando solo, yo tengo un padre.
1: Ah, pero usted dice. Yo tengo un hijo.
0: Pero como. Oiga.
1: Usted dice, yo tengo un hijo, no salgo solo, no, sin Samiro.
0: No, pero mira, ¿cuántas veces te dicen? Mira, tenemos que ir a Animache, tenemos que ir a otro lugar que estamos invitados también, tenemos que ir a varias partes.
1: Muchos lugares.
0: Ya, pues viste.
1: Yo creo que un día...
0: ¿Y a Uruguay? ¿Con quién fui? Diga la verdad, ¿con quién fui a Uruguay?
1: Conmigo.
0: ¿Con quién he ido a Argentina?
1: Con el coro, conmigo, es parte del coro
0: también. ¿Con qué ido a nacimiento?
1: Ah, pero siempre es viaje ministerial. ¿Ah? Ministerial.
0: Pero no de... Pero
1: cuando me lleve a Dubái, por ejemplo, a Rumanía, ahí sí, a Estados Unidos.
0: Ya. Ahí lo voy a llevar, ya.
1: Porque siempre hemos salido de viaje ministerial.

0: Complicado tener que. Pero igual están en la iglesia alabando a Dios. Ayer estaban ahí felices.
1: Dios bendiga al hermano Orlando, que está complicado y es complicado. Entonces hay que cuidarlo doblemente.
0: Como, está y es complicado. No. O sea, te ganaste otro por otro negativo.
1: No.
0: De hermana Ruth, ese es su hijo, pues.
1: No, si la mami Ruth dijo amén. Ya, vamos con el una alabanza.
0: Concluimos nuestra jornada.
1: Más que victoria, mi pastor. Más que victoria. Estuvo bonita esa alabanza.
0: A ver, cantémosla al Señor para terminar nuestra programación de hoy en vivo.

ven la victoriosa que está en arriba. Eso, que no se la gane el diablo. Decláralo con tus labios, todo es puesto debajo de sus pies. Mira que se ve linda esa mano moviéndose ahí. Eso, ahí, muévala, muévala. Otra vez. Mueva las manos. Diga más que victoria. Que la gente del mundo que nos ve se dé cuenta que aquí hay victoriosos.

felices, contentos, alabando a Dios y haciendo sus quehaceres también ahí, felices, mientras ya nosotros oramos para que Dios le acompañe en el resto de la tarde. Buenas tardes, mi amado pastor Fernando y honor Samir, le envío un cariñoso abrazo para ustedes y me uno al saludo de cumpleaños de mi parte a mi hermana Ruth. Dios les colme de bendiciones. Les quiero mucho desde Paraguay, República Argentina. La hermana Alma, oiga, no me viste, ahora escribiste. Y a mí no me escribe casi nunca. Espérate nomás. Mira, que son muy amigos ellos, la familia ahí, por supuesto. Así que qué linda, hermana Ruta. Y vamos a cantar el cumpleaños feliz después que oremos al Señor. Una bendición grande. Bendición a mi pastor y Sammy. Qué hermoso culto oído ayer. Tremendo testimonio de nuestro pastor que nos recuerda cómo Dios trabaja en nuestras vidas. Nos moldea y transforma para llegar a ser aquello que Él quiere que seamos. A veces el proceso no es fácil, pero qué hermoso es saber que estamos en las manos del mejor alfarero, sí, hermana Ingrid. Ay, Señor, a veces hoy parece que nunca va a terminar el proceso, pero Dios sabe por qué y hasta dónde. Oramos al Señor. Padre eterno, gracias te damos en esta hermosa mañana, ya concluyendo esta linda jornada matinal, junto a los hermanos y hermanas que nos han acompañado, los que nos han escrito, todos aquellos que han estado conectados en algún lugar del cielo o del mundo, sobre todo el país de Argentina, Señor, donde hay tantos hermanos que nos escriben. Bendíceles a ellos y a todos los chilenitos también, a los peruanitos, a los mexicanos y bueno, y a todo en general. Que tu bendición repose en cada corazón. Ahora, Dios mío, despedimos este servicio en paz y en comunión, bendecido a través de Jesús, nuestro Salvador. Amén y amén. Y nos vamos contentos y felices, diciéndole buenas tardes y que el Señor les bendiga. Y un abrazo de oso ahí, Samir, para la manarrutita, que Dios me la guarde mucho, le acompañe y que sea

0: ¿Y cómo es ese Cristo? A ver. ¿Y cómo es de grande?
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quién ha creído a nuestro anuncio y sobre quién se ha manifestado el brazo de Jehová. Subirá cual renuevo delante de él, y como raíz de tierra seca va a aparecer en él y hermosura. Le veremos más inatractivo para que le deseemos, despreciado y desechado entre los hombres, varón de dolores, experimentado en quebranto, y como que escondimos de él el rostro, fue menospreciado y no lo estimamos. Ciertamente llevó él nuestras enfermedades, sufrió nuestros dolores, y nosotros le tuvimos por azotado y por herido de Dios y abatido. Mas el herido fue por nuestras rebeliones, molido por nuestros pecados. El castigo de nuestra paz fue sobre él, y por su llaga fuimos nosotros curados.

Amigos y amigas, hermanos y hermanas, una vez más les damos la bienvenida, como siempre, a su programa Tiempo de Vivir. Esperamos disfrutar, como siempre, de un mensaje maravilloso a esta hora. Y nuestro deseo es que Dios les bendiga rica y abundantemente. Hoy tenemos la palabra ahí en el libro de Éxodo, capítulo 5, versículo 22, que lleva por título Cuando todo empeora en vez de mejorar. Y dice así la santa y eterna palabra del Señor. Entonces Moisés se volvió a Jehová y dijo, Señor, ¿por qué afliges a este pueblo? ¿Para qué me enviaste? Porque desde que yo vine a Faraón para hablarle en tu nombre, ha afligido a este pueblo y tú no has librado a tu pueblo. Señor, muchas gracias en esta hora por darnos nuevamente esta oportunidad maravillosa de predicar tu palabra, de llevar un mensaje de salvación y vida eterna. Una palabra que creo que bendecirá a muchos de los que estén junto a nosotros. Pon tu bendición sobre ellos, usa mis labios en favor de sus vidas, toma dominio absoluto de la mente y del corazón de quienes escucharán esta palabra. Permíteme que me pueda hacer entender con lo que tú quieres hablar en esta hora. Te lo pido por los méritos de Cristo, nuestro Salvador. Amén y amén. Qué interesante es esta palabra. Cuando aquí Moisés tiene una conversación con Dios. Dios, por ejemplo, ahí en el libro de Éxodo también 6, le dice a Moisés, por tanto dirás a los hijos de Israel, yo soy Jehová, y yo os sacaré de debajo de las tareas pesadas de Egipto. Mire qué promesa. Ellos estaban allí esclavos. Y os libraré de su servidumbre. Y os redimiré con brazo extendido y con juicios grandes. Esa promesa ya había sido dada en Éxodo capítulo 6. Era una promesa de Dios. Y cuando Dios promete algo, Dios lo cumple. Y entonces por eso que aquí está diciendo a Moisés que realice el trabajo que Dios quería con Israel. Pero según el relato, Moisés estaba decepcionado. Porque su obediencia a Dios, mire qué contraste. Su obediencia a Dios le estaba ocasionando dificultades. No le estaba ocasionando éxito para salir de la esclavitud de Egipto. Es como extraño, como medio raro. Parece que obedecerle a Dios es como que no vale la pena. Le obedezco a Dios y en vez de irme mejor, me va peor. Por eso el título del mensaje es Cuando todo empeora en vez de mejorar. El cumplimiento aquí de la promesa de Dios de la liberación de Israel parecía en este momento más improbable que nunca. Porque las cosas no se estaban mejorando. Las cosas estaban empeorando. Faraón se estaba endureciendo. Y es por eso entonces, con la decepción que Moisés tiene, con la preocupación, dice Señor, ¿cómo?

posible? Dios, ¿cómo es posible que esté pasando esto? Yo estoy haciendo las cosas que tú me estás mandando, pero veo que las cosas no están funcionando. Y entonces él le dice a Dios, ¿por qué afliges a este pueblo? ¿Para qué me enviaste? Mira lo que está pasando, Dios. Porque desde que vine a Faraón para hablarle en tu nombre, textual lo dice Moisés, ha afligido más a este pueblo. Y tú no has hecho nada. Tú, Dios, no has librado al pueblo. ¿Qué pasa contigo, Dios? Quizás a veces son preguntas que también usted y yo la podemos hacer, y seguramente en más de alguna oportunidad las hemos hecho. Ahora que te sirvo, Señor, ponga mucha atención a eso. Ahora que te sirvo, Señor, ahora que me he entregado más a tu voluntad, ahora que estoy tratando de obedecerte en todo, me está yendo peor. Tengo más problemas en el matrimonio, problemas en el trabajo, problemas con los hijos, problemas de salud, etcétera, etcétera, etcétera. ¿No le ha pasado alguna vez que usted haya estado en esa situación? ¿Cómo es posible, Dios, que ahora que quiero más entregarme a ti, quiero creerte y obedecerte en todo y mira cómo estoy? Bueno, es el caso aquí de Moisés. Pero es aquí, en esas circunstancias más desalentadoras. Porque de que hay circunstancias desalentadoras en la vida, usted me dirá, pastor, tiene toda la razón. ¿Quién? ¿Quién no ha vivido circunstancias desalentadoras? ¿Quién no ha estado o no se ha encontrado en algún momento entre la espada y la pared? ¿Quién alguna vez no ha dicho, ¿de qué me sirve todo? ¿De qué vale esto? ¿Qué aprovecho? Esas circunstancias desalentadoras las tuvo Moisés. Y Dios quiso enseñarle, no solo a Moisés, sino que quiso enseñarle al pueblo. Escuche bien, que a menudo la liberación, el sacarnos de la esclavitud, ese poder milagroso de Dios para que se cumpla, está precedido de condiciones desfavorables. Estará precedido de grandes dificultades. Estará precedido de motivo donde uno dice, aquí no hay nada que hacer. Ya no tengo esperanzas. Quizás más de alguno de ustedes me dirá, tiene toda la razón. Porque seguramente es lo que usted está viviendo. Pienso, creo, estoy seguro que más de alguno de ustedes está viviendo momentos muy difíciles, circunstancias muy adversas, pero hay promesas posteriores. Pero como está pasando todo esto difícil, negativo, problemas fuertísimos en su vida, usted está pensando, yo creo que ya no se va a cumplir la voluntad de Dios, porque en lo que estoy metido, lo que me está sucediendo, la guerra que tengo, espiritual, material, etcétera, etcétera, me parece que no me trae buenos resultados. Pero ojo, hay una promesa de Dios. Hay cosas que Dios le dijo que haría. Entonces, yo quiero preguntarle a usted, sí, a usted que está escuchándome, a usted que está atento, atenta ahí, ¿de qué cosa se va a tomar? ¿De lo que le está pasando ahora? Que por supuesto que es negativo, que son dificultades, que son problemas, son luchas, o de lo que Dios le prometió.
¿En qué lado prefiere quedarse? Si usted me pregunta a mí, yo le voy a decir, yo prefiero creerle a Dios. ¿Por qué? Porque Dios no miente, Dios no falla. Si Dios me prometió algo, a mí no me importa cómo lo va a hacer, qué medios va a tomar. Y aunque hoy día esté todo oscuro y estoy en este lado del problema, de la dificultad, de la lucha, de la prueba, de la enfermedad, de todo lo negativo, de pensar que las cosas ya no van a resultar, aunque todo lo vea negro, oscuro, pero no me voy a dejar llevar por lo negativo, ni voy a dejar de pensar, pero Dios, tú tienes una promesa para mí, y me conviene, y más me vale, y a usted también, que se tome de la promesa de Dios. Porque normalmente, casi siempre, o por no decirlo siempre, la bendición viene después de la prueba, después de la dificultad. Vemos aquí, Moisés estaba decepcionado. Moisés, yo creo que quizás se tomó la cabeza como usted se ha tomado alguna vez. Dios mío, ¿qué voy a hacer? Dios mío, ¿a dónde voy a llegar? ¡Qué decepción! Tú me prometiste, y él le dice a Dios, tú me prometiste, tú me dijiste que yo viniera a Egipto. Tú me mandaste y yo obedecí, con la esperanza que tú ibas a liberar de la esclavitud de Faraón a tu pueblo. Pero yo vengo, hago lo que tú me dices, y mira, Dios, mira cómo está Faraón, cómo se ha puesto peor que antes, mira cómo endurece su corazón, mira cómo ahora trata peor al pueblo, y el pueblo está afligido, el pueblo está mal. ¿Por qué afliges al pueblo entonces? Mejor yo no hubiera venido. ¿Qué está diciendo Moisés? Me parece, Dios, que te equivocaste. O yo te entendí mal, pero yo creo haber obedecido a tu voz. Y creo hacer las cosas que tú me dijiste que hiciera. Pero los resultados, lo estoy viendo que son contrarios. Pero Dios tenía un plan. Y esto nos muestra que el creyente, como usted, como yo, los que le creemos a Dios, en los momentos de decepción, en los momentos de dificultades, y ponga atención, pero mucha atención a esto, en los momentos más difíciles, cuando pareciera que estamos solos luchando contra el mundo, es cuando Dios está más cerca. Es cuando nuestro corazón debe latir más por Dios. Cuando está la guerra fuertísima. Cuando parece que todo termina, cuando parece que todo se acaba, cuando parece que no hay nadie, absolutamente nadie a mi lado, a tu lado, es cuando Dios está más cerca. Y ahí, y es ahí, diga conmigo, por favor, es ahí, dígalo, declárelo con sus labios, es ahí, eso, es donde más, repítalo, es donde más debo aferrarme a Dios. Porque siempre, casi siempre, la dificultad, el problema va a preceder antes de lo que pasó aquí. Es donde más debemos tomarnos de Dios, tener fe en Dios, tener fe en su palabra, confiando, asegurándonos de que Dios realizará su voluntad. Dios nos dará lo prometido, pero lo hará en su debido tiempo o a su debido tiempo. Yo no sé qué está esperando usted,
Yo no sé cuál es la lucha que tiene ahora mismo que usted está ahí viéndonos. Y probablemente más de alguno de ustedes está pidiendo una respuesta a Dios. Háblame, Dios. Y es que Dios te está hablando por esta palabra. Israel, el pueblo de Dios, estaba esclavo en Egipto. Israel estaba indefenso allí en la esclavitud a la que los sometía la fuerza de Faraón. Una fuerza que no tenía esperanza de ser vencida. Faraón era poderoso. ¿Y quién podía irse contra él? Humanamente era una fuerza invencible. Era imposible zafarse del yugo de la esclavitud de Israel. Vuelvo a repetir, humanamente una fuerza invencible. ¿Acaso no nos pasa a nosotros los seres humanos hoy también que de repente nos parece estar luchando contra fuerzas invencibles demoníacas? ¿Sí? ¿Acaso muchas veces no nos ha pasado que el enemigo se levanta como un poderoso gigante y que nos quiere hacer pedazos? Y que nos vemos indefensos y que no sabemos prácticamente qué hacer y nos atrincheramos y nos quedamos ahí. Pero en esta hora aquí hay un mensaje: Dios es más poderoso que el enemigo. Dios es más poderoso que toda fuerza diabólica. Si Dios le dice a Moisés: por tanto dirás a los hijos de Israel, yo soy Jehová. No te olvides, diles que yo soy el Dios de ellos. Diles que se graben en su mente que yo los sacaré de debajo de las tareas pesadas de Egipto. El trabajo que ellos realizaban ahí era un trabajo pesado, era un trabajo de esclavos. A latigazo tenían que trabajar. Ellos no podían parar. Pero mira qué promesa de Dios: yo os sacaré de debajo de las tareas pesadas de Egipto y os libraré de su servidumbre. Y mire más: y os redimiré con brazo extendido y con juicios grandes. Aquí hay una promesa que por causa del pacto de Dios con los patriarcas y el amor a su pueblo, es Él, Dios, los liberaría. Dios se había propuesto redimir a Israel. Dios se había propuesto adoptarlos como su pueblo. E Israel también prometería hacer su voluntad. O sea, que había un pacto maravilloso, un pacto mutuo. Yo prometo hacer esto y esto y esto por ustedes. Y ustedes prometerán hacer mi voluntad. Porque Dios siempre, grábese eso, Dios siempre quiere lo mejor para sus hijos. Dios siempre querrá lo mejor para usted. ¿O acaso usted, que es un padre, que es una madre, no quiere lo mejor para sus hijos? ¿Acaso usted desea lo malo para los suyos? Me imagino que no. Dice la palabra de Dios: si vosotros siendo malo sabéis dar
buenas dádivas. Dádivas es buenos regalos a vuestros hijos. ¿Cuánto más vuestro Padre Celestial, que es un Dios de amor, que es un Dios de misericordia, un Dios que es infalible, que nunca falla, no le dará a sus hijos lo que ellos les piden? Y la promesa de Dios había sido a los patriarcas, que serían su pueblo, y Él sería su Dios. Es maravilloso esto. Y mira lo que Dios había dicho para Israel: vosotros seréis mi especial tesoro. ¡Qué promesa! Vosotros seréis mi especial tesoro. ¿Qué significa eso? Mi especial tesoro. Significa que Israel iba a ser una posesión apreciada de Dios, querida de Dios, apoyada por Dios, protegida por Dios. ¿Acaso usted y yo, que le conocemos a Él, que le servimos a Él, no somos su posesión apreciada? ¿Acaso usted y yo no tenemos la protección de Dios si somos sus hijos? Aún cuando todas las naciones y todo el mundo es responsable ante Dios, porque Dios es el creador de la humanidad, sin embargo, en este caso, Israel tendría o tenía una relación extraordinaria, especial, más que las otras naciones. Hoy también, todos nosotros somos creación de Dios. Todo el mundo es creación de Dios. Pero usted, como hijo, como hija de Dios, usted tiene una relación diferente a los demás que no conocen a Dios, que son solo creación. Usted es hijo e hija de Dios. Y por supuesto que un hijo, una hija, tiene todos los privilegios que el padre le da. Entonces hay una relación extraordinaria, hay una relación diferente. Porque Dios le dijo acá: yo te redimiré. ¿Acaso no nos dice a nosotros Jesús que Él es nuestro Redentor? ¿Sí? ¿Por qué? Porque Israel históricamente muestra la liberación de Egipto anticipando la mayor liberación de la pecaminosidad de la raza humana. Ese propósito para Israel prefigura entonces el propósito de Dios para la iglesia de hoy. Y mire lo que Dios le dice a la iglesia de hoy. Dios le dijo a Israel: seréis mi especial tesoro. Yo los redimiré y los sacaré con mano poderosa de la esclavitud de Egipto. Y mira lo que nos dice a nosotros también ahora, en 1 Pedro 2:9. Mas vosotros sois linaje escogido. Estamos en el Nuevo Testamento. Real sacerdocio, nación santa, pueblo adquirido por Dios, para que anunciéis las virtudes de aquel que os llamó de las tinieblas a su luz admirable. Vosotros que en otro tiempo no erais pueblo, pero que ahora sois pueblo de Dios, que en otro tiempo no habíais alcanzado misericordia, pero que ahora habéis alcanzado misericordia. ¿Acaso no lo encuentra usted maravilloso? ¿Acaso no lo encuentra, qué palabra podríamos expresar, espectacular? ¿Acaso es poca cosa hoy día
ser linaje escogido de Dios. Qué penoso es a veces que como cristianos no entendemos quiénes somos, quién es nuestro Padre, quién es quien nos ha prometido cosas grandes. Es lastimoso que no entendamos con nuestra mente eso. Pasamos cosas, pasamos problemas, pasamos luchas, muchas, muchas. Estamos en un mundo difícil, pero mira, vosotros sois linaje escogido, real sacerdocio, nación santa, pueblo adquirido por Dios. Todos los que creemos en Él, todos los que le servimos a Él, somos adquiridos por Él. A mí no me llamó el hombre, a mí me llamó Dios. A mí no me escogió una denominación, a mí no me escogió un pastor, a mí no me escogió una institución, a mí no me escogió un gobierno, a mí me escogió Dios. Él me eligió de antes que naciera. Y por eso Cristo vino a morir en la cruz del Calvario, por salvar a la humanidad. Y hoy soy parte de ese pueblo escogido por Dios. Antes yo estaba destituido de la gloria de Dios. Pero dice, antes no habíais alcanzado misericordia, pero ahora habéis alcanzado misericordia. ¿De dónde parte esto? Por la muerte de Cristo. De un justo muriendo por los pecadores. Antes no habíais alcanzado misericordia, pero ahora habéis alcanzado misericordia. Hoy estoy bajo la mano protectora de Dios. Hoy Él me cubre. Él es el que levanta mi cabeza. Él es el que me saca adelante. Él es el que pelea por mí. Él es el que me ayuda en todas mis batallas. Porque un día me redimió. Y lo más maravilloso, que un día vendrá por mí para llevarme a su reino celestial. Amigo, amiga, en esta hora, toma esta palabra. Tú no eres poca cosa. Eres un escogido, un elegido de Dios, redimido por Dios. Por eso, ponte de pie. Sigue luchando, sigue adelante. No estás solo, no estás sola. Hay uno que está contigo. Y un día nos liberará de este mundo pecaminoso. Así como Dios liberó a Israel de la esclavitud del faraón. Te invito a que ores conmigo y digas en esta hora: Señor Jesús, gracias por hablar a mi corazón. Señor Jesús, gracias por recordarme que no soy cualquier cosa. Tú me elegiste. Yo te pertenezco a ti. Y tú pagaste un precio muy grande por mí. Dame la fuerza. Dame la confianza. Dame esa fe que necesito para seguir adelante y mirarte a ti por sobre todas las cosas. Y que ahora más que nunca, Señor, yo pueda entender que si tú estás conmigo, nadie será contra mí. Gracias por hablar a mi corazón. Amén y amén. Amigos, amigas, reciban un fuerte abrazo. Y ahora más que nunca, aunque las cosas parece que están empeorando, no se olvide que hay una bendición posterior. Nos encontraremos en una próxima oportunidad. Y que el Señor les bendiga.

su presencia hay descanso. Venid a mí todos los que estéis trabajados y cansados, que yo os haré descansar, dijo Jesús. ¿Quieres ponerte de pie y cantar esta canción con nosotros? Esta canción surgió un día que yo estaba acordándome de mis primeros días de cristiano, y en mis primeros días de cristiano yo me sentía la persona más incapaz del mundo. Yo sé que todos hemos orado alguna vez por inteligencia y sabiduría, pero yo oraba apasionadamente por inteligencia y sabiduría porque yo sentía que no la tenía. Yo quería que Dios me usara, pero no tenía talento, no sabía tocar ningún instrumento, no sabía cantar o escribir, no creía que podía hablar en público. Me sentía totalmente incapaz de servir al Señor. Y ese día me estaba acordando hace poco, digo, cuando escribí esta canción, me estaba acordando de esos días, y me di cuenta que todavía me siento igual. Las cosas no han cambiado mucho. Me siento totalmente incapaz, y le escribí esta canción al Señor, que habla de no tener nada para ofrecerle, hablando de talento y habilidad. Y cuando reconocemos que no tenemos nada para ofrecerle, Él llena nuestras manos. Él pone sus dones en nosotros, su habilidad, su poder, su amor, para poder ministrar. Si tú quieres que Él llene tus manos de su poder en esta noche, Él lo quiere hacer.

Bienvenidos una vez más a este tu podcast, Tu Corazón y el Dinero. Y para mí es de mucha satisfacción, y yo sé que también para Chacho, poder volver

0: Mi esposo no es creyente y él quiere que tengamos las finanzas unidas. ¿Qué tú le dirías a una esposa?
1: Él no quiere. Ya.
0: Él no quiere, perdón.
1: Correcto, él no quiere que tengamos las finanzas juntas. Bueno, como hemos dicho ya en un episodio anterior, el modelo ideal de una pareja de matrimonio es que una sus finanzas, porque al final delante de Dios son una sola carne. Y las finanzas es un aspecto importante de la vida matrimonial. Eso une la pareja y de hecho mantenerlas separadas comunica algo. Comunica, yo no quiero rendir cuentas o yo no confío en ti, etcétera. O sea, comunica múltiples cosas que no le hacen bien a la relación. Esta es una situación particular, es una mujer creyente que ha entendido el valor del principio de la unidad financiera, uh-huh, basado en una sola carne, en el concepto de una sola carne bíblico, pero el hombre no lo entiende. Esto es algo que ella no puede imponerle a él, obviamente. Ella puede orar por él. Ella sí puede y debe manejar sus finanzas de cara a las necesidades de la familia. O sea, ella debe gobernarse a sí misma a nivel financiero como si ella tuviese que rendir cuentas, uh-huh, como si ella estuviese dispuesta a unir sus finanzas completamente y disponer sus recursos para el beneficio de la familia. Uh-huh. Pero obviamente, como decía, no puede imponerle ni exigirle a su esposo esto como una obligación porque él no lo ve así, lamentablemente, y su patrón de vida no se gobierna por las escrituras, no se gobierna por la palabra. Entonces lo que ella debe hacer es eso, ser transparente ella, hacer lo que ella tiene que hacer de cara a la familia, de ser una persona que abra sus manos hacia su familia, porque las finanzas al final son para el beneficio de la familia, en parte, y orar por él. No tanto por la unidad financiera, orar por su conversión, que el Señor lo alcance, que el Señor le abra los ojos y eventualmente él pueda venir entonces como un hombre creyente y ahora entonces deseoso de manejar las finanzas de manera unificada.
0: Correcto, y entender esto. Bien, otra pregunta. ¿Qué consejo tú le puedes dar a aquellos adultos que deben dar financieramente a sus padres ya ancianos, darle una manutención fija a padres ancianos?
1: Sí, bueno, lo primero que entiendo que si los padres ancianos no tienen recursos para sostenerse a sí mismos, hay algunas personas que han logrado acumular cierto patrimonio y que aún en su ancianidad tienen ingresos, a veces de pensiones, a veces de participación en empresas, a veces de rendimientos financieros de fondos que tienen invertidos y pueden sostenerse. Si mis padres se pueden sostener con los recursos que han acumulado, eso es una tremenda bendición. Qué bueno. Uh-huh. Si mis padres no pueden sostenerse y sus necesidades no son cubiertas por sus ingresos propios, entonces los hijos están llamados bíblicamente como el principio de honrar a padre y madre, o el mandamiento de honrar a padre y madre, que es el mandamiento quinto de la ley de Dios. Uh-huh. Así otros pasajes indican que nosotros debemos estar pendientes de nuestros familiares y padres en este caso. Ellos deben atender esa necesidad, si es que los padres así lo requieren. Entonces mi consejo sería que le evalúe la situación financiera del padre, haga un análisis de qué realmente necesita, cuánto es que realmente necesita, uh-huh, y que el hijo se comprometa con colaborar con aquello que pueda.
0: Exacto.
1: Porque creo que sería una mala mayordomía que vamos a suponer que por darle a mi padre una mensualidad, yo esté incurriendo en una deuda recurrente, en una deuda que va todos los meses creciendo porque no puedo hacerlo. Entonces yo debo llegar hasta donde las condiciones lo permiten. Hablar también, mi tercer consejo sería, aparte de evaluar y ver si mis finanzas me lo permiten, si hay otros hijos que pueden participar y colaborar, también hay que llamarlos a atender esta responsabilidad. Sí. A veces hijos no creyentes no lo ven así, lamentablemente, pero uh-huh, si los hijos no creyentes no lo ven así, eso no me exime a mí de responsabilidad. Yo tengo que proceder a cubrir todo lo que yo pueda para honrar padre y madre y poder entonces hacer por ellos lo que a mí me gustaría que hicieran por mí si yo me veo en la misma condición. Uh-huh.
0: Claro, muy bueno eso de hablar con los hermanos también. Mira, esta esposa nos dice, mi esposo es pastor de una congregación. Yo trabajo en lo secular y por mi trabajo tengo ingresos buenos. ¿Es necesario que yo renuncie a mi trabajo y me despoje de mi trabajo para poder servir en la iglesia? Es decir, vivir por fe.
1: Eso tiene múltiples aristas, digamos. En primer lugar, yo diría, el hecho de que el esposo sea pastor, no necesariamente

0: implica que ella debe tener un rol ministerial activo a tiempo completo, por así decirlo. No necesariamente. Eso depende de si Dios le ha concedido ciertos dones y talentos que ella puede emplear para el beneficio del ministerio. Si es así, ella pudiera considerar esa situación. Eso por un lado. En segundo lugar, depende del trabajo que ella efectúe, que ella realice. Hay trabajos que, o labores que realmente, aunque son seculares, por así decirlo, porque no son una labor ministerial propiamente, son realmente cosas que tienen un beneficio social, son muy bien vistos, muy aplaudidos por la comunidad cristiana, y ella pudiera conservar ese empleo si es que ella entiende que hay un fuerte sentido de vocación en esa tarea. Todos nosotros tenemos profesiones, vocaciones, podemos hacer labores. Todas deberían tener un sentido de vocación, pero hay una como más que otras, ¿no? Entonces, yo primero diría, si esta persona está dotada para hacer una labor ministerial a tiempo completo, esa pudiera considerarse eso. Si su profesión es una profesión que tiene un fuerte sentido de vocación, de servicio, y que la gente lo ve como con muy bueno que ella permanezca ahí, eso también sería conveniente. En tercer lugar, yo no sé cuál es la condición económica del esposo en el ministerio. A veces hay iglesias que no pueden sostener a sus pastores de manera completa. Y sí, los pastores a veces son bivocacionales.
1: Sí.
0: Y a veces pueden sostener al pastor, pero si la esposa trabaja, es mejor para la iglesia porque descargaría a la iglesia. Uh-huh. Entonces, si la iglesia no es una iglesia que cuenta con los recursos para sostener la familia pastoral de manera completa, quizás sea una buena decisión que ella mantenerse ahí.
1: Uh-huh.
0: Pero la decisión no debe ser, yo tengo buenos ingresos, no los voy a dejar, y aferrarse a los buenos ingresos.
1: Claro.
0: Tiene que ser una decisión de, tengo los dones, es mi profesión, tiene un fuerte sentido de vocación, ¿puede la iglesia hacer esto por nosotros? Entonces, considerando todo eso, que en oración, junto con su esposo, toma la decisión.
1: Perfecto. Aquí hay un joven, entiendo que es soltero, que nos escribe, y voy a tratar de resumir. Él dice que es un hijo que vive con sus padres, ha tomado control de sus finanzas, él aporta un 35% de su salario a los padres, a la casa de los padres, pero ¿qué pasa? Que sus finanzas están viendo afectadas por las malas decisiones que toman los padres. Entonces él dice que qué le recomendamos que él puede hacer para eso. Él trata de dejar los malos hábitos, pero los padres parece que no tienen buenos hábitos financieros.
0: Sí, es una situación difícil, definitivamente. Uno tiene, como ya dijimos hace un momentito, uno tiene una responsabilidad de velar por las necesidades de los necesitados y más aún de nuestras familias necesitadas, o sea, en este caso de los padres. Eso es parte de honrar padre y madre. Pero ciertamente a veces los padres tienen un mal manejo. Entonces, ¿qué hacemos? Yo les recomendaría, primero, no te desentiendas. Siéntate con tus padres, miren el presupuesto, vean lo que los padres requieren y necesitan.
1: Uh-huh.
0: Y comprométete con una cantidad que tú puedas sustentar y que tus padres sepan que pueden contar con eso. Fuera de eso, si tus padres por malas decisiones se salen de ese acuerdo, déjalos que sufran sus malas decisiones. Déjalos que se les atrase el pago de la luz o que se les atrase el pago del alquiler y que ellos puedan experimentar un poco lo que es salir de las decisiones acordadas, de las cosas que se comprometieron a hacer. Eso es un principio en general útil, no solamente para mi relación con mis padres, para todas las relaciones. O sea, si una persona no está haciendo lo que debe hacer, yo no debo financiar su indisciplina o pagar sus malos hábitos. Entonces, él está cumpliendo con su rol cuando él se compromete con una cantidad. Ahí está cumpliendo con su rol. Pero si ellos toman malas decisiones por decisión propia, hasta Dios deja que nosotros suframos las consecuencias de nuestras malas decisiones. Va a ser un poco doloroso ver eso. Va a ser aflictivo ver eso, pero hay que confiar en Dios en que los patrones se van a corregir cuando ellos sufran las consecuencias. Ahora bien, si llegaron a un acuerdo y se fueron, ellos tomaron o hicieron cosas que fueron más allá del acuerdo por necesidad, hubo una enfermedad, una situación que atender, ya él no puede atribuirle a ellos que fue por una mala decisión, sino por una necesidad. O sea, que él tiene que ser también flexible de que pueden presentarse cosas que definitivamente pueden salirse de lo acordado, pero que si son necesidades, hay que también que atenderla. Y que vaya tanto como él pueda, pero no puede ir más allá de lo que puede.
1: Exacto. Muy bien. Mira esta pregunta. ¿Es saludable para la economía del hogar informarles a nuestros hijos la situación económica? Yo me imagino que esto es un padre que quizás tenga alguna precariedad y debe decir a los hijos, mira, ahora no se puede o tengo deudas. O
0: sí, yo creo que es saludable. Yo entiendo que los hijos no deben ser ajenos a la situación por la que pasa la familia. De hecho, yo creo firmemente en que Dios trabaja en el corazón de toda la familia cuando pasan por una situación determinada. Si yo trato de amortiguarle completamente a mis hijos, digo completamente porque yo puedo amortiguar un poco, yo puedo traerle tranquilidad, aún yo le comunique las situaciones difíciles que estamos pasando. Yo puedo traerle, pero no se preocupen que papi está buscando trabajo o está haciendo todo lo posible para que las cosas mejoren. O sea, yo los trato de amortiguar porque son niños. Al final no tienen la misma madurez que yo para lidiar con las dificultades de la vida. Pero deben ser conscientes porque eso los hace madurar, eso los hace crecer. Y yo tengo que permitir que Dios use esas circunstancias difíciles para ellos ver a Dios de una manera distinta. En muchas oportunidades en nuestra propia relación de matrimonio, nosotros hemos tenido que hablar con nuestros hijos de diferentes cosas difíciles y lo hemos hecho porque entendemos que es parte de nuestra vida de transparencia. Además, ellos no van a entender ciertas decisiones nuestras a menos que no entiendan por qué la estamos tomando. Entonces, si yo le digo que no a una petición que él me hace, papi, yo quiero un libro, una cosa buena, noble. Mira, mi hijo, no te lo puedo comprar. ¿Pero por qué? Y no le cuento qué está pasando. Él no va a entender. Él va a pensar que es una arbitrariedad.
1: Claro.
0: Tiene que entender que hay momentos para cada cosa y hay momentos económicos que no nos permiten hacer lo que nosotros queramos. Entonces, yo soy partidario de que se les comente, pero se les da un poco de esperanza, no dejándolos a ellos como preocupados de que, wow, y esta situación entonces, sino que el papá le diga y la madre le diga, pero con Dios delante, con el Señor delante, pues vamos a salir y demás.
1: Así es.
0: Esa es mi opinión.
1: Te voy a hacer, creo que una última pregunta y voy a tratar de resumirla. Esta es una familia, una pareja que tiene recursos y sus padres no tienen necesidad económica, pero ellos quieren saber si es su responsabilidad diezmarle a los padres una cantidad como símbolo de honra y de obediencia. Los padres no lo necesitan, pero ellos quieren saber si eso es algo que hay que hacer.
0: Creo que no. Entiendo que la Biblia en ningún lugar habla de un diezmo a los padres y tampoco se habla de que honrar a los padres implica siempre una entrega económica. O sea, la honra de los padres es más bien, primero cuando estamos bajo su supervisión y autoridad, Es la obediencia. Cuando ya salimos de debajo de su autoridad, cuando nos casamos, hacemos familia, honrar a padre y madre incluye el escuchar sus opiniones, el estar pendiente de sus necesidades y, de ser necesario, ayudarlos económicamente. Pero no es mandatorio que yo les otorgue una cantidad que ellos no necesitan. Es lo mismo que yo gaste en algo que no necesito. Si yo gasto en algo que no necesito, yo estoy siendo un mal mayordomo. Si ellos no lo necesitan, yo estaría gastando en algo que no es necesario. Por la gracia de Dios, es una bendición que mis padres ya envejecientes tengan un sustento. Denle muchas gracias a Dios, pero empleen esos recursos. Si ustedes tienen un corazón tan generoso y quieren emplear eso para sus padres que no lo necesitan, quizás asignen esa cantidad para otorgárselo a gente que sí verdaderamente lo necesitan y vean el honrar padre y madre de otra forma. O sea, escúchenles, escuchen sus sugerencias, estén pendientes de ellos y demás, pero no incluye necesariamente que yo tenga que otorgarle una cantidad mensual.
1: Y si los padres están en necesidad, ¿es obligatorio de parte de esta pareja el sostener a los padres? Si los padres los necesitan.
0: Yo entiendo que sí, que hay un mandato en la palabra, hay principios en la palabra de Dios que nos indican que si mis padres están en necesidad. Como parte de esa honra, yo debo suplir esa necesidad, si es que puedo.
1: Exacto.
0: Porque si una no vez puedo. Más, no, si no puedo, no puedo. Nadie puede hacer lo imposible.
1: Y si yo le estoy quitando cosas a mis hijos para dársela a mis padres, por ejemplo.
0: Si le quito cosas a mis hijos no necesitan, es válido. Porque a veces el dar implica un sacrificio.
1: Sí.
0: Entonces, si yo le quito a mis hijos gustos para darle a mis padres necesidades, estoy siendo un buen mayordomo. Lo que no debería ocurrir es que le quite a mis hijos necesidades para suplir necesidades de otras personas, porque mi responsabilidad primaria es con mi familia nuclear.
1: Directa.
0: Exactamente.
1: Claro.
0: Ahora, eso no quiere decir que yo no sea sensible a la ansiedad de mis padres.
1: Claro.
0: Y trate de gestionar, si no puedo yo, de otra forma, que ellos sí tengan los recursos para cubrir sus necesidades. Y hacer yo todos los sacrificios de todo lo que es trivial y vano en mi vida económica para yo poder acomodar esa necesidad de mis padres.
1: Gracias, Chacho, y gracias a ustedes por enviar estas preguntas que hacen que estos momentos sean posibles. Así que si tienes más, ya sabes que la puedes hacer llegar entrando a la página de Ministerios Integridad y Sabiduría, buscando el podcast Tu Corazón y el Dinero, y ahí vas a ver una casilla donde vas a poder poner tu pregunta. Recuerda que estos podcasts se entregan de manera semanal, ya sea por el canal de YouTube del Ministerio o en cualquier plataforma de podcast. Así que te esperamos para una próxima entrega de Tu Corazón y el Dinero.

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3: Somos la nación más rica del mundo, pero quizás somos una de las más enfermas. Si lo piensan, gastamos miles de millones de dólares al año en investigaciones médicas, en toda clase de medicamentos, fármacos para esto y lo otro. ¿Y por qué seguimos tan enfermos? ¿Qué pasa dentro de nosotros que nos impide ser saludables? Cuando pienso en lo que la Biblia dice sobre el cuerpo humano y el lugar que ocupa a los ojos de Dios, y el hecho de que podamos enviar un hombre a la luna y al espacio, y aún así no podemos mantenernos saludables, me parece que algo anda mal ahí. La pregunta es, ¿qué dice Dios sobre el cuerpo humano y la sanidad? Y muchas veces la gente no quiere asociar las dos cosas. Dicen, es un ministerio de sanidad. No hablamos de un ministerio de sanidad. Estamos hablando de cómo hijos de Dios, algo le pasa al cuerpo humano que nos enferma, o un problema emocional que nos hace salirnos del camino un poco. Así que quiero que veamos qué dijo Dios en las Escrituras y que veamos lo que dice cuando necesitamos sanidad en nuestra vida. La primera reacción es llamar al médico o también es ir a la farmacia. Si consigo suficientes pastillas de esto y lo otro, no necesitaré nada más. ¿Sabe qué significa eso? Significa que mi primera opción es lo que hizo el hombre en vez de lo que hizo Dios. Así que quiero que seamos honestos y francos con lo que Dios dice en su palabra. Vayan a Santiago, el capítulo 5, el último capítulo de Santiago, donde nos dice cómo responder cuando estamos enfermos o ante una enfermedad en la vida. Y no es un mandato obligatorio, pero Dios quiso que la iglesia funcionara así. Recuerden que la iglesia del Nuevo Testamento no tenía farmacias como tenemos nosotros, tenían muy poco conocimiento del cuerpo humano comparado con hoy, y es interesante que Dios nos dé este patrón específico. O sea, dice que al menos esta es la manera como debemos afrontar la enfermedad en el cuerpo humano. En el capítulo 5 ha estado hablando de temas conocidos, pruebas y cosas así, y al llegar al verso 13, hace esta pregunta: ¿Está alguno entre vosotros afligido? Haga oración. ¿Está alguno alegre? Cante alabanzas. ¿Está alguno enfermo entre vosotros? Llame a los ancianos de la iglesia y oren por él, ungiéndole con aceite en el nombre del Señor. Y la oración de fe salvará al enfermo, y el Señor lo levantará, y si hubiere cometido pecados, le serán perdonados. De modo que, en base a todo eso, confesaos vuestras ofensas unos a otros y orad unos por otros para que seáis sanados. La oración eficaz del justo puede mucho. Lo que quiero que veamos un momento es esto: que la ayuda para nuestra sanidad, sin importar quiénes seamos, puede incluir a otras personas. Piensen en esto. Decimos que la iglesia es el cuerpo de Cristo y que la iglesia es una organización. La iglesia también es una familia. Y cada iglesia local es una familia del pueblo de Dios. Los miembros de una familia se relacionan. Los miembros de una familia deben cuidarse. Los miembros de una familia deben amarse. Los miembros de una familia deben estar disponibles entre ellos mismos y aceptarse. Podríamos mencionar muchas características de una buena familia. Así es la iglesia. Y si piensa cómo era la iglesia primitiva, cuando no tenían edificios como los que tenemos, por ejemplo, no tenían médicos como tenemos ahora, obviamente, y la iglesia era diferente. No contaban con los bienes que tenemos y había interdependencia. Recuerdan en Hechos cuando se salvó toda esa gente, la Biblia dice lo que hacían el uno por el otro, vendieron todo y se cercioraban de satisfacer las necesidades de todos. Era diferentes días. Parece que hoy velamos más por nuestras propias necesidades que por las de los demás. En este capítulo de Santiago nos da un patrón y quiero que presten atención, porque ese patrón lo afecta todo. No solo la enfermedad, no solo las emociones y las cosas físicas, pero noten lo que dice. Quiero que lo leamos otra vez un momento y quiero que veamos en qué consiste. Hace esta pregunta. ¿Está alguno entre vosotros afligido? Haga oración. ¿Está alguno alegre? Cante alabanzas. ¿Está alguno enfermo entre vosotros? Lo primero que quiero que noten aquí es que distingue entre la enfermedad y el sufrimiento. Porque nos necesitamos no solo cuando alguien está físicamente enfermo, porque hay muchas personas angustiadas que sufren mucho más intensamente que los que están físicamente enfermos. Hay heridas emocionales, dolor y sufrimiento. Hay desprecio, amargura, resentimiento, rencor y todo lo demás. Personas que sufren pérdidas, pierden sus casas, sus hijos, su familia y toda clase de cosas que pasan. Cuando preguntas si alguien está sufriendo, si pidiéramos a todos los que sufren que alcen la mano, la mayoría alzaría la mano por algo. Les digo todo eso porque no es que estemos limitando lo que dice aquí a los que padecen alguna enfermedad física. Enfermedades físicas, sí. Enfermedades emocionales, por supuesto. Pienso muchas veces que el lado emocional puede ser peor. Por eso pregunta, ¿está alguno? La enfermedad que menciona aquí es una enfermedad física o una enfermedad emocional y dice que en base a eso así debemos proceder y dice que debemos pedir ayuda. Y dice, ¿qué quiso decir con eso? Noten lo que dijo. Dijo, ¿está alguno enfermo entre vosotros? Llama a los ancianos de la iglesia y oren por él, ungiéndole con aceite en el nombre del Señor. Y dice lo que tenemos que hacer. O sea que no nos hace adivinar qué hacer. Lo deja muy claro. Así que quiero que veamos un par de versículos porque lo dice muy claro. Dice, deben tomar estas medidas. Dijo, llame a los ancianos de la iglesia y oren por él. Vean esto. El anciano no llama a la persona. La persona llama al anciano de la iglesia. Por ejemplo, si usted se enferma y quiere que alguien ore por usted, no espera que alguien suponga que está enfermo. Dice, llame a los ancianos de la iglesia y oren por él, ungiéndole con aceite en el nombre del Señor. ¿Qué tiene que ver el aceite con esto? ¿Alguien pregunta, el aceite sana? No, el aceite y la oración. Es la oración, es lo más importante aquí, no el aceite. Aunque el aceite simboliza la presencia del Espíritu Santo en algunos pasajes. Recordarán también que el buen samaritano, al encontrar al hombre tirado al lado de la carretera, echó aceite en sus heridas y vino, y eso le ayudó. No tenía muchas opciones de ayuda, pero esas dos cosas sí le ayudarían. O sea que debemos ungirlos con aceite. No tiene nada de mágico. Es un símbolo. Es una indicación, un recordatorio. Unjanlos con aceite, dijo él, y dice que lo hagamos en el nombre del Señor. O sea, haga esto obedeciendo a la voluntad de Dios y la palabra de Dios, demostrando que confiamos en el Espíritu Santo para que obre en su cuerpo físico o en sus emociones, en lo que esté pasando en su vida. Después dice, y la oración de fe salvará al enfermo, y el Señor lo levantará, y si hubiere cometido pecados, le serán perdonados. La parte más importante de esto es aquí. Porque estamos hablando de lo que hace la diferencia. No es el aceite, es la oración. Ahora, quiero que piensen en esto. Digamos que está enfermo y quiere que los ancianos vengan a su casa a orar por usted. ¿Qué clase de personas quiere? Seguro quiere personas que creen que Dios escucha y contesta las oraciones. Quizás tenga sus criterios y piense, quiero personas conocidas, personas que sé que conocen la palabra de Dios, que llevan una vida santa y cosas así. Pues él los deja muy claro, sin lugar a dudas. Escuchen, dice que hay tres cosas que son muy importantes. Esta oración, la oración que hacemos por un enfermo, debe fluir de una persona que reúna estas tres características. Primero dijo que debe hacerse con fe. Vayan otra vez a Santiago capítulo 1 un momento y escuchen, quizá todos no sabemos este pasaje muy bien, pero vayan a Santiago 1, donde hace la pregunta y hablando de la sabiduría, aquí en el verso 5 dice: si alguno de vosotros tiene falta de sabiduría, pídala a Dios, el cual da a todos abundantemente y sin reproche, y le será dada. Pero pida con fe, no dudando nada, sin vacilar aquí y allá. Quizás lo haga, quizás no, si puede, no puede. Dice sin vacilar aquí y allá. Dice, pídala a Dios, el cual da a todos abundantemente y sin reproche, y le será dada. Pero pida con fe, no dudando nada, porque el que duda es semejante a la onda del mar que es arrastrada por el viento. Y dice, no piense pues quien tal haga que recibirá cosa alguna del Señor. Dice que es la oración de fe. Vean esto, una oración de fe basada en la palabra de Dios, que se basa en nuestra experiencia con Dios. En respuesta a la oración de fe. Por tanto, si ha de haber sanidad, debe haber oración que fluye de una vida de fe. Lo cual significa, vean esto, necesitamos estar en la palabra de Dios continuamente, leyendo la palabra de Dios, escuchándole, dejándole que nos haga recordar, que nos desafíe, que nos dirija. Necesitamos la palabra cada día de nuestra vida. Y a decir verdad, escuchen, nuestra eficacia como seguidores de Jesús está ligada absolutamente a nuestra relación con su palabra. Por tanto, si voy a hacer una oración de fe, voy a basarla en la palabra de Dios. Y si llevo una o dos semanas sin leer la Biblia o lo que sea, les garantizo, piénselo un momento, en su propia vida, si no leen las Escrituras, el nivel de su fe empieza a bajar. Y entre más aparten de la palabra, menos fe tendrán para confiar en Él en los momentos cruciales. Por eso dice primero que esa oración debe fluir de una vida de fe. Y ahora vean esta parte. No solo dice eso, también dice, y el Señor lo levantará, y si hubiera cometido pecados, le serán perdonados. Confesaos vuestras ofensas unos a otros y orad unos por otros. Bien, por ejemplo, si van a orar por alguien, deben afrontar el problema del pecado, porque está directamente relacionado con el pecado, enfermedad y la sanidad. Hay una relación directa. No significa que todo el que esté enfermo está viviendo en pecado. Pero cuando alguien vive en pecado, Dios dijo esto. Si en mi corazón, es decir, si me aferro al pecado y sé que está ahí y lo mantengo ahí, si en mi corazón hubiese yo mirado a la iniquidad, no te escucharé. Las personas no creen eso. La gente vive como el diablo a veces y oran y dicen, hablé con Dios y dijo que contestara mi oración. ¡No lo hará! Él dijo, si hay iniquidad en tu corazón, no te escucharé. Bien, quiero que piensen en esto. Esos ancianos, sean quien sean, cuando se reúnen con alguien para orar por ellos, deben afrontar cualquier pecado en sus propias vidas y la persona enferma o angustiada o lo que tenga debe afrontar su propio pecado. El pecado es una barrera a las bendiciones de Dios, a los caminos y a la obra de Dios. Digamos que voy a una casa a orar por usted, o usted viene a la iglesia o a donde sea, y oro por usted, pero estoy viviendo en pecado. Dios no escuchará eso. Por lo tanto, para que esta oración sea eficaz, debe proceder de un corazón limpio. Fluye de un corazón y una mente y una fe limpia. Y la persona por la que está orando debe afrontarlo. Y si llego y le pido que ore por mí, hay pecado en mi vida, y me aferro al pecado y pido a Dios que me sane, estoy perdiendo el tiempo. Y tampoco es justo para la persona que ora por mí. El pecado es enemigo de Dios, es enemigo de su vida, es enemigo de sus relaciones. Y tenemos que afrontarlo para ser aptos para orar por otros. Y nosotros, si Dios, escuchen, Dios desea contestar nuestras oraciones, Él desea sanar, Él desea ayudar a las personas en tiempos difíciles, ya sea en lo emocional o en lo físico. Pero escuche, desea que esas oraciones vengan de un corazón puro. Primero, debe proceder de un corazón de fe. Segundo, debe proceder de un corazón puro. Y tercero, noten lo que dice en este pasaje: confesad vuestras ofensas unos a otros y orad unos por otros para que seáis sanados. La oración eficaz del justo puede mucho. ¿Qué es un hombre justo o una mujer justa? Un hombre justo o una mujer justa son personas salvas, comprometidas con el Señor Jesucristo. Escuchen, cuyo estilo de vida es la obediencia. No son perfectos. Su estilo de vida es la obediencia. Desean andar ante Dios con obediencia y desean andar en la voluntad de Dios. Escuchen, cuyo deseo de andar en la voluntad de Dios hace parte de sus pensamientos cada día. Es su actitud, es su espíritu en las cosas. Así que, cuando habla de oraciones eficaces, hay oraciones ineficaces. Hay oraciones que son solo palabras y hay oraciones eficaces. Habla de la oración del justo y dice en este pasaje que

y andando en obediencia a su voluntad, vean esto, significa que cada uno de nosotros es un agente ambulante de sanidad del Dios viviente. Pero para que eso funcione, tres cosas son necesarias. Confiar en Él, o sea, la fe. El corazón debe estar puro. Su estilo de vida debe ser justo. Eso es lo que transforma la vida de una persona. Y cuando alguien dice, ponga cuidado, necesito que ore por mí, acaban de expresar confianza en usted. Acaban de expresar confianza, ojo con esto, en su relación con Dios. Acaban de expresar confianza en su andar con Él. De expresar confianza en su habilidad de comunicarle a Él la necesidad que acaban de comunicarle a usted. Eso hace que usted sea alguien muy especial. Cada uno somos un agente de sanidad ambulante del Dios viviente. Significa que todos tenemos la gran responsabilidad de llevar una vida recta ante el Dios Santo. ¿Qué pasaría en las iglesias si la gente viviera así? ¿Saben por qué no vivimos así? Les daré 10 razones. Y después todos deberíamos arrepentirnos. Preguntémonos por qué, aunque tenemos un potencial tremendo, ¿por qué no vivimos así? Quiero darles varias razones y las pondré en la pantalla grande para que puedan anotarlas. Primero, muchos dicen, eso era parte de la iglesia del primer siglo, eso no funciona hoy, así vivían en el primer siglo. Y en la Biblia, al final del primer siglo, ya no había eso. Segundo, no creen que funciona hoy, no importa lo que hayan hecho en el primer siglo. Piensan, eso funcionaba antes, pero ahora no funciona. Además, ahora tenemos médicos y cosas así. Tercero, tantas personas están avergonzadas de admitir sus necesidades a otras personas. Déjenme decirles, ayer por teléfono escuché a una persona que lloraba y lloraba y lloraba y lloraba. Y tuve que escucharle, pero lo único que necesitaban era que alguien los escuchara. También somos demasiado orgullosos para pedir ayuda a los demás. Cuando se crea muy grande, importante, inteligente o rico, para pedir ayuda, estará en graves problemas. Y claro, una de las razones por las que no oramos por las personas como deberíamos es por temor al fracaso y al que dirán. Le pedí que orara por mí y no dio resultado. ¿Y ahora qué? Hay mucho orgullo envuelto en todo esto y también nos da vergüenza confesar nuestros pecados a otros. No quiere decir que digamos a todos hice esto y aquello, pero debería haber a alguien, alguna persona de confianza. También estamos tan envueltos en nuestras propias necesidades que no tenemos tiempo. Estamos tan ocupados con lo nuestro que no hay tiempo para sentir lo que sienten los demás. Si no podemos sentir lo que sienten, no podemos orar por ellos seriamente. También alguien dice, no sé por qué, pero es que no puedo. Y es porque hay pecado en su vida. También saben que no tienen fe para creer que Dios pueda sanar a alguien o que pueda ayudarlos a superar algo. Además de las enfermedades, digamos que alguien pierde su casa. Están viviendo un momento emocional difícil. Las cosas iban tal como querían. Trabajaron duro, criaron a sus hijos ahí. En ese momento en la vida pensaban tener seguridad y de repente todo desaparece y no tienen nada. Es un tiempo penoso y difícil. Y lo que necesitan es ser escuchados, amados, atendidos, consolados. Y no darles una respuesta rápida. Yo haría tal cosa. Usted no sabe lo que haría en algunas situaciones. Así que, de vez en cuando, yo haría tal cosa. La respuesta correcta, averigüemos lo que Dios quiere que hagamos. Porque Él tiene la respuesta correcta. También alguien dice, es que no me siento digno. Permítame preguntarle, ¿qué tan digno se siente en cualquier cosa? Eso de sentirse digno es un pretexto. No se trata de dignidad, somos hijos de Dios. No podemos dejar que eso nos moleste. Y por último, no lo hacemos porque es más fácil mandarle una tarjeta deseando que se mejoren.

0: si se mete en graves problemas en la vida? ¿Conoce a alguien hoy que podría llamar y decir, la llamaré a ella, o lo llamaré a él porque sé que orarán con fe? Su corazón es limpio, lleva una vida piadosa y creo que Dios contestará su oración. Todo creyente necesita una o varias personas en su vida que satisfagan esa necesidad. Piénselo. La iglesia es una familia donde nos cuidamos, amamos, apoyamos, nos ayudamos. Siempre hacemos cosas unos por otros. Y creo que Pablo menciona como 11 o 12 veces de ellas en sus epístolas. De eso se trata la iglesia, de nosotros. Por tanto, quiero desafiarlo, cualquiera que sea su iglesia. En la iglesia donde asiste, hágase la pregunta, ¿se permite usted ser un agente ambulante de sanidad en esa familia? Somos eso. Es nuestro mejor testimonio. Agentes ambulantes de sanidad para el dolor, las heridas, el sufrimiento, las penas, las pérdidas o lo que sea. Porque conocemos al que puede cambiar todo eso, a Jesús. Si nunca le ha recibido como su salvador personal, está perdiéndose lo mejor de la vida. Si nunca lo ha recibido como su salvador, ¿qué clase de relación tiene con Dios? Ninguna. ¿Tiene idea de lo mucho que Dios puede usarlo si le permite enderezar su vida? Todo empieza al pedirle perdón por sus pecados y al rendirle su vida a Él, que le pertenece a Él. De todas maneras, al rendirle su vida y dejar que guíe y dirija su vida cambiará, será más feliz, habrá gozo en su vida. Entre más entregue su vida a Dios, Él le dará más a cambio. ¿Por qué desperdicia su vida en usted mismo si Dios puede transformarlo y a la vez cambiar la vida de los demás? Esa es mi oración por usted. Padre, estamos tan agradecidos por tu maravillosa paciencia y entrañable misericordia. Pedimos hoy que el Espíritu Santo inste a cada uno de nosotros que tenemos una responsabilidad de ser uno de sus agentes ambulantes, mediante los cuales tú puedas cambiar por completo la vida, el futuro de alguien, mejorar su salud, fortalecer su relación contigo. Y pido que cada uno de nosotros decidamos estar disponibles para que nuestras oraciones sean como la oración que menciona Santiago: eficaz, ferviente, fuerte, sincera, que cambia vidas. En el nombre de Jesús. Amén.
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0: El libro de Ezequiel. Ezequiel capítulo 3. Voy a leer dos versos de escritura en esta noche, ambos separados un poco, pero realmente conectados en espíritu. Ezequiel capítulo 3, verso 14, inicialmente. Dijo, me levantó pues el espíritu y me tomó, y fui en amargura. La palabra amargura aquí significa tocado, quebrantado en su corazón, emocionalmente preocupado. Y fui en amargura o con el corazón roto en la indignación de mi espíritu, pero la mano de Jehová estaba fuerte sobre mí. Vamos al verso 17. Leamos el verso 16. Y aconteció que al cabo de los 7 días vino a mí palabra de Jehová diciendo, hijo de hombre, yo te he hecho y te he puesto como atalaya en la casa de Israel. Oirás pues tú la palabra de mi boca y los amonestarás de mi parte. Yo quiero usar como tema, tomado desde el verso 17, el mensaje de la atalaya. La cosa irónica de esto es que los ministros de Dios son llamados atalayas. De hecho, son atalayas vigilantes en medio de los ángeles. También Daniel los resaltó en su libro. Vigilantes que vinieron del cielo a llevar a cabo la obra de Dios. El mensaje de la atalaya. Inclinen sus rostros, por favor. Padre Celestial, mientras ministramos en esta noche y conocemos el mensaje que tú has puesto en nuestro corazón y como hablaste a Ezequiel hace tanto tiempo atrás, 2500 años atrás, oh Dios, dijiste que Él nos liberta. Ayúdame en esta noche a entregar mi alma, a entregar esto que tú me has dado, de que este pueblo, no solamente aquí en esta campaña, pero también aquellos que están viendo por la televisión también, reciban la importancia de este momento. Y yo lo pido todo en el santo nombre de Jesús, siempre disminuyendo, Señor, para que tú siempre aumentes. Y todos dicen amén y amén. Ezequiel, sin lugar a dudas, fue uno de los grandes profetas que jamás ha vivido. Ezequiel, Daniel y Juan vieron visiones que ningún mortal jamás ha visto, conocido o vivido. Cuando nosotros consideramos lo que Daniel vio, y consideramos lo que Juan el Amado vio, realmente es sorprendente, pero considero que si tuviese que llegar a una conclusión acerca de la importancia de los tres grandes profetas, Ezequiel, Daniel y Juan, tendría yo que creer que Ezequiel, a él se le dio una mayor visión, una mayor profundidad, una mayor vista, si podemos usar esa expresión, a las cosas de Dios, y es la única manera que lo sé expresar, más que cualquier otro hombre. Él profetizó de Babilonia. Fue llevado cautivo como sacerdote. Nabucodonosor invadió a Judá. Sus profecías estaban al final, el tiempo final de la nación más bella, más poderosa, más grandiosa, más maravillosa que jamás había existido. Y tengo que decir el pueblo de Israel. Ningún hombre jamás advirtió al pueblo como Ezequiel advirtió al pueblo, pero de nada valió. Y yo quiero que usted en esta noche vea conmigo exactamente en un momento una vista de lo que este hombre vio. Cuando yo estaba estudiando esto el día de antes de ayer, es algo que tocó mi corazón a tal punto que lloré. Yo no solamente había lágrimas en mis ojos, pero un temor, un santo temor estaba en mi corazón mientras yo vi una visión. Vi un poco de Dios a través de los ojos de Ezequiel, que realmente no había visto antes, aunque he leído esto muchas veces. Ezequiel el sacerdote en Babilonia nos dice, nos cuenta de esta tremenda visión que Dios le dio a él cuando Dios literalmente lo levantó en su visión y lo llevó, como está registrado en el capítulo 8 del capítulo que lleva su nombre, a Jerusalén. Él inicialmente se le mostró la gloria de Dios. Él escribió exactamente lo que el Espíritu Santo le dio que escribiese en los primeros capítulos de su libro. Los querubines, esas criaturas que tienen rostros de hombre, de águila, de buey y de león. Él contó de las ruedas que daban vuelta constantemente. Él contó acerca de aquel fuego que consumía, aquella luz, los ojos que parecía que estaban en todo lugar, pero que nunca dejaban de dar vueltas. Increíble. En medio de todo eso, Él nos presenta Dios Todopoderoso. Ningún hombre jamás había visto tanto como Ezequiel vio. Cuando usted lo lee, el primer capítulo y el capítulo 10, usted puede sorprenderse porque realmente no puede entender. El punto que tengo que presentar es el siguiente. La única manera que Dios puede lograr que el hombre entienda, que le entienda a él, fue a través de su Hijo Jesucristo, que tomó sobre sí mismo carne. ¿Quién puede comprender a Dios? Y dice que Dios lo levantó y lo llevó a Jerusalén. Lo llevó al templo. El lugar más bello jamás construido por la mano de los hombres. Si hubiese sido construido en la economía del día de hoy, hubiese costado más de $1 trillón. $1 trillón. Y en el lugar santísimo, allí con el arca del pacto, los querubines que estaban hechos de oro mirando con sus rostros al propiciatorio, se le ponía una vez al año sangre que cubría la ley quebrantada. Es allí donde moraba Dios. Y eso fue lo que el hombre mortal vio, lo que el ojo humano vio. Pero Ezequiel, sus ojos fueron abiertos. Y él vio a Dios como Dios realmente era. Y Dios lo llevó al puerto que llevaba al altar de bronce, donde los corderos fueron ofrecidos 24 horas al día. El fuego estaba encendido todo el tiempo. Y el cuerpo estaba allí cerca de los cuernos del altar. Y la puerta que llevaba al altar, que tipificaba al Redentor que venía. Casi tan santo como el lugar santísimo. y a solo unas yardas de aquel lugar había una estatua de Tamuz. Tamuz, el dios fenicio. Tamuz, que luego se convirtió en el gran dios griego Adonis, el dios de la fertilidad, el dios más sucio, abominable, infernal, malo, obsceno, la cosa más horrible que el infierno jamás pudo imaginar. Depravaciones que se llevaban a cabo a través de Tamuz. Ezequiel vio las mujeres en su visión por los cientos que estaban llorando y clamando para ellas tener su oportunidad para ofrecer sus cuerpos como prostitutas del templo en honor de Tamuz. Todo esto ante del altar de bronce. Dios llevó a Ezequiel y él vio a los hombres mientras tornaban su rostro hasta el este y adoraban al sol. Dios lo llevó al atrio de las imágenes. En las paredes, como él vio, mientras los sacerdotes estaban ofreciendo incienso, esto es en el templo de Dios que le estoy diciendo, en todas las paredes estaban imágenes talladas de las deidades de Astarte, Kimash, Baal, Kimash. Los niños eran puestos en sus manos calientes y mientras los tambores sonaban para callar o ahogar el grito de los niños. Y quemaban incienso en el templo de Dios para Astarte y Baal y Tamuz y Kimash. Y Dios dijo: esto es lo que ellos hacen. Estos, mis hijos, mi pueblo, mi nación, yo no puedo limitar, no puedo detener. Y él separó a Ezequiel, y esto es lo sorprendente, esto es lo que toca el corazón y usted siente y tiembla cuando escucha. La Biblia presenta y entrega el mayor insulto a los ateos de lo que hace con cualquier otra persona. Los ignora. Dice cualquier tonto que no cree que hay un Dios. Los ignora. Él llevó a Ezequiel a un lado. Y Ezequiel con sus ojos vio a esos querubines, las ruedas. Por la descripción de Ezequiel, tal vez el tamaño de esta iglesia o más grande. Los ojos que estaban mirando en cada dirección. Los querubines con sus rostros, el rostro de un hombre, el rostro de un buey, el rostro de un león, el rostro de un águila. Los colores que cambiaban constantemente. Cambiaban. El fuego. Y Dios en medio de todo eso, y Ezequiel vio todo eso, todo sorprendido mientras él fue levantado del templo, tomado. Y estuvo sobre el monte de los olivos. permaneció allí por un tiempo indeterminado. Mientras Dios estaba mirando al templo por última vez, y Ezequiel lo vio, y él se fue. Y él no ha retornado hasta el día de hoy. Y él no va a retornar hasta que digan: bendito es aquel que viene en el nombre del Señor. Sobre ese mismo monte, el monte de los olivos, donde el Dios Todopoderoso, en su grandeza, su gloria, su grandeza, que es incomprensible, dijo adiós. Pero él vuelve otra vez. La misma montaña, el mismo lugar. Y él va a pararse sobre esa montaña. Y en honor de usted y de mí, en honor de cada individuo que clama su nombre, él volverá sin la rueda en medio de la rueda, sin los ojos que dan vuelta y miran al norte, sur, este y oeste, sin el rostro de buey, de águila, de hombre, de león. Pero aquel que va a venir, Dios, claro que sí, pero con carne humana, con manos heridas. Pero no piense que hay poder mayor que él. Porque en el momento que sus santos pies, que tienen esas heridas allí, toquen el monte de los olivos, habrá tanto poder allí que dice Zacarías que se dividirá de un lado al otro y temblará Jerusalén. Él vuelve otra vez. Él vuelve en nubes de gloria. Él vuelve otra vez. Si usted me está viendo ahora mismo por la televisión y está pensando, ese pobre, miserable predicador, usted no sabe de lo que está hablando. Lea el libro, caballero. De lo que yo estoy hablando es mejor que el Supertazón. Esto es más grande que la Serie Mundial. Esto es mayor que Wimbledon. Esto es mayor que todo lo demás. Es mayor. Él vuelve otra vez, coronado rey de reyes y señor de señores, y escogido entre 10,000 y la estrella de la mañana y rosa de Sarón. Él vuelve otra vez, vuelve otra vez. Nunca tenga en su mente, cristiano, que Satanás va a ganar. Los hechos son que él ya ha perdido. Thomas, ¿dónde estás? Ven acá, por favor. Ayúdame.
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0: Hallelujah! Gloria! Lo dije.
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0: Ven, Thomas, y busco un micrófono. Gloria a Dios. Charlie, ¿dónde estás? Ven, Thomas. ¿Puedes cantar esa alabanza?
2: Yo puedo probar.
0: Muy bien. Cántalo conmigo.
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0: El libro de Ezequiel. Ezequiel capítulo 3. Voy a leer dos versos de escritura en esta noche.
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2: y queremos anunciar al mundo

gracias. Gracias, Señor, porque tú nos rescataste. Con tu amor nos rescataste. Vamos, dale gracias, dale gracias, dale gracias. No te canses de darle gracias. No te canses de darle gracias. Tu amor me rescató. Tu amor me limpió. Tu amor me dio vida eterna, Señor. Por eso cantamos. Por eso cantamos.

avivamiento. Padre Celestial, vengo a ti pidiéndote que envíes al Espíritu Santo para darnos oídos para oír y dame labios de fuego. Y Señor, la unción del Espíritu Santo, limpia el vaso, limpia nuestros oídos, limpia nuestro ser para poder recibir la palabra con fe. Señor, esta palabra no significa nada si no venimos por fe. Dijiste que mezclemos la palabra con fe y mezclamos la palabra con fe. Yo creo lo que predico esta mañana. Lo creo con todo mi corazón. Que tú te moverás una última vez antes de venir. Que habrá un poderoso mover del Espíritu Santo. Y te damos gracias y alabanzas en el nombre de Jesús. Amén. Vayan a Isaías 54, capítulo 54, Isaías. Y por favor, déjenlo abierto en su regazo. Por favor, no lean primero que yo, ni traten de encontrar el mensaje. Está ahí, créanme. Capítulo 54, Isaías. Miren aquí, por favor, y presten mucha atención. Ahora, hemos escuchado en los últimos años de cosas que pasan en la iglesia de Jesucristo. Al leer la palabra se nos advierte que habrá falsos profetas que vendrán levantándose descarriando a muchos. Habrá lobos con piel de oveja en la iglesia. Y la Biblia dice que habrá maldad, y por la abundancia de pecado el amor de muchos se enfriará. Vemos en las Escrituras que habrá poderosos engaños y tratarán de engañar incluso a los elegidos de Dios. Oímos hablar de grandes apóstatas de amor frío que vienen en los últimos días, inundaciones de iniquidad, e incluso oímos a Jesús decir, cuando yo venga encontraré fe en la tierra. Pero lo que Jesús quiso decir, porque sabía lo que vendría sobre la tierra y sabía que habría un gran despertar, él sabía todo eso, pero él quiso decir, tú también está hablando con su iglesia. ¿Te cansarás de mí? ¿Te desmayarás en tu confianza en mí cuando veas que las cosas no pasan de la forma en que tú crees que deberían, cuando ves lo que parece ser debilidad en la iglesia, cuando ves venir todas estas cosas, cuando ves a los homosexuales tratando de liderar denominaciones enteras, cuando ves la maldad y la vileza, la sangre fluyendo por nuestras calles y los tiroteos en escuelas y universidades, y lees y oyes todo lo que está pasando, y el corazón grita, ¡oh Dios! ¿Cuándo actuarás? ¿Cuándo harás algo al respecto? No solo en el mundo, sino en la iglesia, lo que se llama la iglesia. El profeta Isaías profetiza un gran despertar mundial justo antes del regreso de Jesucristo. Yo creo, como muchos eruditos de la Biblia, que el capítulo 54 de Isaías es una profecía muy clara para nuestra generación. Ahora, algunos pueden llamarlo profecía dual. En otras palabras, se centró principalmente, muchos creen, en Israel, el Israel natural cuando estaba en cautiverio y son liberados. Y esta es una promesa. Muchos creen, y yo recibo eso, que esto es una profecía dual, pero la Biblia también dice que está escrito en el Antiguo Testamento para nuestro ejemplo, como una enseñanza para los que hemos llegado al fin del mundo. Ahora, Pablo el apóstol prueba que esto es también para la iglesia del Nuevo Testamento, para la iglesia de los últimos días, porque cuando van a Gálatas capítulo 4, él cita de este capítulo cuando habla de la nueva Jerusalén que está arriba, la madre de todos nosotros. Así que él se enfoca en el capítulo 54 de Isaías como un mensaje profético de promesa, un mensaje jurado. Dios jura por las montañas y por todo, por él incluso jura diciendo, yo hice un pacto con Noé. Y él dijo, él jura por el pacto, tan cierto como que no volveré a inundar la tierra. Les digo que habrá un despertar, voy a volver y cortejar a mi iglesia. Además, yo creo en la prueba, la razón por la que quiero que crean o vean y trato de persuadirlos de que esto es para hoy, que no es impropio de Jesús ver este capítulo
como una promesa para nosotros hoy que vivimos en esta generación. Y le doy gracias a Dios por ello. Ahora, si tuviera que ver solo con el Israel natural, esto es lo que se suponía que había pasado. Porque a la mano derecha y a la mano izquierda has de crecer y tu simiente heredará gentiles y habitarán las ciudades asoladas. Ellos no han heredado a los gentiles. Esa profecía no se ha cumplido, porque desde que esa profecía fue hecha hasta el tiempo de Cristo, pasaron más de 42 mil judíos que salieron de Babilonia. Hasta la época de Cristo solo había 3 millones de judíos sobre la faz de la tierra. Esa promesa no se ha cumplido. Eso no ha comenzado a cumplirse hasta que Cristo vino. La principal preocupación de Dios en el mundo de hoy es su iglesia. Él no está enfocado en la economía, no está enfocado en el rugido de los paganos, no está enfocado en los eventos mundiales de hoy. Él oye todos los rugidos, oye todas las amenazas, oye todas las guerras y rumores de guerras. Él es consciente de ello. Él tiene el control total. Todavía gobierna y reina. Las Escrituras lo dejan muy claro. Él dijo que las naciones son como la gota de un balde. Él dijo son como un grano de arena. Ahora, el mundo no está cayendo en el caos sin que Dios lo sepa. Él se sienta como rey del diluvio. La Biblia dice, él se sienta allí, como rey del diluvio. Pero su enfoque está en su iglesia. Él dijo, no toques la iglesia. Él se lo dice al diablo, a todo ser infernal, a todo impío, a todo movimiento impío. No toques la niña de mis ojos. Si tocas la niña de mis ojos, si tocas mi iglesia, actuaré. Y su preocupación hoy es su verdadera iglesia. Salmo 2, versículo 2. Se levantarán los reyes de la tierra y príncipes y consultarán unidos contra Jehová y contra su ungido, diciendo, rompamos sus ligaduras y echemos de nosotros sus cuerdas. En otras palabras, quitemos todos los obstáculos morales, quitemos todos los hitos morales del pasado. Quitemos todos y entremos a este nuevo libertinaje, libertad de la carne. Y el Señor dice, el que mora en los cielos se reirá. El Señor se burlará de ellos. Gracias a Dios que Él tiene todo bajo control. Dios tiene todo bajo control. Ustedes pueden oír noticias y puede haber un miedo en su espíritu, pero deben volver a esto. Y yo lo cito todo cada vez que puedo cuando oigo malas noticias. Dios tiene todo bajo control. Díganlo conmigo. Dios tiene todo bajo control. ¿Ustedes lo creen o no? Entonces, ¿por qué deberíamos temer? No debemos temer. Aleluya. Dicen que el secularismo está destruyendo la religión evangélica en Europa. Se ha dicho que el Islam es la religión de más rápido crecimiento en el mundo, que los homosexuales se apoderarán de la iglesia. Se dice que la iglesia de Jesucristo se debilita y ya no tiene un impacto en la sociedad. Eso es lo que dicen, lo dice el mundo, la sociedad secular. Lo dicen las fuerzas malvadas del mundo, pero voy a decirles lo que dice la Biblia. La Biblia dice, en Cristo, la roca sólida, Él ha construido su iglesia y las puertas del infierno nunca prevalecerán contra ella. Él está diciendo, deja que el infierno abra sus entrañas, que el infierno abra sus puertas y todo lo que salga, todo lo vil, todo lo que salga del infierno, no tendrá ningún impacto eventualmente en la iglesia de Jesucristo. Dios nos va a sacar de eso y Él nos ha dicho que no va a importar. Dejen que el infierno haga lo que quiera. Él no puede destruir la iglesia de Jesucristo. Gloria a Dios. La verdad es que la iglesia de Jesucristo experimentará el último avivamiento. Isaías promete, él dijo, porque a la mano derecha y a la mano izquierda has de crecer,
Serás testigo de cómo el pueblo de Dios, ampliando sus tiendas, extendiéndose sin límites, extendiendo las cuerdas, ganando fuerza, criando a muchos hijos. Esa es la promesa en Isaías, el capítulo 54. Ahora entremos en este capítulo y veamos. Ahora, yo conozco algunos de los piadosos que conozco en mi círculo de amigos, han recibido este capítulo como una revelación personal para sus propias vidas, porque es una promesa increíble, porque estos cuerpos también son el templo del Espíritu Santo. Cuando hablamos de un despertar y de un último avivamiento, estoy diciendo que cualquier cosa que digamos esta mañana con respecto a la iglesia nos concierne a ustedes y a mí como individuos. Y mientras más leo de Isaías 54, más edifica el Señor el fundamento debajo de mí para fe. Él dijo, voy a construir tus cimientos con zafiros. Él dijo, y voy a darte puertas o ventanas de perlas y piedras preciosas. Y esas son perspectivas del corazón de Dios. Estas son ventanas al corazón de Dios. Y el fundamento es nuestra fe que necesitaremos en días por venir. Y él dijo, pero primero, y esto es lo primero que quiero que comprendan en el versículo 4. No temas, porque no serás avergonzada, ni turbada, ni reprochada. Está en sus Biblias, versículo 4. No temas, porque no serás avergonzada, y no te turbes, porque no serás avergonzada, porque te olvidarás de la vergüenza de tu juventud, ni recordarás más el reproche de tu viudez. Amados, estos son tiempos en que debemos aferrarnos a un tipo de fe que expulsa todo temor. Dios dijo, no les he dado el espíritu de temor. La economía ahora mismo está sacudida y hay señales aterradoras por delante. Y escuchamos todo esto del mundo secular y de los círculos y denominaciones religiosas modernas y blogueros en sitios web. Ahora, yo no tengo una computadora, no soy amigo de eso, pero leí sobre los blogueros y ustedes oyen que la iglesia de Jesucristo es tan débil que estas fuerzas llegan y hay un miedo de que, y se están escribiendo libros, el Islam se va a apoderar de Inglaterra, el Islam se apoderará del mundo y el cristianismo está muriendo. No lo crean, amigos. Él dijo, no, ustedes no van a salir. La iglesia de Jesucristo no saldrá con miedo, vergüenza y reproche. Esto es lo que dice el profeta. No va a salir con reproche, va a salir en victoria. ¡Aleluya! Luego, en el versículo 11, quiero que miren el versículo 11. Oh, afligida, sacudida por la tempestad, sin consuelo. He aquí que yo cimentaré tus piedras sobre el carbunclo y sobre zafiros te fundaré. Afligida, sacudida, ahora oigan por favor, miren aquí. Yo le pido al Espíritu Santo que haga esto real en tu corazón y en el mío. Quiero que esto sea algo que cuando todo en el mundo se sacuda pueda aferrarme a esto, porque la Biblia dice, si crees a los profetas serás bendecido. Este es el profeta Isaías. Yo le creo a este profeta y quiero recibir la bendición de su profecía. Así que debes hacerlo con un paso de fe. Síganlo en la palabra, dejen la palabra y recibámoslo. Ustedes pueden tener esta promesa escondida en su corazón. Pueden aferrarse a ella, sí. Sin miedo, sin reproche, sin vergüenza. Miren, él también le dice esto a los que le han fallado a Dios, que han caído en adulterio o fornicación, o han tenido problemas con la pornografía, y odian su pecado, y se sienten excluidos del Señor y sienten la vergüenza y el reproche. Y el miedo entra porque cuando se involucran en estos pecados adictivos, eso causa un miedo terrible, miedo a la exposición, todo tipo de miedo. Y el Señor dice, yo voy a tener un pueblo en los últimos días que se volverá a mí, si tan solo vuelves tu corazón. Y le hablo a cualquiera en esta congregación, a cualquiera que me oye en una cinta o video o cualquier cosa, lo que sea que esté pasando en tu vida, cualquier problema que enfrentes, cualquier pecado que te persigue y te ata, si vienes
Porque el Espíritu Santo se está moviendo ahora de una forma poderosa, no solo en los mensajes atronadores del Monte Sinaí, sino en los que vienen del corazón misericordioso de Jesucristo, que fue a la cruz para morir por esos pecados. Y Él dice, sí, puedes tener estas promesas y aún así ser sacudido y ser afligido y enfrentar la tempestad y tener tiempo sin ningún consuelo. Hay muchos cristianos aquí ahora, muchos creyentes aquí oyéndome ahora en esta congregación. Ustedes pueden aplicar esto a su corazón porque están bajo aflicción, son sacudidos por una tempestad y sin consuelo. Ustedes pueden conocer la soledad. Ustedes pueden recibir una llamada telefónica de una mujer ayer diciendo, por favor, pastor, ora por mi esposo. Él dice que no puede lograrlo. Nuestra hija de 3 años acaba de morir de cáncer y el dolor es muy fuerte. Y la mujer dijo, el Señor me ha dado gracia. Yo he recibido gracia para esto. Para mi esposo, él no puede manejarlo. Y ella suplicó, ¿podrías orar por él, por favor? Cristianos encantadores, creyentes encantadores, y ellos han entendido esto sin miedo, sin vergüenza, ni serás turbada, pero ahora se encuentran en esta increíble tempestad. Pienso en otro pastor que he mencionado 1 o 2 veces en este púlpito, su pequeño bebé murió y luego su precioso hijo fue acusado de asesinar a 2 personas. Y él se levanta todas las mañanas con una nube negra oscura sobre su cabeza. Sí, la iglesia de Jesucristo puede en estos últimos días ser sacudida y afligida por una tempestad. Y hay momentos en que no encuentran a nadie que pueda consolarlos, no tienen a nadie con una voz humana que pueda descargar su alma. Viven en ese mundo de soledad y aún tienen las promesas en su corazón sin confusión. Y miren, deben aferrarse a su fe, deben creer. Ahora yo oro por esta hermana, pero a través de todo esto Dios está construyendo y en la tempestad en el cuerpo de Jesucristo está construyendo un fundamento, está edificando personas con fe que podrán ayudar a otros cuando lleguen tiempos difíciles, porque esta no es la espesura del Jordán. Corremos con los caballos, pero viene una inundación. La Biblia dice, y él dijo, si no corres con los caballos, ¿qué pasará con la inundación? Y él trata de edificar a personas con buenos pies y zapatos para correr y con fuerza, que han pasado por fuegos e inundación y han sido liberados por fe para poder mantenerse firmes en esta inundación que viene. Y ellos van a tener esa ventana al corazón de Dios. Los que han sufrido y pasado por ello saben que Dios les ha dado comprensión del amor y la misericordia de Jesucristo. Versículo 16. Por favor, miren el versículo 16. He aquí que yo hice al herrero que con fuelles aviva el fuego y que saca la herramienta para su obra. Y yo he creado al destruidor para destruir. Ahora, amigos, lo que Dios dice es algo increíble. Está diciendo, quiero que se imaginen al herrero con sus fuelles avivando el fuego y tiene metal allí y tiene su martillo y está forjando instrumentos de guerra. Y Dios dice, yo creé al herrero. El herrero es el diablo, Satanás. Y él tiene un fuego candente ardiendo en la herrería del infierno, su herrería. Y Dios dice, bien, ahora espera un minuto. Pueden ver lo que sucede ahora. Él está haciendo armas, instrumentos de destrucción contra mi iglesia y contra mi pueblo. Y Dios dice, quiero que piensen en ello. Instrumentos, armas de guerra contra la iglesia. Y él dijo, yo creé al herrero. En otras palabras, él fue un ángel en un tiempo de alto rango, de poder y autoridad
en los cielos y fue derribado. Él dijo, yo lo creé y puedo aplastarlo. Yo lo creé. Y él dijo, él va a venir hacia ustedes. Ahora mismo está avivando el fuego caliente y está forjando armas de destrucción contra la iglesia. Desde luego, él dice, miren esto, versículo 17, ninguna arma forjada contra ti prosperará y condenarás toda lengua que se alce contra ti en juicio. Esta es la herencia de los siervos del Señor y su justificación viene de mí, declara el Señor. Él, Dios dijo, dejen que él haga armas de guerra. Dejen que saque un ejército de demonios. Él está haciendo armas diseñadas para ustedes. Pero la Biblia dice, ningún arma forjada contra ti encontrará su objetivo. Ningún arma te derribará. Ningún arma prosperará. Ese es un verso glorioso. Oh Dios mío. Por favor, síganme ahora al versículo 17. Vemos que ninguna arma forjada contra ti prosperará. Pablo dijo que el Señor aprecia a su iglesia como el esposo aprecia a su esposa. El hombre dejará a su padre y a su madre y se unirá a su mujer. Hablo de Cristo y su iglesia. Y después en Isaías, versículo 5, porque tu hacedor es tu esposo. Y miren, Jesucristo es el creador de todas las cosas. La Biblia dice, todo fue creado por él y para él, y él está casado con su iglesia. Su iglesia es su novia. Pero miren, algo ha sucedido. La Escritura dice, todas las cosas fueron creadas por él y la iglesia.

iglesia moderna y la posmoderna en nuestro tiempo presente, ahora, la Biblia lo deja muy claro: los pecados, las iniquidades han hecho que estén separados. Dios dice: yo no los dejé, ustedes me dejaron. Dios dijo: yo aún los amo. Y esa es la esencia, esa es la pieza central de la profecía. Sucedió lo profetizado en las Escrituras a la iglesia: amadores del placer más que amadores de Dios, teniendo una forma de religión sin poder, despreciando el evangelio de sus padres, derribando viejos hitos morales, cambiando la palabra infalible de Dios para adaptarla a los tiempos modernos. Sí, por eso Jesucristo, la presencia de Cristo, ha tenido que retroceder y esconderse. Yo los desafío a ir a cualquier ciudad. Ahora, en esta ciudad Dios está haciendo una obra y puede haber excepciones, pero vayan especialmente en el sur. Vayan a Texas, por ejemplo, a Dallas, a Houston, vayan y encontrarán excepciones a lo que voy a decir. Pero los desafío a ir de iglesia en iglesia y encontrar una iglesia donde reconozcan la presencia de Dios cuando entren. Y óiganlo en el canto. Hay un temor, hay una presencia manifiesta de Jesús, algo que conmueve su alma, algo que glorifica a Cristo, hay algo que se levanta en ustedes y reconocen la presencia de Dios. Los desafío a que lo hagan. Cuando he estado de vacaciones, he ido a iglesias, he ido a la Pentecostés, he ido a la iglesia bautista, he ido a muchas iglesias de incógnito, y me he sentado en la congregación y yo espero algún lugar en el servicio donde el Señor aparezca, donde haya al menos un poco de su presencia, un soplo de la presencia de Cristo. Y casi no se ve, y no estoy condenando, pero esa es la verdad. Y que Dios nos ayude. Como he dicho, si no tenemos la presencia del Señor, este teatro se venderá. Y que el edificio vaya a donde le plazca. Porque sin la presencia de Dios, sin la presencia de Jesús, y por las iniquidades de los pecados de la iglesia moderna, el Señor ha tenido que retirar su presencia. Él se ha retirado. Él dijo: por un tiempo yo me he retirado de ustedes. Pero Dios no se ha divorciado de la iglesia de hoy. No importa cuán malvada o mala, Él dijo: no me he divorciado, muéstrenme los papeles de divorcio, no me he divorciado de ustedes. Así dice el Señor: ¿dónde está la carta del divorcio? Y eso está en Isaías capítulo 50, versículo 1. ¿Cuándo te aparté? ¿Cuándo te vendí a un acreedor? Muéstrame los papeles. Él les dice: este matrimonio no es inútil, este matrimonio no ha terminado. Todavía te amo y te quiero de vuelta. Él se lo dice a la iglesia. Él le dice a la iglesia descarriada, se lo dice al individuo descarriado, se lo dice a los que no han estado en comunión con Cristo. Últimamente ha habido un muro entre ustedes. Quiero que sepan que Jesús dice acerca de ustedes que sin importar lo que hayan hecho, sin importar a qué estén atados, si hay alguna tristeza piadosa, si hay algún deseo de regresar, el Señor dice: los amo y los quiero de vuelta y los voy a atraer en misericordia, no en ira. Y cuando vengan, Él no los condenará, no los reprenderá. Él los ungirá con su Espíritu Santo y les dará poder donde antes no había poder. Alguien diga amén. Porque así dice el Señor. Isaías 52:3. Ustedes fueron vendidos por nada y sin dinero serán redimidos. Serán redimidos. Porque el Señor te ha llamado como a una mujer abandonada y afligida en espíritu. Por un momento tuve que abandonarte, pero con gran misericordia te voy a reunir con bondad eterna. Pues bien, tengo misericordia de ti, dice el Señor, tu redentor. Ahora, hay una escritura, y debo traerles esto, Isaías capítulo 53. Esto prueba que el capítulo 54 es para nuestro día. La Biblia habla de que cuando Cristo fue crucificado, Él dijo que vería su simiente,

simiente son los hijos, hijos. Luego sigue diciendo en el próximo versículo, y él llevará los pecados de muchos, las transgresiones de muchos. Ahora, Jesús es una parte de la profecía del capítulo 54. Jesucristo derramó su sangre y el profeta Isaías dijo, él verá su simiente, se los digo ahora, y aférrense a esto, que sea algo que les haga gritar en su alma. Si no pueden gritar en voz alta, si son tímidos, griten algo en su corazón. Esos clavos que atravesaron las manos de Jesús fueron hechos en el yunque del diablo, con su fuego. Él hizo estos instrumentos de destrucción. Esa espada en su mano fue hecha en el yunque del diablo, en las herrerías del infierno. Y todo lo que hizo fue sacar la sangre que fue rociada sobre una nación tras otra. Y les digo que la Biblia dice que él verá mucha simiente. Él los traerá de todos los países árabes, de Israel, de los judíos, de los gentiles, de todas las naciones de la tierra. Él verá su simiente. Esa es la promesa de Isaías. Yo le creo al profeta. Él verá, él dice que hará expiación por muchos transgresores. China, India, las multitudes de China e India. Ustedes dicen, bueno, ¿cómo pasará? ¿El Espíritu Santo descenderá y de repente todos se volverán al Señor? No, Él no va a pasar por alto el pecado. Va a sacudir a las naciones. Algo tiene que precipitar este movimiento de Dios. Y amigos, es muy, muy claro. Voy a darles pruebas de lo que estoy diciendo porque no trato de alargar esto. Quiero ir directo al punto. Oímos que viene una destrucción repentina sobre la tierra. Ahora sé que habrá un tiempo de tribulación, hay un anticristo, hay una tribulación. Hay muchas cosas en el libro de Apocalipsis. Pero este avivamiento del que hablo, este último avivamiento va a ser precipitado por una sacudida de todas las cosas, dice la Biblia. Va a haber, no sé qué es, pero la Biblia lo dice tan claramente. De repente, en una hora y un día, lo he mencionado y predicado desde este púlpito varias veces. También lo han hecho otros desde aquí. Pero esto se va a precipitar, y esto es lo que dice la Escritura, que se muestre favor al impío. Isaías dijo que se muestre favor al impío y no aprenderá justicia. La Biblia dice que él actuará injustamente y no contemplará la majestad de Dios. Este es Isaías, él dijo, cuando Dios muestra bondad, y amigos, hemos estado en un llamado de bondad. El mundo está ahora mismo en la mayor prosperidad en la historia de la tierra, en la historia del mundo. La más grande prosperidad mundial está aquí ahora. Y la Biblia dice que en un tiempo de prosperidad ellos no oirán. Yo oigo de personas que oran por un avivamiento que venga a Estados Unidos y al mundo. En todo el país hay gente orando, hay grupos en Washington orando y otros grupos muy piadosos creyendo esto. Les digo, esto no puede pasar mientras el espíritu de Babilonia y la codicia se apoderan de las naciones y esta prosperidad mantenga a la gente alejada del corazón de Dios. No va a pasar hasta que el bolsillo sea afectado. No pasará hasta que el espíritu de Babilonia sea atacado. La Biblia dice muy claro, oigan a Isaías. Luego pasó a decir, cuando tus juicios, oh Señor, estén en la tierra, los habitantes del mundo aprenderán justicia. Vivamos o muramos, somos del Señor. No debemos vivir en ese temor. Y todo el propósito de la iglesia de Jesucristo es, Él dijo, cuando vean todas estas cosas, miren hacia arriba y sepan que su redención está cerca. Ahora el Señor viene. Esto no es tristeza y dolor, es un mensaje de esperanza. Y tal vez uno de cuando Dios se mueve y todo sea sacudido, ahí está el mayor acto de misericordia que Dios puede darle al mundo. Su misericordia. Gloria a Dios. Ese espíritu babilónico está a punto de romperse. El espíritu babilónico es facilidad, prosperidad, codicia y seguridad. Ha sido lo mismo en cada generación. La antigua Babilonia fue conquistada 5 veces por varios imperios.
Pero hay un espíritu que ha estado en el mundo y Dios siempre lo derriba. El gran renacimiento a mediados de la década de 1850 aquí en Nueva York siguió al colapso del mercado de valores. Este colapsó. Al día siguiente, las iglesias se llenaron en Nueva York de los que volvían a Dios. Un avivamiento se extendió por todo Estados Unidos porque en los juicios los hombres aprenden justicia. Hay una última cosa antes de terminar. Esto es más largo de lo que me gusta predicar, pero había una escritura que nunca había entendido hasta ahora. En los últimos días, según Hechos 2, tus jóvenes verán visiones y tus ancianos soñarán sueños. Y recibimos informes porque, especialmente saliendo de nuestro contexto en el Medio Oriente, los países árabes, reportes de cientos de personas recibiendo visiones de Cristo. Está muy extendido ahora en todas partes. Yo nunca, en toda mi vida, en 55 años de predicación, yo diría, Dios, ¿dónde está eso? No veo aquí. Y en los últimos años, especialmente el último, está muy extendido. Hombres viendo visiones de Jesús. Jesucristo se ha revelado a sí mismo de formas increíbles, nunca oídas. Una última palabra. En esta iglesia ha sucedido. Va a suceder en esta ciudad y en todo el mundo. No hay suficientes evangelistas, necesitamos más. Jesús mismo dice, la cosecha está lista, pero los obreros son pocos. El Espíritu Santo va a ser derramado en señales y revelaciones inusuales y sueños donde Cristo se revela a sí mismo. No he sido mucho de sueños, pero cuando veo eso en Hechos, y aún no ha sucedido, ahora conocemos la venida del Señor, todo esto se cumplirá. Hay un hermano en esta iglesia que fue el tercer sumo sacerdote más grande, el tercer gobernante sumo sacerdote de la santería diabólica, la religión demoníaca en esta ciudad. Era el tercer más alto, era el tercer sumo sacerdote más grande, su territorio era el Bronx. Por 25 años sirvió al diablo. Por 25 años su apartamento estaba lleno de huesos, de seres humanos y sacrificios al enemigo. Y trataba de entrar en las iglesias y robar las ovejas, los débiles y los que eran ignorantes. Iba de iglesia en iglesia y estaba totalmente poseído por demonios. Una vez fue a una iglesia y hubo una manifestación de poder demoníaco tan grande que luchó contra hombres y los hizo a un lado. Y era una venta absoluta de cuerpo y alma al diablo. Pero un día, Jesús comenzó a tirar de su costado como Saulo en el Nuevo Testamento. Y se puso inquieto, sin descanso. Estaba sentado en su habitación una noche, y ya oirían el resto, él dará su testimonio. Pero yo hablé con él un poco antes del servicio. Él está en nuestra fuerza de seguridad. A veces me acompaña de ida y vuelta al apartamento. Y él me decía esto: hermano Day, yo era el tercer más grande sumo sacerdote en esta ciudad por años. Y dijo, estaba en mi habitación y dije, Jesús, no te quiero. Y esa noche, él dijo, si tienes más poder que el diablo al que sirvo, entonces quiero que me lo reveles esta noche. Y luego, esa noche, tuvo un sueño en un tren que iba al infierno. Iba por un túnel en el tren con muchos trenes yendo hacia el infierno. Y se dio cuenta entonces de que estaba destinado al infierno. El tren salió del túnel y Satanás estaba allí y dijo, tú me has sido fiel, ahora te llevo a tu lugar de descanso eterno. Y él dijo, de repente apareció una cruz. Había una cruz. Se despertó. Hay más que eso, pero la cruz apareció y Satanás desapareció. Él salió de eso
ardiendo por Jesús. Fue y botó los huesos muertos de su apartamento y toda la brujería y todo lo demás. Fue lleno del Espíritu Santo y está activo en esta iglesia a través de un sueño. Es uno de los hombres más dulces que hayan conocido. Yo no sabía nada de esto, pero él me acompañaba a casa una noche y así oí su historia. Y yo lo detuve justo antes de entrar y le dije, veo a Jesús en ti. Él me habló después y me dijo, hermano, ¿no te das cuenta de lo que eso significó para mí? Después de servir al diablo 25 años, tú ves a Jesús en mí. ¡Aleluya! Amigos, se acerca el día. El mundo entero va a ver a Jesús en nosotros, sobre la faz de la tierra. Pónganse de pie, por favor.

Señor. El tema número 7 nos toca hoy. Estamos hablando acerca de la persona y obra de Jesucristo. Y el tema 7 es Jesús como siervo. Vamos a basarnos en el texto de Juan capítulo 13, versículo 12 al 15. Juan, libro de Juan capítulo 13, versículo 12 al 15, que dice así, en el nombre de nuestro Salvador Jesucristo. Así que, después que les hubo lavado los pies, tomó su manto, volvió a la mesa y les dijo: ¿sabéis lo que os he hecho? Vosotros me llamáis maestro y señor, y decís bien, porque lo soy. Pues si yo, el señor y maestro, he lavado vuestros pies, vosotros también debéis lavaros los pies los unos a los otros. Porque ejemplo os he dado para que como yo os he hecho, vosotros también hagáis. Padre glorioso, usa mis labios en esta hora para entregar esta palabra. Que seas tú hablando a través de mis labios. Toma la mente del pueblo también, para que cada uno esté atento a lo que tú nos vas a dar en esta hora. Te lo pedimos a través de Jesús nuestro Salvador. Amén y amén. Estamos, hermanos, llegando a la mitad ya de esta serie sobre la persona y obra de Jesucristo. Y sin duda, lo que hemos visto hasta el momento, los otros temas, ha sido de gran bendición. ¿Cuántos dicen amén para por eso? Y estoy seguro también que ha contribuido a reafirmar nuestra fe en el Señor. A reafirmar nuestra fe en el Señor. Temas muy interesantes. Recordemos un poquito. El tema uno fue Jesús como personaje histórico. Ahí hablamos sobre cómo la existencia de Jesús en el siglo primero de nuestra era es un hecho irrefutable. En el tema dos, ¿quién fue realmente Jesús? Ahí afirmamos que los documentos históricos y fidedignos sobre su persona, que son los evangelios Mateo, Marcos, Lucas y Juan, dan a conocer con claridad que Jesús se proclamó como Dios y Salvador del mundo. En el tema 3, Jesús, el Mesías prometido, ahí vimos cómo la evidencia muestra con claridad y contundencia que todo lo profetizado sobre la venida de un Mesías redentor se cumplió en la persona de Jesús. Y cada detalle predicho con siglos de antelación se hizo realidad en la vida de nuestro Señor Jesucristo. Amén. El tema 4, hablamos de la deidad de Cristo. Ahí dijimos que las Escrituras enseñan que Jesús es Dios, que siempre ha sido el Verbo de la eternidad y que a pesar de venir como hombre, dio muestras claras de su divinidad, o sea, como Dios. Tema 5, hablamos de la humanidad de Cristo. Ahí afirmamos sobre su condición de hombre, la cual adquirió voluntariamente e hizo efectiva al despojarse de su gloria para vivir en una vida perfecta de obediencia al Padre y hasta la muerte y muerte de cruz. Y en el tema 6 hablamos de Jesús como Salvador. Ahí vimos cómo el Señor ejecutó su plan de redención preparado por el Padre desde la eternidad pasada, asumiendo nuestro lugar y pagando la deuda del pecado que nos era contraria a través de su sacrificio expiatorio en la cruz del Calvario. Ahí están todos los temas que hasta hoy hemos tratado. Y ahora entonces viene el tema 7, que se titula Jesús como siervo. Y en este tema, hermanos, vamos a hablar de algo maravilloso.
ponga mucha atención, esté atento, ni siquiera respire. Porque este es un tema de Jesús como siervo que debiera conmovernos. Amén. Que debiera impactarnos. Pocos amén, hermano. Y que no debiera dejar a nadie indiferente. Creo que este tema para mí ha sido tan importante, porque lo que más hoy se necesita es servidores. Dile al que está al lado, basta de ser jefe. Dígaselo algo. Basta de ser jefe. Dígale, por favor, basta de ser servidos. Pero dígaselo, aunque se enoje, hermano. Lo autorizo. Porque fíjese que lamentablemente hay tan pocos servidores hoy. Y aquí yo creo que cuando terminemos el tema vamos a estar escondidos bajo la silla nosotros. ¿Sabe por qué? De vergüenza, por el poco ministerio de servicio que tenemos hacia la obra de Dios como cristianos en el mundo entero. Porque este tema solamente no es para nosotros aquí como iglesia local, aunque aquí gracias a Dios que hay un lindo ministerio de servicio en las diferentes áreas de los hermanos. Pero aún falta más. Amén. Así que vuelvo a repetir, es un tema que debiera conmovernos y hacernos llorar, debiera impactarnos, debiera hacernos reflexionar al darnos cuenta que Jesús, siendo Dios, uno solo dijo amén, hermano, y Jesús, siendo Dios, se humilló a lo sumo y vino a servir. De una manera, hermano, que uno dice, wow, qué tremenda humillación en la forma que sirvió. Veámoslo. Aquí entonces, uno de los ejemplos que llama más la atención de la persona de Jesús, el modelo de servicio que él dejó. Diga conmigo, modelo de servicio. Diga, pero me va a ayudar todo el rato, por favor. Dígale a que está al lado, no un servicio a medias. Todos que los quiero, por favor, que me ayuden. Dígale, no un servicio a la pinta tuya o a la pinta suya. No un servicio mediocre. No un servicio cuando te da la gana. No te escucho decirle nada a ella. Es que tiene que ayudarme, hermanos, porque esto tiene que impactarnos. Este tema tiene que impactarnos, hermanos y hermanas, porque a veces yo sirvo al Señor 40 años, mentira, que 40 años calentando una silla. Yo nací en el Evangelio. ¿Naciste en el Evangelio? ¿En qué Evangelio naciste? Ay, ay, ay. Tiene que impactarnos. Tiene que conmovernos. Porque la Biblia dice que aunque lo hayamos hecho todo, siervo inútil somos. Ay, ay, ay, Padre. Bueno, vamos a basarnos en el capítulo 3 entonces de Juan, que dice así, de la siguiente manera. Juan 13, del 1 al 15. Antes de la fiesta de la Pascua, sabiendo Jesús, él sabía, porque era Dios, sabiendo Jesús que su hora había llegado para pasar de este mundo al Padre, ¿está entendiendo? ¿Están entendiendo? Habiendo amado a los suyos, habiendo amado a los suyos, estaban en el mundo, los amó hasta ya hasta el fin. Ya, siga. Y durante la cena, como ya el diablo había puesto en el corazón de Judas Iscariote, hijo Simón, el que lo entregara, Jesús, sabiendo que el Padre había puesto todas las cosas en sus manos y que Dios había salido, que de Dios había salido y que a él volvía, eso antes de su muerte, hermano, vaya conmigo, por favor.
se levantó de la cena y se quitó su manto y tomando una toalla, vaya imaginando, se la ciñó. Luego echó agua en una vasija. ¿Está conmigo, no? Y comenzó a lavar los pies de los discípulos y a secarlos con la toalla que tenía ceñida. ¡Wow! ¿No eran pies sin callos? ¿No eran pies limpios? ¿Eran calles polvorientas en aquel tiempo? ¿Usaban sandalias? Quizás humanamente no es muy grato lavarle los pies medios a alguien, pero Jesús lo hizo. Ay, ay, ay, sigamos. Entonces llegó a Simón Pedro, que le tocaba el turno, y Simón le dijo: tú lavarme los pies a mí. No. Tú lavarme los pies a mí. Jesús le respondió y le dijo: ahora tú no comprendes lo que yo hago, pero lo extenderás después. Pedro le contestó: jamás me lavarán los pies. No, porque Pedro entendía que Jesús era el maestro, era Dios. Y vamos a entrar a lo que era la cultura judía. ¿Por qué Pedro se negó? Jamás me lavarán los pies. Jesús le respondió: si no te lavo, no tienes parte conmigo. Si no te lavo, no tienes parte conmigo. Entonces le cambia el chip inmediatamente a Pedro y le dijo: Señor, entonces no solo los pies, sino también. Se quiso aprovechar del pánico. Si no te lavas, si no dejas que te laves los pies, no tienes parte conmigo. Sí. Oye, yo creo que él quería tener parte con el Señor de todas maneras. Entonces, lávame completo. Momento, un momento, Pedro. Un momento. El que se ha bañado no necesita lavarse, excepto los pies, pues todo está limpio y vosotros estáis limpios. Pero no todos. Pero no todos. Usted no mire para ningún lado. Están limpios, pero no todos. ¿Por qué dijo Jesús eso? Mira, qué interesante. Porque sabía quién le iba a entregar. Por eso dijo: no todos estáis limpios. Entonces, cuando acabó de lavarle los pies, tomó su manto y sentándose a la mesa otra vez le dijo: ¿sabéis lo que he hecho? ¿Lo entienden? Vosotros me llamáis maestro y señor, y tienen razón, porque lo soy. Pero si yo el Señor y el Maestro os lavé los pies, vosotros también debéis lavaros los pies unos a otros. Si yo el Señor he hecho esto, porque os he dado, diga conmigo, os he dado ejemplo, para que como yo os he hecho, vosotros también hagáis. O sea, está diciéndole, ¿les quedó claro? Si yo, el Señor y Maestro, estoy haciendo esto, que es lo último de un siervo, lo más bajo
ustedes deben hacerlo igual. Bendito es el Señor. Y ahí concluimos. Es importante entonces, hermano, que Jesús, como ya sabía que había llegado su hora, como dijo él, ¿qué hora? Era la hora de su crucifixión, la hora de glorificar al Padre a través de la cruz. Hermanos amados, hermanas amadas, es en ese momento, el momento más difícil para él, cuando él sabe que lo van a crucificar, el momento más crítico de su vida, es donde él nos da una poderosa e inconfundible muestra de servicio. Cuando uno está pasando el momento más crítico de su vida, es difícil servir bien. Uno se bloquea. Ahora, entiendan, Jesús no estaba pasando esto como Dios, estaba pasándolo como hombre. Estaba como usted cuando usted pasa momentos difíciles. Cuando yo paso por momentos difíciles, cuando uno quizás no tiene ganas de nada, no tiene ánimo, no tiene fuerza. Cuando uno tiene que estar ahí tragándose las lágrimas. ¿Me puede entender? Jesús, en esos momentos más complicados de su existencia como ser humano, como hombre, está mostrando que Él es capaz de servir, que Él es capaz de humillarse a lo sumo. Ya comienzo a conmoverme, porque nosotros, cuando nos pasa algo, lo primero que hacemos es tirar la toalla. Lo que primero que hacemos es enojarnos, quedarnos ahí. Y Jesús, pero es que era, alguien puede decir, pero es que era Jesús, hermano, estaba como hombre. Sentía la tristeza, sentía el dolor, sentía la angustia, sabía lo que le esperaba, pero aún así,

de servicio a Dios. Escuche, un creyente que vive una verdadera de servicio a Dios lo hará aún en las circunstancias más difíciles de la vida. Se me están entusiasmando, qué bueno, hermano. Aunque esté pasando las penas del tacho, aunque le hayan dicho y aunque todo el mundo esté en contra, un verdadero hijo de Dios que sí dice servir a Dios, aún así, con las tripas afuera, hermano, en las situaciones más adversas, él va a seguir adelante. Ella va a seguir adelante. Grábese, por favor, esto, porque esto nos va a ayudar en nuestra diaria existencia y en medio de todas las dificultades que pasamos. Un verdadero cristiano, un verdadero hijo de Dios, un verdadero creyente que vive una verdadera vida de servicio a Dios, le servirá a Dios aún en las circunstancias más duras y dolorosas de su vida. ¿Por qué? Porque va a seguir el ejemplo de su maestro. Alguien que diga: me comprometo, Señor. Yo lo diría más, a todo pulmón lo diría yo: me comprometo, Señor, servirte aún las circunstancias más difíciles. Eso es de valiente, hermano. Dale un aplauso al Señor. Ahora vamos a ver el trasfondo del acto de lavar los pies a sus discípulos. En los tiempos bíblicos, las condiciones de polvo, la suciedad de la región y el uso de las sandalias hacía necesario que la gente se lavara los pies. Entonces, en la cultura judía era una costumbre, escuche bien, de que si alguien invitaba a una persona a su casa y el anfitrión tenía siervos, bueno, la anfitrión tenía servidores que tenía empleados, llamémosle así, no todos lo tenían. Esos siervos tenían la obligación de lavar los pies a los invitados. ¿Me entiende? Los ricos tenían siervos. Y el último, el más bajo, ese le lavaba los pies a los invitados que venían con sandalias, el polvo, después de caminar. Esto entonces lo realizaba el que tenía el cargo más bajo, no lo realizaba cualquiera. Era el último. Vaya conmigo entonces lo que hizo Jesús. Lava los pies. Ahora bien, si la persona anfitriona, el que invitaba a sus amigos, no tenía siervos, no era rico, no tenía dinero para pagar, él mismo le lavaba los pies. Ay, ay, ay. Hay que ir entonces a la historia. Y si no lo hacía él, la primera persona que llegara de los invitados le lavaba los pies. Cuando uno va a sufragar, no, nadie quiere llegar primero para que lo dejen de vocal de mesa. A la iglesia a veces nadie quiere llegar primero cuando hay que hacer algo, pero cuando ir a picnic a las 7 de la mañana con los pollos y los huevos duros y el canasto igual que la Carmela, y cuando lo pone en la mesa, miro el mejor plato, ¿cuál presa está más grande? Volvamos al hecho entonces de la sociedad. En la época el lavamiento de pie entonces era reservado para el más bajo de los siervos, para el más insignificante. Los que se consideraban como iguales no se lavaban los pies el uno con el otro,

0: yo lavé los pies a este, yo servirle a este. Pero aquí habla de pies, pero hablamos del ministerio de servicio en general. Yo lavar los platos en Menab, esta juña. Yo ir a lavar los inodoros, aleluya, estas manos fueron para el teclado. Yo venir a hacer la iglesia, no. Yo vengo a alabar a Dios. Porque piensan algunos que alabar a Dios solo es cantar y orar. Pero resulta que alabar a Dios, servir a Dios, es servirle en cualquier área. ¿Me están entendiendo? Diga conmigo, debo servir en cualquier área, donde me coloquen. Mira el que está al lado, déjate de andar con berrinches. Es que a mí me gusta trabajar aquí, puro adelante, claro, porque todos te ven. Si no hubieran porteros. Pero dejémoslo hasta ahí nomás eso, para que no se eche a perder el mensaje. Cuando leemos lo sucedido entonces en Juan 13, vamos a notar que ninguno de los discípulos tuvo la humildad de corazón de lavar los pies de los demás. Ni siquiera alguno quiso lavar los pies del maestro. Sin embargo, él sí que lo hizo. Ay, Dios mío, Señor. Y aún después de 3 años y medio de enseñanza, hermanos y hermanas, cuando faltaban 12 o 16 horas aproximadamente para su crucifixión, aún no habían aprendido la lección. Cuando ya él iba a ser crucificado, no habían aprendido la lección. Y por eso Jesús toma un lavatorio, llamémosle aquí, un lebrillo, la toalla, y les hace este acto de lavarle los pies cuando ya estaban a punto de crucificarlo. Yo le pregunto a usted, hermano, hermana, estamos a punto de que Jesús venga. ¿Sí o no? Si faltaran 12 o 16 horas como ahí, que usted sepa que Jesús viniera, ¿le andaríamos pidiendo perdón a medio mundo por las ofensas y nos estaríamos tirados de guatita aquí por la falta de servicio y la falta de compromiso que tenemos con Dios? Hasta última hora Jesús tuvo enseñarles una lección. Ahora, aquí llama la atención 3 cosas, hermanos y hermanas. La actitud de servicio que Jesús tuvo, una actitud de humildad tremenda. Alguien que diga, esa que me falta a mí. No voy a decirle que le diga al que está al lado, porque usted no se meta con el del lado. Esa falta de humildad que me falta a mí. Yo pensé que a toda pulmonía, a mí también, pastor. Esa falta de humildad que me falta a mí. Esa falta de actitud de servir, de disponerme. Ay, pero es que aquí ahora no usan a nadie. Ahora predican ellos nomás. Habla nomás, Señor. Antes le dan oportunidad aquí en esta iglesia y ahora no. Las murallas tienen oídos. Y no se lo mando a decir con nadie, algunos. ¿Quieren trabajar? Muy bien. ¿Quieren ayudar? Muy bien, perfecto. Pero la humildad. ¿Y la lengua larga? ¿Y el sometimiento? ¿Quieren trabajar? Bueno, buena cosa desean, pero ¿y? Hola. Hola. Antes había más coordinadores, había más predicadores. Y ahora aquí, ellos nomás. Hola. ¿Dónde mirar ahora, Dios mío, Señor? La pasé así suavecita, no me la aviso. La actitud de servicio. La entrega, hermano. La entrega abnegada de servicio cuando estuvo dispuesto a lavar los pies aún al que lo iba a traicionar. No hizo acepción de personas. Jesús sabía que lo iba a traicionar. Oiga, qué terrible como hombre, como ser humano, saber que te van a pegar la puñalada y tener que saludarle con amor, con cariño. Decirle te amo. Y lavarle los pies, porque saludarlo es más fácil. Abrazarlo es más fácil. Tener que lavarle los pies polvorientos, piñinientos, uñas largas, uñas negras. Al que tú sabes, ¿lo harías? Como no, por Lucho. El que me la hace, me la paga. Esta, no la saludo más. No me siento más lado de ella. Que se la arregle sola. Ojalá que la atropelle y la mate un tren. Hermanos, hermanas, no estoy hablando de más. Las murallas tienen oídos. Y debajo de las mesas del casino también hay micrófonos. Su pastor. Y mira, la negación de Pedro. No, Señor, ¿cómo tú me vas a lavar los pies? Porque él sabía que era lo más bajo. Y quizás más encima, ¿cómo tendría las uñas de larga, por hermano? Que le dio vergüenza. A algunos no le da ni vergüenza, hermano. Y van a las iglesias. Y no le da vergüenza nada. Juan 13, 8 al 11. No me lavarás sus pies jamás. Si no te lavare, no tendrás parte conmigo. ¿Cuánto de los que están aquí y que tienen manos, porque algunos no tienen manos, cuánto de los que están aquí y tienen manos quieren tener parte con el Señor un día en el reino de los cielos? Quiero ver de nuevo, porque parece que algunos no tienen manos de nuevo. ¿Cuánto de los que están aquí que no han venido a entretenerse quieren tener parte en el reino de los cielos con el Señor? Deje la red, déjala, quiero mirar. Quiero mirar. Ya, baje el nombre porque se puede desmayar con la mano levantada tanto rato. Hermanos, mire. El hecho de pensar que yo no voy a tener parte en el reino de los cielos. Pedro inmediatamente dijo: Señor, entonces, no solo los pies, la mano, la cabeza, todo el cuerpo. Momento, no te aproveches de las circunstancias. Usted ya está limpio, si solamente son los pies. Aquí hay tres enseñanzas. El corazón humilde de saber dar para recibir. Porque más vale dar. Diga conmigo, háblame nomás, Señor. Pedro tuvo que aprender. Dile al que está al lado, tú también tienes que aprender. Dígale que más vale dar que recibir. Porque algunos solo quieren recibir. Y algunos quieren todo gratis. Que todos se lo den, que todos se lo sirvan. No, hermanos. Segundo, la humildad no es señal de debilidad. Porque piensan que la gente humilde es débil. No es verdad. La humildad no es sinónimo de debilidad. Jesús siguió mostrando su autoridad en el momento de servir. O sea, Él era autoridad. Amén. Y la verdadera humildad no tiene favoritismo. Sirve a Dios incondicionalmente. No sirve al ojo del amo. No es donde mis ojos te vean. No es cuando me conviene. Hay que servir. Ay, tiene esa hermana que me cae mal en el casino. Sirve la presa más chica de esa vieja. ¿Se imagina yo me pongo en el casino? ¿Y cuándo van a...? A esa no le pongáis presa, no le pongáis nada a esa. A ese tampoco. A esa dale la mitad del arroz, nomás no le den más. A esa no le dis pan. Me quedaría con todo el almuerzo. ¿Tan mala nos tiene, pastor? Sí, bastante. Sin favoritismo. Mira qué interesante. Jesús lavó los pies a todos porque le lavó los pies a Judas. Al que lo iba a traicionar. Seamos sinceros. A aquellos a quien le tenemos mala, o a aquellos que hemos visto que causan problemas de repente, y a aquellos que no han hecho daño. Seamos sinceros. ¿Nos es fácil saludarlo con amor? Sean sinceros, no, ¿cierto? Algunos pueden hacerlo, sí. Pero cuesta, hermano, somos humanos. Y de repente como que, hola, mi hermanita, ¿cómo le va? Bien. Sí, nos cuesta. Otras veces, gente que, hermano, saluda al que está al lado y como le tiene mal, no saludó al que estaba con ellos. Hasta en eso la falta de respeto. Porque por último yo no saludo a ninguno y me evito problemas. Eso yo lo he visto, hermano. Yo lo he visto eso. Hola, ¿cómo te va? ¿Te va? Y la otra fue a tirar la mano y le dejaron con la mano estirada. Eso pasa en otras iglesias. No, aquí no, no, aquí no. No me vaya a malinterpretar, por hermano. ¿Y por qué no habla a nosotros entonces? No, estoy hablándole al mundo hoy día. Sigamos. Y mira, Juan 13, 12 al 17. Así que, después que le hubo lavado los pies, tomó su manto, volvió a la mesa y le dijo: ¿se dan cuenta? ¿Entienden lo que yo he hecho? ¿Están conscientes de lo que yo he hecho? Siga, por favor. Vosotros me llamáis maestro y me llamáis señor. Y hacéis bien, decís bien, porque eso soy. Pues si yo, el señor y maestro, he lavado vuestros pies, vosotros también debéis lavar los pies los unos a los otros. Porque ejemplo os he dado. Vosotros, como yo lo he hecho, vosotros también hagáis. ¿Por qué a veces copiamos lo mal, lo negativo? ¿Por qué seguimos los malos ejemplos de los mediocres? ¿Por qué? ¿Qué ejemplo la gente nueva va a recibir? ¿Va aquí a recibir el ejemplo de gente cahuinera? Los de antes deben tener cuidado. Los coristas de antes deben tener cuidado. Porque la gente que viene llegando, aquí se visten como quieren. Aquí se puede hacer eso. No, señor, aquí no, señor. El ejemplo de Jesús fue claro. Humildad. Servicio. Dile al que está al lado, ten cuidado. Y aquí hay otras enseñanzas más que se destacan. Jesús espera que nosotros sirvamos como Él sirvió. Uy, los amenes. Coristas. Jesús espera que nosotros sirvamos como Él sirvió. Es un imperativo, no es una sugerencia. Es un imperativo. Usted debe servir con sacrificio. Debe servir con esfuerzo. Debe servir contra viento y marea. ¿Amén o no? Y la que está al lado despierta que tiene que estar dispuesto a todo. Dile a su hermano, aquí no vienes a calentar silla, dígaselo. Tú aquí vienes a servir. Y dile al que está al lado, porque el obrero es digno de su salario. Dile al que está al lado, el que no trabaja no come. Eso lo dice la Biblia. Yo sirvo 40 años al Señor por pura gracia y misericordia. Bendito Jesús. Jesús espera que sus hijos le sirvamos como Él sirvió. Todavía los hombres están más o menos nomás. Y Jesús espera que el mayor, el más maduro, no el más duro, el más maduro, el que sabe más, debe servir al menor. ¿Sí o no? El mayor sirve al menor. En la empresa, ¿usted ha visto al patrón sirviéndole el café al junior? ¿Quién lo hace? El junior, al patrón, ¿cierto? En la iglesia, ¿quién debe servir a quién? Nosotros estamos aquí, los mayores. Mayores, no me diga que estoy viejo. Los mayores en los más duros, como algunos. Los mayores. Yo estoy para servirle a usted, no para servírmelo. Porque a veces las iglesias, los pastores están para que los sirvan. Y resulta que nosotros estamos al servicio de la humanidad, de la gente. Amén. Amén. El mayor sirve al menor. Y mira qué lindo esto es, lo otro. El gozo y las bendiciones del creyente dependen de su vida de servicio al Señor. El gozo y las bendiciones del creyente dependen, y están los textos ahí, yo no voy a leerlo para no atrasarme, depende de su vida de servicio a Dios. O sea, en otras palabras, el vivir una vida de servicio nos hace bienaventurados. O sea, de hoy en adelante todos van a querer servir. ¿En qué puedo servir? ¿Puedo lavar platos? ¿Puedo hacer aseo? ¿Puedo vender esto? ¿Puedo esto? ¿Puedo aquello? Colóqueme la puerta afuera. Ah, no, yo me lo hago afuera porque afuera hace mucho frío. Me gusta cantar. No tiene ni voz siquiera para cantar más encima. Es que me gusta predicar porque yo tengo el don de la predicación. Bendito Jesús. Oiga, el gozo y la bendición del creyente dependen de mi vida de servicio. El gozo no está tanto en danzar y levantar las manos y me entritó y pongo los ojitos de Barbie, así los ojitos. Es en el servicio. Y nos falta por ahí, tú, corista, lavando los platos. ¿Por qué no? ¿Por qué no? Estoy sirviendo al Señor, es una manera. Pero preguntémosle a otro corista. ¿Tú lavando los platos, David, tú?
1: Sí, porque me mandaron. Me castigaron.
0: Pues si tú eres tecladista, hombre, eso para que vea la poca visión que tiene el pastor. Para Pancho, tú cocinando, sí, po. Imagínate, po, ahora. Yo tocaba mandolina, po. ¿Y por qué te mandaron? Bueno, preguntarle al pastor, pues me tiene mala. Mandó a la cocina ahora, mira. ¿No creéis que tiene poca visión? Sí, yo creo que el pastor se le fueron la visión a los pies. Hay que orar por él nomás, pues tú sabes cómo es, po. ¿No pasa eso? Las cámaras, pues, hermano. Qué lindo el gozo de servir, hermano. Punto 2. Toda la vida de Jesús es y fue un modelo de servicio. Yo pregunto hoy día, Fernando, ¿qué modelo estás siguiendo? ¿Estás siguiendo el modelo de Jesús? Iglesia amada, ¿qué modelo están siguiendo los varones, los jóvenes, las señoritas, las mujeres? ¿Qué modelo? ¿El modelo de la que anda tonteando afuera? ¿Qué modelo? Jesús, toda su vida tuvo un modelo de servicio. Diga conmigo, Señor, ayúdame a copiar tu modelo. Ayúdame a servir de aquí en adelante en lo que sea. Pero no lo dicen como muy convencidos, están diciéndolo porque yo les digo nomás. Señor, diga, tú me estás escuchando. Quiero servir en lo que sea. Bien, usted lo dijo. Muy bien. Vamos a probarlo después. Vamos a verlo. Usted se va a ir a predicar a Siberia. Usted se va a ir. Ah, ¿y cuánto me pagan? Si analizamos la vida de nuestro Señor Jesucristo en la tierra, vamos a ver constantemente que mostró una actitud de siervo. Vamos a ver algunos hitos. Se despojó de su gloria para encarnarse y traernos salvación. Eso está en Filipenses 5, 2, del 5 al 8. Nació en un humilde pesebre, sin la atención ni preocupación de nadie, salvo de sus padres. Eso está en Lucas 2, 1. Nunca le pidió a sus discípulos que hicieran algo que él no hiciera primero. Oh, Dios, me conmueve. Nunca le pidió a sus discípulos que hicieran algo que no hizo primero. Qué buenos somos para pedir que otros hagan. ¿Y yo? Sentado en el sillón, con pierna encima. No, Señor. Ese no es el modelo de Jesús. Él fue el primero en todo. O Tomás entró a Jerusalén montado sobre un burro o un pollino de asno, un caballo. No en un caballo digno de la realeza como se acostumbraba. Un simple pollino. La humildad. Wow. Aleluya. Lucas 19:28 está eso. Lavó los pies de su discípulo horas antes de ir a la crucifixión. Dijo, no puedo hacerlo, estoy tan mal, me van a matar un rato más, me van a crucificar, hoy estoy tan mal, lo único que quiero. Estuvo sirviendo. Que Dios me ayude a mí. Y mira, fue a la cruz como una oveja, va al matadero sin abrir ni siquiera su boca. En las condiciones que estaba yendo, un justo Y a veces yo no soy capaz de aguantarle nada a nadie. Y se me para la pluma. Y defiendo mis derechos que yo creo que tengo. Y cambio la cara. Y Jesús, por mi culpa, por la suya también, no me abrió su boca. Y él mismo dijo en Marcos 10:45. Mira, importante lo que dijo. Porque el Hijo del Hombre, refiriéndose a él, no vino para ser servido, sino para qué vino y para qué más, y para dar su vida en rescate por muchos.

Punto 3. Las características de la vida de servicio del Señor Jesús que debemos imitar. Las palabras de Jesús fueron claras y contundentes cuando terminó de lavar los pies de su discípulo. Porque le dice en Juan 13:15, porque ejemplo os he dado para que como yo os he hecho, vosotros también hagáis. ¿Cuáles son las características de un servidor entonces? Primero, una actitud de humildad. Esas son las características de un servidor. Una actitud de humildad. Filipenses 2:5-6. Haya pues en vosotros esta actitud que hubo en Cristo Jesús, el cual, aunque existía en forma de Dios, no consideró ser igual a Dios como algo a que aferrarse, sino que se despojó a sí mismo, tomando forma de siervo, haciéndose semejante a los hombres. ¡Wow! Actitud de humildad, hermanos y hermanas. Amén. Segundo, una actitud o una mente obediente, porque por naturaleza somos rebeldes y nos gustan las cosas a la pinta nuestra. El modelo Jesús es una mente obediente. Hebreos 5:7. Cristo, en los días de su carne, cuando estuvo como hombre, habiendo ofrecido oraciones y súplicas con gran clamor y lágrima al que podía librarlo de la muerte, fue oído a causa de su temor reverente por su obediencia. El Padre lo escuchó. Si usted quiere que le obedezca, o que quiere que Dios escuche, y yo quiero que Dios me escuche, que Dios me responda, debo ser obediente. Vamos con el punto, con lo tercero. Una real disposición de servir al menor. Una real disposición de servir al menor. Lucas 22:25. Dios le dijo: los reyes de los gentiles se enseñorean de ellos, y los que tienen autoridad sobre ellos son llamados bienhechores. Pero no es así con vosotros. Antes, o por el contrario, el mayor entre vosotros hágase como el menor, y el que dirige como el que sirve. ¿Lo sabe dentro del Evangelio? Es que yo soy el pastor, pues, hermana. Es que yo soy el anciano de la iglesia, pues. Es que yo soy el diácono, pues. Es que yo soy la esposa del pastor, pues. Es que yo soy el jefe de coro. Y le echamos la caballería encima. Más respeto conmigo. ¿Sabe quién soy yo? Ay, Dios mío, Señor. Una real disposición de servir al menor con humildad. Otro, fidelidad al llamado. Fidelidad al llamado. Todos tenemos un llamado, hermano. Y tenemos un llamado a servir. Y diga conmigo: tengo un llamado a servir y no a ser servido. Dile al que está al lado: tú también tienes el mismo llamado al que está al lado. Dígaselo. Porque he descendido del cielo no para hacer mi voluntad, sino la voluntad del que me envió. ¿Por qué no? Nosotros somos diferentes. Es que a mí me gusta hacerlo así. No, pues, Señor, aquí hay una orden. Aquí hay un modelo. Es que no me gusta de esa manera. Lo siento mucho, aquí hay un modelo. Si usted quiere servir, tiene que servir como la iglesia sirve. Bajaron los amén al tiro ahora. Si usted que está en el coro tiene que servir y poner y cantar lo que aquí se canta. Ah, es que esa canción la han cantado hasta, eso no me gusta. ¿Se imagina? Ah, no, yo hoy día voy a tocar por re. No, yo toco por sol. No, yo toco por la. Imagínese lo que se produciría en el coro. ¿Acaso eso no pasa en las iglesias? Aquí no, ¿ah? Fidelidad al llamado. Rechazar
lo que cuesta tanto, la vanagloria. La vanagloria. ¿Se fijaron ahora que yo no estuve? Mira todos los errores que hubo en la batería. Mira, ya se equivocó de nuevo. Y estamos abajo, usando los dedos. Ojalá se equivoque. Eso le pasa por bajarme del coro. ¿Se dan cuenta cuando yo predico? ¿Se dan cuenta cuando yo canto? ¿Se dan cuenta cuando yo corro? ¡Qué pobre gusano! La gloria solo es de Dios. La gloria solo es de Dios. Aplauda así para el Señor. Hágalo con gozo, hágalo con alegría. Usted sabe que hoy día en las iglesias hay artistas. Hoy día no hay siervos, hay artistas. En los púlpitos hoy día hay artistas. Que dijo Jesús, pero yo no busco mi gloria. Hay uno que la busca y juzga. Dios, solamente Dios. Nosotros somos simples servidores y todo lo que hacemos, lo hacemos como para el Señor. Porque de Él y para Él, solo para Él es la gloria, hermano. Los aplausos son para Él, los aplausos no son para mí. Cuando usted dice amén, gloria a Dios, usted está haciéndolo a Él. Cuando usted canta, canta para Él. Cuando usted toca, toca para Él. Cuando usted hace aseo para Él. Cuando usted limpia los baños, usted los limpia para Él. Cuando usted está en la puerta donde esté. Cuando usted danza, danza para Él. ¡Ay, qué hermoso, Señor! ¡Hacerlo para tu gloria! ¡A Dios sea la gloria! ¡A Dios sea la gloria!

que ha hecho. Nos limpió, nos lavó, nos perdonó, nos dio ministerio de servicio. No valíamos nada, no teníamos esperanza. ¿Cómo no darle la gloria? Él te dio el talento para tocar, para cantar. Qué lindo, hazlo con alegría. Aunque vengas a la racha a veces de la casa, aunque vengas con lucha, alábale con el corazón. Aunque seas el portero allá, lo que sea, hazlo con gozo, hazlo con alegría. Ponte en las manos del Señor. Otra cosa más, aparte de rechazar a toda la vanagloria, tener celo por Dios y su gloria. Tener celos. A veces no tenemos celos de las cosas de Dios, hermanos. A veces somos celosos en otras cosas. Dice el libro, la Pascua de los judíos estaba cerca y Jesús subió a Jerusalén y encontró en el templo a los que vendían bueyes, ovejas y palomas y a los que cambiaban dinero allí sentados. Y haciendo un azote de cuerda, echó a todos fuera del templo con las ovejas y los bueyes, desparramó las monedas de los cambistas y volcó las mesas. Ah, Jesús también se enojó. ¿Qué vienen aquí a vender cuestiones? ¿Qué se creen? ¿Qué se imaginan? Esta es casa de Dios. Pero aquí no se ve. Ay, que en el casino venden. ¿Eso lo han dicho? Saquen sus mesas para allá. ¿Qué vienen aquí a andar pelando, cahuineando? ¿Qué se creen? Hay que cortarles la lengua a muchas y a muchos. Esta es casa de Dios. Aquí se viene a alabar a Dios. Aquí no se viene a cahuinear. Aquí no se viene a pelar a nadie. Que les quede claro a ustedes. Se enojó el pastor igual que Jesús. Mira, ejemplo, autoridad, pues, hermano. Y tú párate bien, que estás mal parado ahí. ¿Qué te paráis mal? Me dejo el puesto, me voy también. Imagínense, el celo. A veces no tenemos celo, hermano. Y cuando tenemos celo, tenemos celos carnales. No el celo de Dios. Y ya concluyo. No buscar su propia defensa. Ay, ay, ay, Señor. Vamos al que sigue jaleando ahí. No buscar su propia defensa. Y al ser acusado por los principales sacerdotes y los ancianos, nada respondió. ¿Qué me falta eso? Me falta. Entonces Pilato le dijo: ¿No oyes cuántas cosas testifican contra ti? ¿Que te quedas callado? Y Jesús no lo respondió. Ni a una sola pregunta, por lo cual el gobernador estaba asombrado. Este no se defiende. Ay, a mí cómo se me para la hilacha de repente. Se para la pluma. ¿Qué? Y no abrió su boca. Lo estaban acusando de lo que él no había hecho. Aleluya. Por último, fue manso y humilde de corazón. Manso y humilde de corazón. Tomad mi yugo sobre vosotros y aprended de mí. No aprenda del que está al lado. Hay que ser sincero. No aprenda las mañas de la que está al lado, hermano. Porque el de al lado tiene mañas. Yo también las tengo. Todas las tenemos. Aprenda de Jesús. Mírelo a Él. Tomad mi yugo sobre vosotros y aprended de mí, que soy manso y humilde de corazón. Y recién ahí vas a hallar descanso para tu alma. Solo esas personas, cuando aprenden de Jesús como modelo, pueden hallar descanso para sus almas. Y por último, Jesús, el siervo sufriente, que fue exaltado.
Terminamos con las palabras del apóstol Pablo en Filipenses 2, donde allí se nos exhorta a tener el mismo sentir, la misma actitud que hubo en Cristo, es decir, imitarlo a Él. También se nos dice que el Señor Jesús se hizo siervo hasta lo sumo, llegando a su muerte y muerte de cruz. Y por eso, dígame conmigo, por eso, más fuerte, por eso, el Padre lo exaltó a lo sumo. Concluyo, Filipenses. Mira. Haya pues en vosotros esta actitud que hubo también en Cristo Jesús. Diga conmigo, ayúdame a tener esa actitud, Señor. Sigamos. El cual, aunque existía en forma de Dios, no consideró el ser igual a Dios como algo a que aferrarse, sino que se despojó a sí mismo, tomando forma de siervo, haciéndose semejante a los hombres. Qué interesante. Y hallándose en forma de hombre, se humilló a sí mismo, haciéndose obediente hasta la muerte, y no cualquier muerte, sino que muerte de cruz, que lo que era maldición. ¿Y qué pasa después? Por lo cual, debido a eso, Dios también lo... ¿Qué hizo Dios con él? ¿Qué hizo Dios con él? Lo... Hasta lo máximo, lo más alto. Y le confirió el nombre que es sobre todo nombre. ¡Qué hermoso! ¿Y para qué? Para que al nombre de Jesús se doble toda rodilla de los que están en el cielo y en la tierra y debajo de la tierra, y toda lengua confiese que Jesucristo es el Señor. Para la gloria del pastor, para el pastor, para la gloria de la iglesia, para el pastor, para la gloria de los líderes, no, para la gloria de Dios Padre. Todo para la gloria de Dios Padre. Todo para la gloria de Dios Padre. Póngase de pie. Sigue aplaudiendo, dale la gloria aplaudiendo, dale la gloria aplaudiendo. Apláudele, dile, aparte de aplauso, dile, para ti la gloria, dígalo, dígalo, dígalo, para ti la gloria, Señor. Pero hágalo con ganas, hermano. Para ti la gloria, dígaselo. Solo para ti, nadie más. No pare, no pare, no pare. No pare, hermano. Sigue, sigue, sigue.

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2: Esta noche quiero hablar de un hombre ciego en la Biblia que se puso en contacto con Jesús. Se encuentra en el 10 capítulo del Evangelio de Marcos. El 10 capítulo del Evangelio de Marcos. Comenzando en el versículo 46. Llegaron a Jericó. Más tarde salió de la ciudad con sus discípulos y de una gran multitud. El ciego Bartimeo, el hijo de Timeo, estaba sentado junto al camino mendigando. Al oír que el que venía era Jesús de Nazaret, se puso a gritar y decía: Jesús, hijo de David, ten compasión de mí. Muchos lo reprendían para que cerrara la boca, pero él se puso a gritar aún más: Hijo de David, ten compasión de mí. Jesús se detuvo y dijo: llámenlo. Así que llamaron al ciego, le dijeron: ánimo, levántate, él te llama. Él, arrojando la capa, dio un salto y se acercó a Jesús. Jesús le preguntó: ¿qué quieres que haga por ti? Respondió el ciego: Rabí, quiero recibir la vista. Pero hay muchas personas hoy que son así. Leí el otro día que había 42 millones de personas en el mundo que están ciegas. Las autoridades de la salud estiman que de todas las causas, 500,000 de niños quedan irreversiblemente ciegos en todo el mundo cada año. Y esta es una gran tragedia, y muchas personas y países y agencias de salud trabajan para cambiar eso. Una tragedia de igual o mayor proporción es la ceguera espiritual que las personas tienen, porque la Biblia dice que tienes dos pares de ojos: los ojos físicos con los que ves, y tienes ojos espirituales, y puedes ver físicamente, pero tal vez no ves espiritualmente. La ceguera espiritual afecta a todos en esta audiencia. Hay miles de personas aquí esta noche que me ven aquí, pero están espiritualmente ciegos, y es una ceguera que evita que realmente conozcan.

Tenía su bastón. Él tenía un manto harapiento. Rogaba por pan a una mujer cuando pasó por su camino y le dieron leche. Y luego se sentó con otros ciegos también, y otros mendigos, y mendigaban, esperando que las personas les lanzaran un poco de dinero o les dieran algo. Entonces miro a Bartimeo y me veo a mí mismo, o te veo. La Biblia dice que él era ciego espiritualmente. Los líderes mundiales buscan a tientas. Escucho algunas cosas en televisión de algunos de nuestros líderes mundiales y me sorprende su ceguera espiritual. Y he hablado con algunos de ellos en privado y yo solo quiero alcanzarlos y tomarlos y sacudirlos y decirles que necesitan a Cristo, porque Cristo podría abrir sus ojos. Y creo que solo los creyentes de verdad saben qué está mal con el mundo, porque lo que está mal con el mundo es un problema espiritual. Ahora este Bartimeo no veía sus harapos, no veía su suciedad, no veía tampoco la belleza. Y de vez en cuando leemos sobre alguien que vive en una casa o apartamento que está lleno de contenedores vacíos y desechos y basura. Y la persona que vive ahí parece llevar una vida perfectamente normal. Y están bien vestidos. Conozco una casa así ahora, donde la señora viste bien, el esposo es doctor y son respetables, son personas finas. Y cuando los ves afuera, crees que son la pareja más maravillosa del mundo. Pero si entras a su casa, es un basurero, parece un chiquero. Y es así como muchos de nosotros parecemos estar bien por fuera, pero en nuestros corazones y nuestras almas sabemos que algo está mal. Y por alguna razón, a la persona no parece importarle. Las Escrituras dicen, pero el hombre natural es el hombre ordinario, el hombre antes de llegar a Cristo. No percibe las cosas que son del Espíritu de Dios porque para él son locura. Y no las puede entender porque se han de discernir espiritualmente. Parece una locura que esté parado aquí y te diga que la razón por la que Jesucristo murió en la cruz hace 2000 años y resucitó de los muertos fue para tener un impacto en tu vida hoy y ahora, y darte una seguridad y paz y gozo que nunca has conocido jamás, y para ayudarte a resolver muchos de los problemas en las relaciones que enfrentas y darte una carga por tu prójimo. Pero es cierto, y algunas personas llaman a eso locura. La Biblia dice que la proclamación del Evangelio es locura para los que perecen. Estás cegado por el Dios de este mundo. ¿Y quién es el Dios de este mundo? Jesús lo llamó el diablo. Huestes en las regiones celestes, el príncipe de este mundo. Hay otra fuerza en este mundo. Y esa otra fuerza tiene poderes sobrenaturales también, y esa otra fuerza es el diablo. Y hay un conflicto ahora, el conflicto de los siglos, entre las fuerzas de Dios y las fuerzas del diablo. Dirás, ¿por qué Dios permite eso? Es un gran misterio. Es un misterio de dónde vino el diablo. La Biblia nos dice en el capítulo 28 de Ezequiel. También nos lo dice en el capítulo 14 de Isaías. Tenemos una imagen de eso y hay otras imágenes en todas las Escrituras. Pero hay un diablo. Él no gobierna en el infierno, nunca ha estado ahí. Está vivo, establecido en este planeta. Puedes llamar malvado todo lo que quieras, pero sabes que hay maldad en el mundo. Todos sabemos que algo está mal, pero no sabemos qué. La Biblia nos dice que detrás de todo esto está el diablo. Dirás, ¿por qué Dios no mata al diablo y termina con eso? Pero un día Dios va a hacer justo eso. No va a matarlo, lo echará al lago de fuego. Pero ese día no llega aún. Aunque el diablo ya sufrió una gran derrota, hubo una gran victoria de Dios en la cruz. La cruz parecía una derrota para Dios, pero de hecho venció al diablo. Y tú y yo podemos entrar a la victoria que Cristo ganó en la cruz cuando llegamos a conocerlo. Pero luego, el Dios de este mundo ofuscó nuestros ojos. Nuestros ojos están ciegos espiritualmente. Y por eso, solo el Espíritu Santo puede borrar esa ceguera que tus ojos tienen ahora. Y este hombre no solo era ciego, también era pobre. Leemos sobre la pobreza en el mundo hoy y nos rompe el corazón. Muchos sufrimos esta noche de pobreza espiritual. Y este hombre no solo era ciego y pobre, estaba indefenso.

indefenso. Bartimeo esperaba morir en su ceguera. Nadie podía sanar ese tipo de ceguera. Pero hubo un rayo de esperanza para Bartimeo. Bartimeo había oído muchos rumores de ese extraño de Galilea que iba y venía por la región sanando a personas y ayudando a las personas y predicándoles. Y escuchó que se acercaba una gran multitud. Sus oídos eran muy agudos y él pudo oírlos. Oyó a los niños. Oyó a las personas hablando con los demás. Y dijo, ¿qué sucede? ¿Qué sucede? Nadie le decía. Y la gente se acercaba más y más. Y asió la túnica de alguien que iba pasando. Y dijo, dime, ¿quién está pasando por aquí? Y ese extraño que nadie conoce su nombre se giró y dijo, Jesús de Nazaret está pasando. Y Bartimeo pensó, Jesús de Nazaret, he escuchado sobre él. He escuchado que sana a personas, que ayuda a las personas, tal vez pueda ayudarme. Sabes, solo hay algunas veces en nuestra vida que Jesús de Nazaret pasa y tenemos una oportunidad como la que tenemos hoy de recibirlo. Verán, muchos han estado orando y el Espíritu Santo ha estado trabajando y muchas personas han recibido a Cristo. Y qué gran hora y qué momento para estar aquí. Ese extraño le dio el mensaje. Jesús de Nazaret está pasando. Recuerdo la historia del director médico de Portugal, un antiguo director médico, e iba caminando por la calle un día y un pedazo de papel se pegó a su pie. Fue a casa, se lo quitó del zapato y lo miró y ya era un fragmento del Evangelio y decidió leerlo, lo leyó. Y para hacer el cuento corto, él se convirtió a Cristo y se volvió un gran líder cristiano y un gran maestro de la Biblia. Un testimonio simple como ese. Dios puede usar todas las cosas y por eso siempre debemos ser fieles al testificar, porque nunca sabes cuando esa mesera del restaurante o la persona que conociste en el trabajo, ellos ven tu vida, claro, para ver si lo respaldas con tu forma de vida. Jesús está pasando por Hamilton. Jesús está pasando en el Golden Horseshoe. Él puede estar pasando por tu hogar, puede estar pasando por el cuarto que ocupas en el hotel. Está pasando aquí, al sur de Ontario. Y con desesperación, Bartimeo gritó con todas sus fuerzas, Jesús, hijo de David, ten misericordia de mí, ten misericordia de mí. Y los otros mendigos dijeron, cierra la boca, cierra la boca. Los magistrados oirán sobre esto y vendrán a ponernos en prisión. Pero él siguió gritando. Este era su momento, su única oportunidad. Jesús estaba ahí y él iba a aprovecharlo. Y los otros dijeron, quieto, Bartimeo, ¿quién quiere oír sobre un pobre mendigo como tú? Pero entre más lo reprendían, más gritaba. Y quiero que notes varias cosas de esto. Primero, él clamó por lo correcto, él clamó por misericordia. Necesitaba otras cosas, pero lo que más necesitaba era a Cristo. Él necesitaba a Dios. Ten misericordia de mí, hijo de David. Ten misericordia de mí. Es lo que todos necesitamos esta noche, la misericordia de Dios. Misericordia. Cuando esté ante el propiciatorio de Cristo, no voy a decir, Señor, quiero justicia. Si quiero justicia, terminaré en el infierno. Quiero misericordia. Y Dios ofreció la misericordia desde la cruz. Y Él dijo, te perdonaré y te limpiaré de todo pecado que hayas cometido. No tendrás que enfrentar el juicio. Nunca peligrarás de ir al infierno si entregas tu vida a Jesucristo. Y lo primero que tienes que decir, soy pecador. Tienes que decirte eso a ti mismo y tal vez a otros. Como un alcohólico, antes de ayudar al alcohólico, debes estar dispuesto a decir, soy alcohólico. Antes de ayudar con la drogadicción, debes decir, soy drogadicto. Necesito ayuda. Y cuando llegas a Cristo debes decir, soy un pecador, necesito ayuda. Y Señor Dios, por favor, ayúdame. Y la segunda cosa, no solo clamó por la cosa correcta, también le clamó a la persona indicada. Él clamó al Señor Jesucristo, el Hijo del Dios vivo, el único en todo el mundo que podía ayudarlo a estar bien. Y todas sus esperanzas estaban centradas en él. La Biblia dice que ningún nombre es dado a los hombres por el que seamos salvados, salvo el nombre de Jesús. ¿A quién iremos? Tú tienes palabras de vida eterna. Jesús nos dice, soy el camino, la verdad y la vida. Nadie viene al Padre si no es por mí.
y ese hombre, Bartimeo, iba en el camino correcto. Él iba a la persona correcta. Iba con Jesús, el Hijo de Dios. Él clamó en el momento correcto. Jesús estaba pasando. Supón que hubiera esperado y dicho: voy a ver lo que los escribas, los fariseos y los líderes religiosos dicen sobre él. Esperaré a que vuelva a Jericó de nuevo. Jesús nunca volvió a Jericó. Tal vez nunca vuelva por aquí así. ¿Cuándo veremos una señal como esta en Hamilton de nuevo? Ha pasado mucho tiempo desde que muchas personas vinieron a escuchar el Evangelio. Muchas personas trabajaron y oraron y creyeron como lo hicieron aquí, y las iglesias unidas y cooperando como lo hicieron. Y Dios ha estado hablando y muchas personas han encontrado a Cristo, y esta noche tú puedes encontrar a Cristo. No, Él lo llamó. En ese momento la Biblia dice: el que es reacio a las reprensiones será destruido de repente y sin remedio. Es decir, cuando escuchas el Evangelio y no haces nada al respecto, endurece tu corazón un poco más. Dios, el Espíritu Santo, continúa hablándote, pero no lo oirás, porque estás sordo. La Biblia dice: Efraín es dado a ídolos, déjalo. Llega un momento, no sé cuándo es o dónde es, pero es un momento donde ya no puedes seguir. Tu corazón es tan duro que incluso si Dios habla aún, no puedes oírlo. Ven ahora que estás teniendo esa oportunidad. El gran gobernador Félix tembló cuando Pablo estaba hablando sobre el Evangelio y dijo: puedes retirarte, Pablo. Cuando sea oportuno, te mandaré llamar. Pero nunca tuvo un día más oportuno. Ese era su momento, esa era la hora para él ante Dios. Él no la aprovechó. La Biblia dice: ahora es el tiempo aceptable, hoy es el día de salvación. No mañana, tal vez no haya un mañana para ti. Este podría ser el momento para ti. El que es reacio a las reprensiones será destruido de repente. Noten que Jesús cubrió su necesidad. Había una gran multitud y hoy tenemos la costumbre de pensar en grandes multitudes. Hay una gran multitud aquí esta noche, 18,000 personas me dijeron. Y pensamos en términos de multitudes, pensamos en términos de llenar iglesias, llenar auditorios o tener una gran multitud en un juego. Pensamos en términos de multitudes, pero es interesante. No solo Jesús predicó a las multitudes, los más grandes sermones creo que se los predicó a los individuos. Él se detuvo y se quedó ahí cuando ese ciego lo llamó. Una gran multitud de líderes estaba alrededor de él. Él pudo decir: no tengo tiempo, voy camino a Jerusalén a morir por los pecados del mundo. Pero se detuvo camino a la cruz para oír el lamento del mendigo. Se detuvo a morir en la cruz para escuchar al ladrón decir: acuérdate de mí cuando vengas en tu reino. Se detuvo cuando una mujer tocó su manto. Y Jesús se detiene por ti esta noche. Porque verás, te ve esta noche como si fueras la única persona en todo el mundo. Él no te ve como parte de esta gran multitud. Él te ve a ti como eres. Él conoce todos tus pensamientos y todas tus intenciones y todas las luchas que hay dentro de ti. Y la Biblia dice que Él te ama y Él murió por ti. Y si hubiera sido el único en todo el mundo, hubiera muerto por ti. Y Jesús no solo se paró, dijo: llámenlo. Las Escrituras dicen en Lucas 19:10 que Él vino a buscar y salvar lo que se había perdido. Estás perdido, psicológica y espiritualmente perdido. Necesitas que alguien te encuentre y ponga sus brazos a tu alrededor. Es lo que hará por ti hoy. Y la gente de la multitud se veía sorprendida cuando llamó al pobre ciego, mendigo, sucio e inmundo. Era la primera vez, supongo, que alguien lo llamaba. Alguien lanzó su manto sobre él. Alguien le dio un bastón. Él lanzó ambos y fue corriendo y cayó ante Jesús. Y Jesús le hizo una pregunta extraña. Él había sido ciego todos esos años y Jesús le preguntó: ¿qué quieres que haga por ti? ¿Imaginas eso? ¿Qué quieres que haga por ti? Y él dijo: Señor. Y la palabra Señor significa que en ese momento había recibido a Cristo en su corazón. Mi Señor personal. Que reciba la vista, y creo que él hablaba no solo sobre sus ojos físicos, también de sus ojos espirituales. Los científicos creen que 33 millones de los 42 millones de personas ciegas en el mundo no pueden ser curadas, o que su ceguera pudo haberse prevenido.
La ceguera espiritual no puede prevenirse. Es causada por el pecado y todos la tenemos. Pero puede ser curada por el Señor Jesucristo. Él abrirá tus ojos. Y Él puede abrir tus ojos hoy. ¿Qué necesitas? ¿Qué quieres que Cristo haga por ti hoy? ¿Qué quieres que haga? Dijo Él. Algunos de ustedes dicen, quiero que perdone mis pecados. Quiero que me dé la seguridad para saber que si muero en este momento iré al cielo. Quiero paz. Quiero dedicar mi vida. He sido bautizado, ya fui confirmado, pero de alguna forma no tengo esa relación personal con Cristo y no ando con Él como debería andar y me gustaría tener eso. Y quiero reconfirmar mis votos de confirmación. Lo que sea. Y Jesús le dijo, vete, tu fe te ha sanado. No el dinero, no las buenas obras, solo tu fe puede sanarte. En diciembre pasado, una estudiante de piloto de 18 años llamada Kim estaba haciendo un vuelo sola a Campo Traviesa cuando se perdió en una tormenta. No podía ver nada por el parabrisas de su pequeño avión. No sabía dónde estaba o cómo salir de la tormenta y volver a la seguridad. Algo salió mal con uno de sus instrumentos. Ella buscó su radio e hizo contacto con un controlador de tráfico local y dijo, no sé dónde estoy. Necesito ayuda, por favor, ayúdenme. El controlador la localizó en su radar y comenzó a darle direcciones hacia el aeropuerto cercano, donde el clima era bueno. Ella no veía nada. Pero él podía verla en el radar. Él sabía dónde estaba ella, en qué dirección se dirigía, hacia dónde debía ir y la mejor manera de llegar ahí. Ella confió su vida a un hombre que nunca había visto, cuyo nombre desconocía. Y él la sacó de la tormenta y la llevó segura a tierra. Esta noche, puedes confiar en el Señor Jesucristo. Nunca lo has visto con tus ojos. Tal vez no lo conoces, pero Él está ahí esperándote con los brazos abiertos para ayudarte. Te pido que dejes de volar a ciegas. Confía en Jesucristo. Sigue la guía de sus instrumentos, que son la palabra de Dios, la Biblia. Y las Escrituras dicen que de inmediato recuperó la vista. Para algunas personas es muy rápido. Para otras personas es un periodo de tiempo en el que eres convencido por el Espíritu de Dios y creces gradualmente en conocimiento, pero llega un momento cuando das ese paso de la muerte a la vida, de la oscuridad a la luz. Te pido que des ese paso esta noche. Y si tienes dudas sobre esto en tu corazón, haz tu compromiso hoy. ¿Sabías que cada noche estando aquí hemos visto más de 700 personas en ambas noches, cada noche llegar a Cristo? Vienen y hacen ese compromiso. Y lo que te voy a pedir que hagas es lo que hemos hecho en toda Latinoamérica, en toda Europa, en todo el Oriente, en todo Estados Unidos, a lo largo de Canadá. Pedimos a las personas que dejen su asiento, que vengan a pararse frente a la plataforma y al venir dicen, simbólicamente, necesito a Cristo, quiero su misericordia, quiero su amor y su gracia, quiero conocerlo en persona. Porque te pido que vengas al frente y hagas una declaración pública, porque Jesús colgó en la cruz públicamente por ti. Él no lo hizo en privado, Él lo hizo en público, y había personas en su contra despreciándolo, estaba desnudo y sangrando. Y lo hizo públicamente, y Él dijo que si no estamos dispuestos a confesarlo públicamente ante los hombres, Él no nos confesaría delante de su Padre que está en el cielo. Es un compromiso público. Y voy a pedirte que hagas ese compromiso esta noche. Después de que hayas venido aquí, voy a decirles unas palabras y oraré por ustedes. Les daré un libro para que lo lleven a casa. Les ayudará con su crecimiento cristiano. Y si están con amigos o familiares, los esperarán. Si vienen en autobús, los esperarán. Y las personas en el otro auditorio o el otro salón que no pueden llegar aquí pueden levantarse y venir. Los edecanes los dejarán entrar al edificio para que puedan unirse a los que van a venir. Y desde el balcón tardarán un poco más de lo que pensé la primera noche. Tardarán al menos 3 minutos para que vengan. Comiencen a bajar ahora, pero no dejen que un poco de tiempo los frene. No dejen que una gran multitud los frene. Levántense y vengan, porque están ante Dios esta noche. Es el compromiso más importante que puedas hacer.
Y si quieres traer a tu amigo, trae a tu amigo. Pero levántate y ven, y no dejes que nada te frene. Vamos a esperar, y las personas estarán orando sobre todo este gran coliseo mientras vienes. Nunca tendrás otro momento como este. Ven, te esperaré, ahora. Después de que vengas, hablaré contigo.

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Tú que nos ves por televisión, verás que aquí, al sur de Ontario, Dios ha estado hablando poderosamente a cientos de personas, y cientos ya han venido. Siguen viniendo. Y tú puedes hacer ese compromiso donde estés. Dile que sí a Jesucristo. Él entrará a tu corazón, perdonará tus pecados. Puedes hacerte una persona nueva. Puedes tener una transformación. Ahora, en tu vida, asegúrate de ir a la iglesia el próximo fin de semana.

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6: Ya creía en esto, pero sé que algo más grande está pasando ahora.
7: Dios te ama. Pero el pecado nos separa de Dios. Dios envió a su Hijo Jesucristo del cielo a esta tierra para quitar nuestros pecados. Él murió en la cruz por nuestros pecados. Él fue enterrado por nuestros pecados, pero al tercer día Dios resucitó a su Hijo. Dios es paciente con nosotros. Él no quiere que nadie perezca. La Biblia dice que Él quiere que todos lleguen al arrepentimiento. Y si llegas a Cristo hoy, debes llegar dispuesto a dejar tu pecado. Dirás, Franklin, no creo poder. Invita a Cristo a tu corazón. Él te dará la fuerza. Él te dará el poder. Pero ve dispuesto a decir, Dios, ayúdame. Quiero cambiar. Quiero confiar en ti. Por fe, confía en Jesucristo.

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0: Qué bueno es recibirle una vez más en ese espacio de Mujer para la Gloria de Dios. ¿Cómo estás, Katy?
1: Ay, excelente, gracias.
0: Hola, Mayra.
3: Yo qué también bueno estoy estar muy aquí. Bien, Aileen. Encantada de estar aquí de nuevo.
1: Amén.
0: Qué bueno que podamos estar en este espacio de Mujer para la Gloria de Dios, una producción del Ministerio de Mujeres ECER de la Iglesia Bautista Internacional y bajo la sombrilla del Ministerio de Integridad y Sabiduría. Continuamos hoy con nuestra serie sobre Jesús, una vida única, realmente una vida única.
3: Definitivamente, esa palabra es única.
0: Ese personaje le corresponde de
3: Totalmente.
0: Jesús. Y este programa que vamos a compartir en el día de hoy, lo hemos titulado La Crucifixión de Jesús, porque objetivamente vamos a estar revisando todo lo que sucedió alrededor de este gran evento.
1: Y creo que hemos sacado de jugo de este.
3: Yo pienso que sí.
1: Pero me llama mucho la atención cuántas veces hemos leído y hay mucho más.
3: Sí, que siempre
1: uno
3: hay más.
1: No se da cuenta lo que...
3: Todo descubrimos nuevas cosas.
1: Así
3: a
1: mismo.
3: Pesar de conocer la historia.
1: Exactamente. Y eso, porque es Dios.
3: Es Dios.
1: Jesús,
3: definitivamente.
1: ¿De qué estaba hablando? Y gracias a Dios por todos los oyentes, como decimos siempre. Pues ustedes no saben cuánto nos llena el corazón que nos apoyen con su sintonía y mensajes. En verdad, nos bendice toda la semana cuando vemos que ustedes están interesados en lo que nosotros estamos hablando.
3: Así
1: y pedimos
3: es.
1: Otra vez compartir con otros lo que están oyendo. Y por eso queremos invitarle formalmente a compartirlo y también contestar las preguntas reflexivas que ponemos. Siempre lo ponemos para tu bien. Nosotros queremos que hay un más, aunque creemos que estamos sacando todo, hay más allá que uno puede sacar.
3: Uh-huh.
1: Y especialmente personalmente cuando uno comienza a estudiar a fondo la palabra.
3: Sí, así es.
0: Y hoy, como siempre, antes de continuar con empezar con nuestro estudio, quisiéramos presentarnos en oración. Katy, ¿tú misma pudieras orar en esta mañana?
1: ¿Cómo no? Y también quiero añadir antes que orar, ¿cuál es la pregunta que vamos a tratar de contestar
3: sí,
1: hoy?
3: Exacto.
1: Conscientes del alto estándar de santidad de Dios, ¿somos capaces de pagar el precio como Jesús lo hizo en la cruz?
3: Wow, tremenda pregunta.
1: Vamos a orar sobre esa pregunta.
3: Yo pienso que sí.
1: Nuestro Señor y Salvador, te damos gracias. Gracias por otra oportunidad que has dado a nosotras tres a compartir lo que tú has dado a nosotros, Señor.
3: Gracias, Señor.
1: Es algo increíble. Cada vez que entramos en esa palabra, hay más que podemos entender. Hay
3: Amén.
1: Más cuando indagamos. Tú tienes mucho más de lo que nosotros imaginamos,
3: Amén,
1: porque tú eres
3: Señor.
1: Infinito.
3: Amén.
1: Y tu palabra también llega a ser infinito porque eres tu forma de comunicar con nosotros.
3: Amén,
1: gracias, Señor, por todo que tú haces todos los días en nuestras vidas. Y queremos, Señor, que nuestros oyentes puedan entender esa misma. Lo que tú haces con nosotras, tú estás
3: Amén,
1: haciendo
3: Señor.
1: Con ellas también. Y que

0: ver a ti,
1: amén,
0: más grande.
2: Amén.
0: Te lo pedimos en el nombre de Jesús.
2: Amén.
0: Amén.
2: Amén. Amén. Gracias, y Katia, Señor. Aileen, la semana pasada estudiamos el último de los 6 juicios falsos de Jesús. 6. Y vimos cómo Pilato quedó envuelto en sus manipulaciones, uh-huh, porque él no tuvo el temple para hacer lo correcto desde el principio. Hoy queremos centrarnos en la crucifixión de Jesús. Como vimos la semana pasada, Pilato subestimó el odio de los religiosos, sí, hacia Jesús, uh-huh, a tal punto de cuando Pilato les ofreció liberar a un prisionero, estos prefirieron liberar a un conocido criminal que liberar a Jesús.
1: Wow. Tremendo. Los religiosos realmente lograron intimidar a Pilato para así asegurarse del resultado que ellos querían. Por eso al final le gritaron: si sueltas a este, no eres amigo del César. Todo el que se hace rey se opone al César. Le dio por el pelado, como diríamos.
0: Ellos saben exactamente dónde ir.
1: Y eso lo podemos leer tal cual en Juan 19:12. O sea, aunque Pilato reconoció no encontrar ningún delito en Jesús, lo entregó para crucificarlo.
2: Increíble.
1: Entonces sacaron, después de esta decisión ya final de Pilato, pues sacaron a Jesús cargando su propia cruz en camino hacia el Gólgota, junto a otros 2 prisioneros, cada uno a cada lado de Jesús. Y es interesante pensar que cada uno de los grupos de personas involucrados en todos estos juicios, en todo lo que era definir el futuro de Jesús, este acontecimiento tan significativo, nadie quiso a Jesús como rey, pero por razones diferentes todos.
2: Así es.
1: Desde
2: sí,
1: ángulos y
2: no lo querían,
1: e intereses,
2: pero con sus razones
1: diferentes,
2: personales.
0: Tenía algo en común.
2: Exacto.
1: Sí, no lo querían.
2: No lo querían.
0: Exactamente. Para los religiosos, Jesús no fue el Mesías que les liberara de los romanos. Para los poderosos romanos, Jesús no fue una persona que ellos pudieran controlar. Uh-huh. Y para Pilato, Jesús no fue el revolucionario que legítimamente pudiera condenar.
2: Claro.
0: Sin embargo, todos tenían algo en común, como decimos, y es que querían deshacerse de Jesús para resolver su problema.
2: Sí, cada uno.
0: Aunque los romanos utilizaban esta forma de tortura para matar a los delincuentes, esta práctica de crucifixión fue inventada por los persas.
1: Uh-huh, sí.
0: Los romanos lo utilizaron con peores criminales porque entendían que era la mejor forma de mantener el orden.
2: Así sí es, Katy. Y hay 4 características que hacían de la crucifixión la mejor forma de ejecutar a alguien. Primero, porque infligía una agonía implacable. Segundo, causaba una muerte prolongada, convirtiéndose en un espectáculo público y produciendo mayor humillación al prisionero. Cuando uno oye esto y al pensar en esto, es que entiendo por qué Calvino dijo que nosotros sufrimos de depravación total.
1: Uh-huh.
2: No hay ni vestigios de compasión en los corazones de quienes inventaron esto.
0: Wow.
2: Y aunque los romanos no inventaron la crucifixión, sí la perfeccionaron. Wow.
1: Sí.
0: ¿Por qué no puede hacer eso para
2: sí, perfeccionar una cosa como esa? Había un conductor de la muerte que se llamaba Exactor Mortis, que en latín significa entrenado en el proceso de matar.
0: Este, ¿tú querías hacer una especialidad en
2: ay,
0: eso?
2: Mi madre. O sea, una especialidad. Este lideraba un equipo de soldados matar? Llamados Cuaternium. O sea, Cuaternium. Tenían sus nombres.
1: Cuaternium.
2: Cuaternium, uh-huh, exacto.
1: Y el objetivo exclusivo de este equipo de Cuaternión era hacer que esta tarea fuera lo más agonizante posible para los prisioneros.
2: Increíble.
1: Por eso experimentaron todo tipo de métodos maquiavélicos.
2: Wow.
1: Para tortura. El historiador Josefo escribió que estos experimentaron clavando las víctimas en diferentes posiciones, ya sea porque les dio rabia, porque tenían odio o hasta solamente por sadismo. Pero lo triste es que tenían carta abierta para hacer todo este tipo de prácticas sin ningún tipo de consecuencias.
2: Así
1: al
2: es.
1: Contrario, estaban haciendo su trabajo y perfeccionándose en él. ¡Qué terrible esto! Y para obtener el nivel máximo de tortura, pero que a la vez los prisioneros murieran cuando ellos así lo quisieran, pues también hacían todos este tipo de experimentos. La víctima era

0: azotada primeramente en preparación para la ejecución, y la duración de esta tortura, azote, dependía del grado de la flagelación. Si el verdugo quería que la víctima muriera rápidamente, la flagelación era con pedacitos de huesos de animales en los extremos del látigo. Pero si querían extender la tortura, o sea, y que el prisionero durara más tiempo siendo torturado, que no muriera rápidamente, pues los primeros azotes eran solamente con tiras de cuero. ¡Qué terrible todo esto!
1: No es para ayudar, no. Es para hacerlo, torturarlo aún más.
2: Hacerlo peor.
0: Y nada tomado al azar, todo meticulosamente previsto y calculado.
1: ¡Wow! Y así el prisionero podía durar varios días, hasta más de una semana. Sí. Estamos captando la gravedad de esta práctica. Uh-huh. Increíblemente, los desarrollaron una ciencia de cómo causar el mayor dolor posible.
2: Wow. Increíble.
0: Wow.
1: Siguiendo con el proceso que antecedía esa crucifixión, después de la flagelación, el prisionero era despojado de su ropa y dejado desnudo. Intimidación, vergüenza, wow.
2: Sí, humillación.
1: Ay, y lo obligaron a cargar la misma cruz donde sería colgado, hasta el lugar de la ejecución. Normalmente al prisionero le colgaban alrededor del cuello un tablero donde escribían el nombre y las listas de sus crímenes. Eventualmente este mismo tablero era colgado en la cruz por encima de la cabeza de la víctima para que todos pudieran verlos mientras moría.
2: Uh-huh. No, pero...
1: No.
2: Cada vez que yo oigo eso me pongo mal. Mientras el prisionero caminaba a través de la ciudad, perdón, hasta llegar al lugar de su muerte, el cuaternio caminaba junto a él escoltándole. Uh-huh. Esta especie de procesión se llamaba la Vía Dolorosa. Y el propósito era humillar al prisionero al máximo, mientras también servía como advertencia al resto del pueblo de cuál sería su destino si desobedecían a las autoridades. O sea, era como lo peor.
0: Sugestión,
2: exactamente,
0: sí,
2: para amedrentar al pueblo. Sabemos que el azote que Jesús recibió fue bastante severo porque no fue capaz de cargar la cruz hacia el Gólgota, y obligaron a Simón de Cirene a llevársela. Justo antes de caminar por la ciudad, desnudaron a Jesús, le pusieron encima un manto de escarlata, una corona de espinas en su cabeza y una caña en su mano derecha. Luego, arrodillándose delante de él, le hacían burla, diciendo, «Salve, Rey de los Judíos».
1: Wow. Mira, el bullying comenzó en ese tiempo,
2: ahí, exactamente.
0: Ese sí que es un ejemplo de bullying.
2: Así, pero de bullying.
0: Y escupiéndole en la cara, tomaban la caña y le golpeaban entonces la cabeza. Y después de haberse burlado de Jesús, le quitaron el manto, le pusieron sus ropas y le llevaron para crucificarle. Y me llama mucho la atención el odio de estos hombres, porque Jesús no era una amenaza para el Estado romano, ni un prisionero prófugo o alguien que hubiera causado mucho daño a nadie, en verdad, sino alguien a quien los judíos trajeron donde ellos para que estos los juzgaran. Esto realmente nos habla de la maldad que hay en nuestros corazones, y la maldad que había en esos hombres, lo que nos demuestra hasta dónde podemos llegar, de lo que somos capaces, en verdad. Y los judíos, después de ver todo esto, toda esta tortura a la cual Jesús fue sometido, el único reclamo que hicieron fue que el tablero que le pusieron encima decía Rey de los Judíos. ¡Qué tremendo!
2: Irónico.
0: Y quisieron entonces cambiar este letrero para evitar confusión, porque para ellos Jesús era simplemente un nazareno. Sin embargo, Pilato se rehusó. Creo que por primera vez le puso un stop.
2: Exactamente. Sí. Hizo algo
0: contundente.
1: Vamos a decir bueno, entre comillas.
2: Exactamente, entre comillas.
1: Porque él era el rey de los judíos, pero ellos no sabían esto
2: en
1: el momento.
2: No lo reconocieron como tal.
1: Y aún esto me llama la atención, porque después de toda la burla, insultos y tortura de la cual Jesús fue objeto, pareciera que los líderes religiosos todavía veían a Jesús como una amenaza. Y pudiéramos preguntarnos qué estaba ocurriendo en sus mentes y sus corazones. ¿Acaso vieron algo en la respuesta de Jesús que tocó las fibras de sus corazones?
2: Exacto.
1: ¿O fue el impronto del Espíritu Santo que ellos querían ignorar, siendo coherentes con su argumento de que Jesús era un simple hombre, y ya estando este tan débil y a punto de morir, por qué tener miedo de que algunos pudieran pensar que Jesús era un rey?
2: Sí, buena observación.
1: ¿Qué puede ser un rey muerto?
2: Exacto.
1: Y a menos de que en sus conciencias estos supieran que esto no era un simple hombre.
2: Uh-huh. Por eso, Katy, yo también creo que era un impromptu del Espíritu Santo, dándoles una última oportunidad para arrepentir.
1: Así es.
2: Volviendo a los hechos alrededor de la cruz, el prisionero solamente debía cargar la parte horizontal, porque la parte vertical estaba esperándole en el área del Gólgota. Aún así, este madero pesaba alrededor de 250 libras.
0: Wow.
2: El camino seguramente era estrecho porque estaba lleno de personas, porque esto sucedió en el tiempo de la Pascua, cuando todo el mundo venía a Jerusalén para sacrificar su cordero por el perdón de sus pecados. Al llegar al Gólgota, se unían los maderos y el prisionero, a ser crucificado, era colocado por encima del madero.
0: Y en la mayoría de los casos, el prisionero era atado al madero, a menos de que quisieran que este muriera más rápido, entonces lo clavaban.
2: Wow. Así es.
0: Lo cual era el caso con Jesús, porque recordemos que estaban en medio de las fiestas y esto lo querían terminar rápidamente. Uh-huh. En esta posición, entonces, cuando el prisionero era clavado sobre el madero para respirar, este necesitaba empujarse sobre sus piernas para inhalar, haciéndole mover la espalda que ya estaba lastimada, frotándose contra el madero y causando un dolor insoportable. Por esto, además, la respiración era mínima, disminuyendo así el oxígeno en la sangre del prisionero siendo crucificado y acumulando entonces dióxido de carbono en sus pulmones, lo que eventualmente le causaba confusión y un eventual coma. ¿Me corregirás tú, doctora?
1: Claro.
2: Así es.
1: Dios tiene misericordia, lo que el hombre no tiene.
2: Definitivamente.
1: Ay, ay, ay. En las fotos que vemos de Cristo, siempre enseña como si el clavo hubiera pasado por la mano. Pero la realidad es que no fue así donde lo clavaron. La mano no soporta el peso del cuerpo y de hacerlo así se rascaría la mano. Por eso el clavo estaba por la muñeca. Y ustedes pueden preguntar, ¿por qué yo estoy hablando de tantos detalles?
0: Sí.
1: ¿Por qué es tan importante? Es importante porque el nervio radial está allá mismo. Y eso, cuando el clavo se pasa por ese nervio, causaba un dolor también tan insoportable que la muerte del crucificado al final se debía a que esto no quería moverse. Entonces, dada la falta de oxígeno combinado con la pérdida de sangre por el azote que lo dieron tan duro, hacían al prisionero cada vez más débil y poco a poco se asfixiaba.
2: Wow, imagínense lo que Cristo sintió cuando le levantaron clavado a la cruz y el madero cayó en el agujero en la tierra con un movimiento brusco. Imagínense eso. ¿Y cuál fue la reacción de Jesús? Padre, perdónalos porque no saben lo que hacen.
0: Wow.
2: Como dice Lucas 23, versículo 24. Mientras los malhechores que acababan de torturarlo estaban repartiéndose entre sí sus vestidos, Cristo estaba orando por ellos, pidiendo al Padre que perdonase a aquellos que tenían por profesión el torturar a las criaturas que Dios mismo creó. Definitivamente, esta no sería mi reacción.
0: Wow.
1: Y eso también tenía que ser algo de insulto, porque la ropa de Jesús no era como de último modo de algo.
0: No, para
1: bueno,
0: nada.
1: Era
0: una burla.
1: Para un burlar.
2: Burlarse
1: insulto.
2: Aún más.
1: Y Yo me voy a decir que, ¿cómo será mi reacción?
2: Bueno,
1: al contrario, lo que Jesús hizo, hasta vergüenza me da de admitir cuál fuera mi así reacción. Es, para este
0: definitivamente no, nada de gracia.
2: Nada de gracia. Y para no. Este momento eran alrededor de las 9 en la mañana. Jesús no había dormido en toda la noche y estaba colgado en una cruz entre dos criminales.
0: Wow. Y los que pasaban le injuriaban, meneando la cabeza y diciendo, va, tú que destruyes el templo y en tres días lo reedificas, sálvate a ti mismo descendiendo de la cruz. O sea, de igual manera, también los principales sacerdotes junto con los escribas, burlándose de él, entre ellos decían, a otros salvó, a sí mismo no puede salvarse. Que este Cristo, el Rey de Israel, descienda ahora de la cruz para que veamos y creamos. Y los que estaban crucificados con él también le insultaban. En ese momento de agonía, estas fueron las palabras que Jesús estaba recibiendo. Y así lo podemos leer en Marcos 15, 29 al 32. Y los dos ladrones en la cruz también lo insultaban. Sin embargo, algo ocurrió en uno de ellos.
1: Eso es importante, pero no queremos pasar por arriba lo que ocurrió. Sí. Escuchemos lo que está escrito en Lucas capítulo 23, versículo 39 a 42. Y uno de los malhechores que estaban colgados allí le lanzaba insultos diciendo, no eres tú el Cristo, sálvate a ti mismo y a nosotros. Pero el otro le contestó y reprendiéndole y dijo, ni siquiera temes tú a Dios a pesar de que estás bajo la misma condena, y nosotros a la verdad justamente porque recibe lo que merecemos por nuestros hechos, pero este nada malo ha hecho. Y decía Jesús, acuérdate de mí cuando vengas a tu reino. Y vemos la respuesta de Jesús en el versículo 43. En verdad te digo, hoy estarás conmigo en el paraíso. ¿Qué ocurrió aquí?
2: Katy, este es uno de los ejemplos más contundentes que sustentan que la salvación es por elección.
1: Amén. Así mismo es.
2: Y para explicar esto mejor, se ha identificado que hay un comportamiento grupal bien descrito en psicología y son las actividades o conductas de un grupo de personas que se congregan temporalmente mientras su atención está enfocada en el mismo evento o en objeto.
1: Y ustedes dos como psicólogas saben.
2: Exacto, la psicología de las masas nos enseña que la mayoría de las personas tendemos a creer y hacer lo que la gente que nos rodea cree hace, aunque al mismo tiempo afirmemos que nuestras ideas y hábitos se eligen libremente. Este ladrón no tenía ninguna razón, para creer en Jesús, porque no hubo tiempo para que éste se enfocara.
1: Claro, estaba en medio de la misma tortura.
2: En conocer a Jesús. Algo sobrenatural ocurrió y es que el Espíritu Santo lo regeneró y él pudo ver la verdad.
1: Amén.
0: Así es. También esta definitivamente es una evidencia contundente de que la salvación es un regalo de Dios. Amén. Como Efesios 1, 5 al 9 nos dice, nos predestinó para adopción como hijos para sí mediante Jesucristo, conforme al beneplácito de su voluntad, para alabanza de la gloria de su gracia que gratuitamente ha impartido sobre nosotros en el amado. Amén. En él tenemos redención mediante su sangre, el perdón de nuestros pecados según las riquezas de su gracia que ha hecho abundar para con nosotros. En toda sabiduría y discernimiento nos dio a conocer el misterio de su voluntad según el beneplácito que se propuso en él.
2: Amén.
1: Wow.
2: Amén.
1: Yo no quisiera decirlo porque está entrando tan profundo, pero desafortunadamente el tiempo se nos agotó.
0: Wow.
1: Sin embargo, podemos continuar a lo largo de la semana orando y meditando sobre lo que Cristo hizo por todos los que se acepten como el Señor y Salvador, y lo que Cristo mismo, Dios Padre y Cristo Espíritu Santo, hizo en ese ladrón para cambiar su forma de pensar.
2: Amén.
1: Ya saben, no dejan de sintonizarnos en nuestro próximo programa con esta serie sobre la vida de Jesús.
2: Así es, hermanas, y queremos recordarles que necesitamos de sus oraciones por el programa Mujer para la gloria de Dios. La oración es una necesidad real porque verdaderamente necesitamos su protección.
0: Amén. Amén. 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Les esperamos en nuestro próximo encuentro aquí en Mujer para la Gloria de Dios.
2: Bendiciones.
1: Igual, bendiciones.